Los grandes momentos de tu vida siempre tienen una canción. ¿Cuál es la tuya?

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0: Sí.
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0: Hola, ¿qué tal están? Saludos y bienvenidos a la tertulia política de este lunes, 21 de septiembre de 2026. Comenzamos semana. Vamos a analizar toda la actualidad de Aragón con nuestros invitados. Susana Gaspar, diputada del Partido Popular. ¿Qué tal? Buenos días.
1: Hola, buenos días.
0: Tomás Guitarte, portavoz de Aragón Teruel Existe. Buenos días.
2: Hola, muy buenos días.
0: Comenzamos semana con un asunto de la semana pasada y me temo que de la que viene y de otras muchas. Todo referido a ese Real Decreto sobre los centros de datos, sobre su regulación. Desde la última vez que hablamos aquí de este Real Decreto, yo creo que hay que significar dos cuestiones, fundamentalmente. Una, un artículo, una aparición de Pedro Sánchez en Bloomberg, defendiendo, claro, como no puede ser de otra manera, ese Real Decreto por la necesidad, dice Pedro Sánchez, de que se regulen estos centros de datos. Que él habla del consumo de energía, del consumo también que tienen de agua, etcétera, etcétera. Pero intervención de Pedro Sánchez. También aquí en Aragón, el que habló fue el delegado del gobierno en Aragón, el señor Fernando Beltrán, que criticaba los PIGAS, los proyectos de interés general de Aragón, que se han venido produciendo para facilitar, evidentemente, la llegada de estos centros de datos. El presidente Azcón contestaba y nos quedamos con ese titular de que, según Azcón, al Ministerio le falta información acerca de todos estos centros de datos y de estas inversiones que llegan a la comunidad autónoma. Y ponía una comparación, decía Azcón, 50.000 millones, millón arriba, millón abajo, que llegan en centros de datos, en inversiones, y 57.000 millones del Producto Interior Bruto de nuestra comunidad autónoma. Con lo cual, ya he puesto encima de la mesa algunas de las cuestiones que han pasado en los últimos días, yo diría que crece un poco la polémica con ese Real Decreto y con el tema de los centros de datos. Susana.
1: Pues sí, efectivamente, crece la polémica, sobre todo cuando ya es el propio presidente de España, señor Pedro Sánchez, el que interviene en este debate en contra de los intereses de Aragón en un medio internacional. Yo al señor Sánchez y al delegado del gobierno, al señor Beltrán, les invitaría a que se leyeran el último informe de la Fundación Basile Paraíso, un informe que se ha publicado, que ha visto la luz esta semana, y que habla de que las empresas aragonesas, con las inversiones previstas en Aragón en centros de datos, incrementarían su propia facturación, las propias empresas aragonesas, en torno a 13.000 millones de euros. Creo que son datos que no debemos desechar. Creo, y a mí es lo que me llama la atención, y es que el Partido Socialista, cuando los centros de datos llamaban a la puerta del gobierno cuatripartito del señor Lambán, hacían palmas con las orejas y, si hacía falta, hacían el Pino Puente. Y ahora, cuando estas mismas inversiones llaman a la puerta de un gobierno del Partido Popular, empiezan a poner palos en las ruedas. A mí me da mucha pena ver cómo hay partidos, en este caso el Partido Socialista, que no tienen en cuenta cuáles son las necesidades reales o cuáles son los intereses reales de todos los aragoneses, qué es lo que beneficia a nuestra comunidad autónoma, y que lo único que hacen es poner palos en las ruedas cuando las inversiones, el crecimiento económico y el crecimiento laboral en nuestra comunidad autónoma llegan de la mano del Partido Popular, simple y llanamente porque no son ellos los que atraen las inversiones. Y a mí me gustaría hacerle una pregunta al señor Beltrán y también al señor Pedro Sánchez, y es una pregunta de por qué queremos poner límites a los centros de datos en nuestra comunidad autónoma, en la comunidad autónoma de Aragón, pero en cambio impulsamos una gigafactoría, un centro de datos de titularidad pública del gobierno de España en Tarragona. ¿Por qué a Cataluña sí y a Aragón no?
0: De hecho, acaba de anunciarlo el Ministerio de Economía, esa gigafactoría,
1: sí.
0: Gobierno de España, junto a ACS, Telefónica y Multiverse.
1: Y ahora hablaremos de el déficit de energía que tiene Cataluña y cómo quieren solucionarlo, porque igual ahí está el secreto del éxito de Pedro Sánchez.
0: Sí, también ha habido un anuncio de que se amplía la inversión en la red eléctrica española, que ya saben que siempre lo simplificamos diciendo que faltan enchufes. De todo esto que ha ocurrido en los últimos días...
2: Enlazando con lo último que comentabais, ¿de dónde se alimentará esa gigafactoría, pues seguramente de plantas fotovoltaicas y, sí, y eólicas que se instalarán en la provincia de Teruel o en la zona este de Aragón. Es el mismo cuento de siempre, es decir, que es convertir a Aragón en territorio de suministro de energía sin ningún beneficio para el que la produce y con todo el beneficio, todo el desarrollo para el que la va a consumir. La verdad que esto de los centros de datos suena ya un poco desbordante, igual que cuando empezamos a hablar de miles y miles de millones. El otro día incluso parecía que el presidente aportaba un grado de sensatez cuando decía: no voy a hablar de miles de millones, voy a hablar de empleos. Uh-huh. ¿No? Algo así. Efectivamente hay que hablar de empleos, porque si analizamos mínimamente lo que supone la incorporación de centros de datos, vemos que hay una desproporción absoluta entre la inversión en miles de millones y la generación de puestos de trabajo que se crean. Son muy pocos puestos de trabajo a cambio de la inversión que se produce, que obviamente la inversión no es nuestra, con lo cual sería lo de menos. Pero es que nosotros sí que vamos a poner, sí que se nos pide que pongamos recursos propios muy importantes: la energía eléctrica y el agua y el territorio, muchas veces territorio productivo. Con lo cual nosotros venimos a lo mejor predicando en el desierto que hay que analizar seriamente qué es lo que damos y qué es lo que recibimos, y no dejarnos encandilar por una lluvia tremenda de inversión en centros de datos, que básicamente vienen pues porque estamos en la diagonal. El otro día creo que lo decía el CEO de Merlin, estamos en la diagonal ibérica de la red de fibra óptica que viene de Norteamérica y va hacia Europa y entra por Lisboa y sale por Cataluña y atraviesa este territorio. Pero no nos podemos dejar obnubilar por esa avalancha de inversiones, porque muchas de ellas son meramente especulativas, es decir, son anuncios que probablemente sea casi inviable técnicamente que se consoliden, que se formalicen, porque ni son de empresas del sector, ni tienen conocimiento para hacerlo, intentan captar una serie de conexiones a la red para luego revenderlas y para luego actuar en un proceso especulativo que efectivamente forma parte de lo que es el capitalismo ordinario que estamos viendo, pero que seamos conscientes que nosotros somos a los que se nos pide que demos y hemos de saber qué pedimos a cambio y no dejarnos olvidar, porque esto tampoco es tanto, ¿no? Tampoco es tanto, me refiero, de cara a la repercusión en el territorio. Vemos cómo nuestros ayuntamientos se están levantando en armas porque inversiones multimillonarias no se les exime de pagar el ICIO, por ejemplo, que es el principal recurso que tiene la administración local para generar su propia actividad. Es decir, ojo, cuidado, que todo aquí no es oro lo que reluce, que aquí hay mucha servidumbre, que hay poner en juego otras actividades económicas previas que ya tenemos en marcha, que podemos llegar a poner en riesgo incluso el suministro de electricidad para las empresas que ya existen o para otras empresas de otros sectores. Este es un sector que consume tantísima electricidad que, bueno, es lo que estábamos viendo constantemente. Haría falta duplicar, triplicar la energía renovable para cumplir con el 80% del decreto. Pero es que si llegásemos a tener que poner el 80% de renovables en los centros de datos de Aragón, habría que dedicar el 40% de nuestro territorio a poner energías renovables. O sea, son cosas absolutamente fuera de ningún tipo de ordenación del territorio, de respeto a lo que ya existe, de respetar a los propios ciudadanos, porque da la impresión que hay gente que ha descubierto un territorio que está en general muy vacío y piensan que esto es todo el monte todo es orégano, ¿no? Es decir, que aquí podemos ir, no va a haber contestación social, es un territorio que no tiene apenas población, simplemente es que nos den más electricidad. Y aquí comenté ayer otro día que hay una trampa escondida en el fondo de todo esto. Aquí estamos poniendo en evidencia cómo los centros de datos lo que necesitan es conectarse a la red, incluso aunque se les obligue a suministrarse de renovables, que parece que es por donde va el decreto, aunque se les obligue, necesitarán imprescindiblemente la conexión a la red, porque las renovables, salvo una inversión estratosférica, no solo ya en renovables, sino en capacidad de almacenamiento, en pilas, en baterías, en otros sistemas de almacenamiento, no pueden garantizar el continuo flujo durante los 365 días, las 24 horas de toda esa electricidad. Entonces hay que intentar introducir un pequeño criterio, criterios sencillos de ordenación del sector, que igual que nos afectan a nosotros, pueden afectarán seguramente al resto de España, pero sentido común sobre todo, ¿no? No pongamos al servicio de grandes multinacionales que les importamos muy poco lo mejor que tenemos, que son nuestros recursos.
0: Susana.
1: A ver, el problema que tenemos aquí es que tenemos un proyecto de decreto, de real decreto, un proyecto de legislación que está fuera de toda lógica. pública, que lo que implica es que tiene que haber un flujo continuo de un 80% de energía renovable, y además exige que esa energía renovable sea nueva, es decir, no pueden ser de las energías renovables que ya generamos, tienen que ser nuevos parques eólicos, nuevos plantas fotovoltaicas, es decir, tendríamos que ampliar los parques eólicos y las plantas fotovoltaicas para que las empresas pudieran cumplir los requisitos que establece este decreto o este proyecto de decreto. Además, tendrían que instalar unas baterías de acumulación muy grandes que generarían serios efectos invernadero, efectos lanzarían gases a la atmósfera, porque si hay que mantener ese 80% los 365 días al año, 24 horas, pues sería, necesitarían esas baterías de acumulación. Ese es el problema que tenemos, los requisitos que se establecen. Esos requisitos que se establecen hacen que, lo dijo el otro día la consejera Eva Valle, todos los proyectos que han llamado a la puerta en Aragón y que ya se están desarrollando en Aragón no cumplan, y lo dije el otro día, y aquí las empresas, los sectores, tanto de las energías como de los centros de datos, como diferentes clústeres, empresas, administraciones públicas, lo hemos dicho, aquí con este proyecto de Real Decreto se genera una seria inseguridad jurídica, porque las empresas han venido a llamar a las puertas de las administraciones con una regulación ya existente, y de repente a mitad de partido, cuando ya hay proyectos que están en marcha, que se están desarrollando, vienen a cambiarles la normativa. Pero ojo, vienen a cambiar no solo la normativa del Real Decreto, que pone unas condiciones inasumibles, sino que también quieren cambiar la normativa anti-OPAS para incluir el control del gobierno en el acceso de capital extranjero en empresas de centros de datos. Es decir, estamos demonizando este tipo de actividad económica por parte del gobierno de España, se está demonizando, y además están poniendo unos requisitos a mitad de partido que están cambiando las reglas de juego y que están generando una inseguridad jurídica alarmante. Y decía Tomás, hay que ver qué damos, qué es lo que damos y qué es lo que recibimos. Y a mí me llama la atención. La semana pasada terminamos el debate explicando que Aragón era suministrador de energía, es decir, Aragón no consumíamos toda la energía renovable que generábamos, sino que la exportábamos, la suministrábamos o la dábamos a otras comunidades autónomas como País Vasco, Cataluña e incluso salían hacia Francia. Y nos encontramos con que Cataluña es una comunidad autónoma que es dependiente de la energía, es decir, no genera energía suficiente ella dentro de su comunidad autónoma y necesita que haya otras comunidades autónomas que le exportemos energía. Ellos importan, y ahora resulta que el gobierno de España se quiere cambiar también, se quiere cargar también, perdón, las centrales nucleares de Cataluña, con lo cual todavía Cataluña será más deficitaria de energía, necesitará que otras comunidades autónomas como Aragón hagan llegar esa energía, y nos encontramos con que el gobierno de España pone en cuestión los centros de datos de iniciativa privada, que tanto extranjera como nacional, incluso autonómica, que van a llegar o que ya se han anunciado en Aragón, pero que es una comunitaria, que somos excedentaria de energía, es decir, que no consumimos toda la energía que tenemos, pero en cambio quieren poner una gigafactoría de centros de datos en Cataluña, que es una comunidad que es deficitaria de energía y que necesita que otras comunidades le demos energía. Y mi pregunta es, ¿qué quiere el gobierno de España? ¿Quiere que Aragón se convierta en la planta eléctrica de Cataluña y que suministre a Cataluña la electricidad a coste cero? Porque el otro día lo hablábamos, Tomás, no es que vendamos la energía, es que nosotros no cobramos por esa energía. No, la generamos, es que no, pero no la
2: nuestra.
1: Cobramos.
2: Se genera aquí, pero no es nuestra.
1: Del conjunto, la generamos, de pero no la cobramos. Entonces, ¿qué quiere el gobierno de España? Que Aragón sea el que genere la energía para que otros la utilicen otras comunidades autónomas, la utilicen en la generación de empleo.
0: Ir cerrando, suena mal, este tema, no porque no sea importante, es que tengo otros en cola.
2: Sí, sí. Bueno, yo simplemente, por concretar, yo creo que lo que plantea el Real Decreto e incluso la avalancha que hay de propuestas de centros de datos, el propio sector de centros de datos dice que industrialmente le falta viabilidad industrial, es decir, que hay una serie de plazos y que es imposible cumplir, pero es que nosotros lo que echamos en falta, nosotros hemos presentado alegaciones muy fundadas a este Real Decreto también. Las hemos presentado desde el punto de vista del impacto territorial. Nosotros creemos que, por ejemplo, aquí se ha incumplido, hay una ley de evaluación de políticas públicas que obliga precisamente a la imposición de un real decreto o la aprobación de un real decreto a evaluar cuál va a ser su incidencia sobre el medio rural. Es el mecanismo de garantía rural que está contemplado en esa ley. Pues se la ha saltado a la torera. No hay ningún informe a ese respecto. Si eso se analizase, saldrían muchos de los problemas que estamos denunciando. Es decir, que estamos diciendo del consumo de recursos que están utilizando ahora otros. Es que aquí se está, en algunos sitios, se está quitando agua a la propia agricultura, a usos industriales que ya la tenían concedida, o se está poniendo en riesgo incluso el precio del recibo de la electricidad, como ha pasado en Virginia o como está pasando en Irlanda, que son los dos ejemplos que nos ponen como referencia de lo que tenemos que ser. Entonces, hay que ser muy serios con todo esto. Es obviamente inversiones mil millonarias. Es que si realmente se llegase a implantar todo lo que hay anunciado, España tendría que implantar de nuevo un tercio de la energía que tiene ahora en todo el país. O sea, estamos hablando de cuestiones absolutamente desbordantes que requieren plazos de ejecución reales de 15 o 20 años, y se dice que se ejecuten o que se planteen como una aspiración a 18 meses. Nada de esto, y por eso es ilegal, está contemplado en el PNIEC, en el Plan Nacional de Energía y Clima, que es vinculante. Y esto lo desborda por todos los sitios, y en fin, no creo que podamos seguir así sin ordenación previa.
0: Y con los impactos que tanto Tomás como Susana están indicando, ¿no? Impactos de todo tipo, económico, social, consumo de energía, hasta en la factura de la luz. Veremos a ver en qué quedan todas las...
1: Es un desastre este proyecto de Real Decreto, es un Real Decreto que yo creo que el Gobierno de España lo ha hecho con un objetivo muy claro, y es perjudicar a determinadas comunidades autónomas, en este caso a Aragón. Es un Real Decreto que genera inseguridad jurídica, y es un proyecto de Real Decreto que es evidente que el Gobierno de España tiene que revisarlo y que no se puede aprobar tal y como está redactado en estos momentos, porque los costes ambientales de poner en marcha este Real Decreto serían inasumibles, pero también los costes económicos de las reclamaciones patrimoniales de todas esas empresas que han iniciado unos proyectos con una legislación y, vuelvo a insistir, les quieren cambiar las reglas de juego a mitad de partido, y eso implicaría unas reclamaciones patrimoniales millonarias.
0: Vamos a hablar ahora, cambiando de tercio, del aeropuerto de Zaragoza. El impulso que se va a dar al aeropuerto, Gobierno de Aragón, Ayuntamiento de Zaragoza, estamos hablando de más de 60 millones de euros de inversión entre las dos instituciones, y un objetivo ambicioso, evidentemente, que en 2032 se alcancen los 2,8 millones de viajeros comerciales al año. Actualmente, según cifras del pasado año, son 685.000 viajeros comerciales, 20 nuevas conexiones estratégicas. Yo les pregunto, porque me lo pregunto yo también, lo he dicho en el informativo, de repente el aeropuerto de Zaragoza, quiero decir, bien está todo esto, esto es la música, veremos la letra, pero lleva mucho tiempo el aeropuerto de Zaragoza así, Susana.
1: Bueno, yo creo que esto es un ejemplo de cómo la colaboración interinstitucional entre el Ayuntamiento de Zaragoza y el Gobierno de Aragón funciona. El otro día oía a no sé quién quejándose de que el Gobierno de Aragón había abandonado al Ayuntamiento de Zaragoza. Bueno, pues esta es la prueba palpable de que no es...
0: Sí, desde el Partido Socialista en el Ayuntamiento.
1: Bien, esta es la prueba palpable de que esto no es así, que la colaboración entre las dos instituciones y la lealtad entre las dos instituciones sigue funcionando. Es verdad, yo recuerdo que cuando era cría, de hecho una de mis compañeras era la hija del colegio, era la hija del director del aeropuerto de Zaragoza, y hemos visto cómo el aeropuerto de Zaragoza con todos estos años, a lo largo de todos estos años, ha languidecido, prácticamente era abandonado, y ahora, gracias al impulso de la logística en Aragón, es verdad que nos hemos convertido en un aeropuerto de referencia a nivel de carga de mercancías, pero somos la cuarta ciudad de España, y creo que la cuarta ciudad de España se merece tener un aeropuerto a la altura, que tenga vuelos suficientes, que conecte a Zaragoza y el entorno de Zaragoza. Hablo de Aragón, hablo de Navarra, hablo de La Rioja, el entorno de influencia con otras zonas de España en un tiempo corto, como son los vuelos, pero también con otros países. Y esto es importante no solo a nivel turístico, sino también a nivel empresarial. El propio presidente Azcón anunciaba que muchos de los destinos se habían elegido porque eran destinos principales para las actividades económicas que se están desarrollando en Aragón o que se prevé que se desarrollen, y ese crecimiento económico, esa bonanza económica tiene que ir acompañada también de una inversión logística que agilice esos viajes y esas conexiones. Uh-huh.
0: ¿A qué le suena, ahora no te lo existe, la música y la letra
2: no, pues,
0: de estos anuncios?
2: Nos parece muy bien que se intente dotar, sobre todo, de mayores conexiones al aeropuerto de Zaragoza, que es un elemento clave. Y ahí nosotros, lo que creo que llegamos a comentar también en alguna intervención en las Cortes, lo que decimos que eso, que está muy bien, que en general se van a hacer con subvenciones hacia las compañías, porque son convenios con las compañías, pues que esa misma política...
0: Si no, no vendrían las compañías.
2: No, exactamente. Esa misma política no se racanee en otras cuestiones, como por ejemplo son los convenios que hay con Renfe para extender a veces las líneas entre Teruel y Valencia, que había un convenio mixto entre la comunidad autónoma y Renfe para poder hacer un tráfico diario, una ida y vuelta diario, ida por la mañana, vuelta por la tarde, o entre Monzón y Lérida. Es decir, que compartimos bien esa política, hay que incrementar, pero que también luego no se diga que no se pueden hacer otra serie de convenios, en este caso con Renfe, que estaríamos hablando de convenios infinitamente menores, porque lo primero debe ser la prestación del servicio hacia los ciudadanos, y en ese sentido es muy bueno que Zaragoza abra nuevos destinos, abra nuevas relaciones, pero seamos conscientes que hay otras cosas, que no se puede decir que sí a unas cosas y no a otras, cuando en el fondo estamos hablando casi de lo mismo, ¿no? Casi de lo mismo, que son colaborar en que haya una mejor relación entre, digamos, necesidades que tienen los ciudadanos en distintas partes de la comunidad. Y compartimos que Zaragoza debe crecer como aeropuerto. De hecho, nosotros, en una reflexión que llegamos a hacer en Madrid, que les sonó un poco a chino, decíamos, vamos a ver, España se está planteando hacer dos grandes aeropuertos internacionales para tráfico internacional, para tráfico intercontinental, que son ampliar Barajas y ampliar el Prat. Las dos tienen grandes contestaciones. ¿Y España realmente necesita dos grandes aeropuertos intercontinentales? Zaragoza está en medio de las dos. No se puede plantear en un aeropuerto que no está saturado, como sí que está en el Prat, y están. No se puede hacer ese destino internacional, hacerlo allí y con el AVE conectarse en una hora en sus destinos. Es decir, hay muchos planteamientos que a veces vemos como ese afán de optimizar los recursos económicos no está ni por ningún sitio, porque se van a meter 9.000 o 10.000 millones en cada uno de los dos lados cuando bastaría con uno. Uh-huh. Y esa política también hay que saber defenderla e intentar hacer valer que Zaragoza está donde está y podría tener otras opciones que no se le quieren reconocer, pues obviamente porque parece que al final España sean dos, ¿no? O sean tres, y los otros no contemos casi nada. Pero ese planteamiento a nivel estatal, yo creo que también se lo haga el Gobierno de Aragón dentro de la comunidad autónoma. Están muy bien los convenios para atraer nuevos tráficos, lo apoyamos, pero hagamos también un par de convenios o tres que hay por ahí pendientes, colgando desde la pandemia, que no hemos sido capaces de recuperar, y parece ilógico que, por ejemplo, hablando del caso de Teruel no se pueda bajar a Valencia y subir en el mismo día a hacer alguna gestión, porque si tal como están ahora los horarios, puedes bajar, pero te tienes que subir al otro día, porque si no apenas tienes 20 minutos para hacer nada, y ese era un tráfico que tenía mucha demanda en la ciudad de Teruel y en Valencia, y no se ha vuelto a reponer porque no se quiere firmar el convenio que dice Renfe que hay que... Otra cosa es que le podamos regatear a Renfe cuánto tiene que participar, que casi el 100% ha de ser él, o ha de ser el 90 o el 80, pero hay que ese problema hay que solucionarlo mediante un convenio, como se va a hacer con compañías que no son ni siquiera españolas. Renfe es española, por lo menos, ¿no? No son ni siquiera españolas y van a traer tráfico en general del que conocemos como low cost, ¿no?
1: Uh-huh. Renfe no es que sea española. Renfe es una empresa pública que depende del Estado y del Ministerio de Transportes. Y es el Ministerio de Transportes el que está poniendo palitos en las ruedas a determinadas actuaciones en la línea ferroviaria que atraviesa Aragón. Estoy hablando de Ariz.
2: También es de AENA, ¿eh?
1: Estoy hablando... Un momento. Vale. El aeropuerto es de AENA, pero se firman convenios con empresas privadas.
2: Vale, sí.
1: Bien.
2: Sí.
1: Renfe es empresa pública y tenemos Adif, que es una empresa pública, que es la propietaria de la vía, por decirlo de una manera. AENA sería la equivalente en este caso, y luego tenemos Renfe, que es la empresa pública que gestiona el servicio, y es Renfe la que ha dicho que hay líneas como la de Huesca-Zaragoza que por el número de viajeros no tienen por qué ni incrementarse ni ampliarse, es más, que tienen que tender a desaparecer. Esto ha sido Renfe, no ha sido el gobierno de Aragón, ¿eh? Y Renfe, vuelvo a repetir, depende del Ministerio de Transportes, del gobierno de España. Y pasa similar con el trayecto Teruel-Valencia. Gracias. Usted lo sabe, es Renfe. Es decir, es el ministerio, es el señor Óscar Puente el que dice que no, no es el gobierno de Aragón. Y aquí el gobierno de Aragón no firma convenio con AENA, firma convenio con las entidades, o sea, con empresas privadas que lo que hacen es atraer vuelos, perdón, atraer vuelos o sacar adelante unos procesos en los que vamos a intentar atraer compañías que hagan vuelos a los destinos previstos y programados. Ojalá pudiéramos hacerlo con Renfe, pero vuelvo a repetir, es que Renfe es una empresa pública que depende del gobierno de España, en este caso del Ministerio de Transportes, y el señor Óscar Puente es el que está diciendo que hay determinados trayectos que no son viables económicamente por el número de pasajeros y que por lo tanto eso es el gobierno de España, es Óscar Puente, es el Ministerio de Transportes el que no quiere ponerlos en marcha. No es cuestión del gobierno de Aragón, más quisiéramos. El gobierno de Aragón ya ha pedido que estos trayectos se potencien, pero es el gobierno de España el que dice que no le sale a cuenta, por decirlo pronto, claro y mal.
2: Bien, pues igual que se firman convenios con compañías privadas, se puede firmar, aún con más razón, convenios con compañías públicas.
1: Pero la otra parte tendrá que querer firmarlos y la otra parte no quiere.
2: La otra parte lo que no querrá probablemente sería asumir todo el coste, pero si para Aragón, por ejemplo...
1: No, la otra parte sí quiere
2: porque tenemos la tradición histórica. Ha habido convenios durante las últimas décadas siempre entre Renfe y el gobierno de Aragón para implantar servicios que Renfe decía que no le eran rentables y Aragón por cuestión social cubría ese déficit de funcionamiento con su aportación. Y eso, por mucho que nos duela, sigue siendo necesario hacerlo, porque si no, al final, siempre dejamos caer el servicio a la misma gente, a los mismos territorios. Uh-huh. Y hay que hacerlo, porque si no es que nos vamos a encontrar solo haciendo lo que quiere hacer Renfe, y solo haciendo lo que quiere hacer Renfe no vamos a tener ningún tipo de servicio, porque para ella no es más rentable más que Madrid-Barcelona, Madrid-Barcelona, Madrid-Barcelona.
1: Vuelvo a insistir, ¿qué es lo que dice el informe del Ministerio de Transportes sobre el tramo Zaragoza-Huesca y quién es el que ha decidido que ese tramo ni se potencia ni se continúa? Es Renfe, es Óscar Puente, es el Ministerio de Transportes,
2: si
1: no es el gobierno de Aragón.
2: Si Aragón le ofrece un convenio, hablará.
1: El gobierno de Aragón ha dicho que quiere seguir adelante. El gobierno de Aragón estableció con el ministro Óscar Puente, el consejero de Vertebración, Fomento y Logística, Octavio López, que se iban a reunir cada 6 meses para analizar este tipo de cosas. Tuvieron la primera reunión, llevamos 2 años, el consejero pide esas reuniones y el ministro ni le atiende.
0: Es que todavía no hay reuniones por Twitter. El problema con el
1: ministro. Y no puedes insultar en una reunión.
0: Óscar Puente, nos quedan 2 minutos. Quería... señor Guitarte, ustedes han lanzado una serie de iniciativas relacionadas con la central térmica de Escucha, un recurso de alzada, iniciativas parlamentarias para paralizar la demolición. Cuénteme brevemente, porque nos quedan 2 minutos, y rechazar la falta de protección que aducen ustedes.
2: Sí, bueno, pues nosotros, cualquiera que conozca mínimamente lo que es la historia de Aragón en el siglo pasado, en el siglo XX, hay una... un componente principal que es la industria minera del carbón, que primero fue carbón para calefacción y luego fue carbón para cuestiones termoeléctricas. Ese patrimonio lo constituían fundamentalmente 4 centrales, que eran Andorra, Aliaga, Escucha y Escatrón. Andorra se demolió y corremos el riesgo de perder todo ese patrimonio. Estamos intentando defender el patrimonio minero, no solo turorense, sino también aragonés, porque entraría también la central de Escatrón, que es la memoria viva de buena parte del siglo XX, pero no simplemente defenderlo como una cosa, es un estandarte que se queda ahí. O sea, estas 4 centrales son las 4 centrales que les llamamos las catedrales del carbón de las cuencas mineras aragonesas, precisamente por su repercusión en el paisaje, en la visión del territorio, pero también es la memoria y la identidad de miles de ciudadanos, y en el caso de Teruel es casi una parte de la identidad de los turorenses, que no podemos intentar, que no podemos dinamitar ni derribarlos cuando realmente hay oportunidades y hay ejemplos ya efectivos de cómo se pueden convertir en un recurso de patrimonio para el futuro. O sea, se pueden aprovechar como un recurso socioeconómico para el desarrollo. Y no se quieren aprovechar, y esa es la cuestión. Es incomprensible que se demuela la central de escucha sin que aporte nada el que esté derribada frente al que siga manteniéndose.
0: Quedan segundos.
1: Pues segundos, el gobierno de Aragón en este sentido ya ha enviado técnicos de patrimonio, tal y como se comprometió la vicepresidenta Mar Vaquero, y está trabajando en con seriedad y con responsabilidad en la línea en la que se tiene que trabajar.
0: Bueno, había otros, bueno, del corredor Cantábrico Mediterráneo, que lo hemos dejado en el tintero, ya hemos hablado en otras ocasiones. Ha terminado el plazo de las alegaciones.
2: Ese sí que es otro meollo.
0: Es otro melón enorme que hoy
2: ya no está. Y ahí sí que se le puede darle a Puente. Veremos. Porque, en fin.
0: Sí, sí, ahí está.
1: Y Puente. Con lo de Renfe también, señor Guitarte, con lo de Renfe también. A lo mejor a usted no le gusta darle mucho al SOE, pero con lo de Renfe también se le puede dar a Puente.
2: Nosotros le damos a todo aquel que se merece.
0: Hablar de ellos. Gracias, Susana Gaspar. Gracias, Tomás Guitarte.
2: Muchas gracias.
0: Y a ustedes, gracias por su atención. Siguen con la mejor programación. Hasta mañana.
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0: Muy buenos días. Bienvenidos y bienvenidas. Una mañana más a Ebro FM, Antena Aragón, a Café con Goles. Que nadie se mueva, que nadie toque nada. Todos quietos. Llevamos 3 partidos seguidos ganados. Que no cunda el pánico. Esto a equipos a veces les pasa. Hoy nos ha tocado a nosotros, hay que saber digerirlo y llevarlo. Llevamos 3 partidos seguidos ganados. Oye, qué bien. Literalmente no recordaba que era la sensación de ganar 3 partidos de ganar un partido. Imagínate, 3. Qué bien, ¿no? De verdad. Como digo, toda semana, luego hablamos de lo que queráis. Habrá cosas que os habrán gustado más, cosas que os habrán gustado menos. Pero si coges el móvil y pones clasificación primera ref, grupo B, seguramente no te salga nada la primera, porque no somos tan famosos, te tendrás que meter alguna app y sí, te dirá que vamos bien. Vamos bastante bien. Estamos colocados en las posiciones de arriba. 3 victorias en 4 partidos, 3 victorias consecutivas, 2 victorias en casa, 0 goles encajados, 2 anotados. No son muchos, son suficientes. Que nadie toque nada, que nadie rompa nada. Solo hay que seguir así. Vamos bien. Buen camino. Hay muchas cosas positivas. Hay un crecimiento. Y ayer hicimos un buen partido. Juntamos, yo creo, por primera vez la sensación con la realidad. Jugamos mejor, tuvimos sensación de jugar mejor y la realidad es que ganamos bien. Teníamos que haber ganado por más. Esa es la única pega. Que teníamos que haber ganado por más. Pero oye, el año pasado las pegas eran cada partido que ganabas 17 lesionados, cuando los perdías también. Los jugadores tenían bajas extrañas, jugaban 40, de repente salía un canterano, de repente lo matábamos. No ganábamos jamás un partido cada 2 meses. Por tanto, de verdad estoy diciendo en un programa, la única pega es que teníamos que haber ganado por más. ¿Es la mejor pega? Ay, Dios mío, he ganado, qué lástima. Podía haber ganado por más. 1-0 de aquí a la última jornada. 1-0 todos los días, pa, pa. 1-0-0-1, 1-0-0-1, campeones de liga. Gran victoria. Victoria muy importante. Muy importante, muy anímica. Muy que refuerza las bases. Y muy además, justa. El Real Zaragoza mereció ganar. El Real Zaragoza ganó. Estoy muy contento. Que nadie toque nada. No toquéis nada. Poned en el chat de YouTube, hola, vengo a no tocar nada. Todos quietos, que la cosa va bien. Michel Suñer, muy buenas.
1: Hola a todos.
0: Jorge Rubio, muy buenas.
2: Hola, buenos días a todos.
0: Os noto como victoriosos. No es habitual, la verdad.
2: Pues
0: no voy a decir de ir a Plaza España, pero dan ganas.
2: Contentos.
0: 3 partidos seguidos ganados. Muy bien.
2: Como decíamos ahora, contentos y relajados. Es una buena manera de empezar la semana ya y que suele durar ya durante toda la semana, cuando empiezas así.
1: En cualquier caso, el que no debería haber sido de otra manera no significa que no lo valoremos especialmente, porque venimos de donde venimos. Hemos bajado de categoría, decíamos, hombre, por mal que vayan las cosas, en esta categoría vamos a ganar partidos. Y lo importante era encadenar estas rachas, que en ello estamos, llevamos 3.

0: entre tres, vamos a ver cuánto dura. Hay cosas por corregir, por supuesto, pero con todo, que de eso hablaremos ahora, yo sí que veo en los partidos una cierta superioridad zaragocista, que no es solo de sensaciones, sino de, también de calidad en jugadores determinantes. Especialmente arriba Jardí, empieza a haber atisbos también de jugadores que hacen sus cositas, les falta ganar continuidad, y lo que hablábamos, la defensa, especialmente los centrales, hacen raya. En cualquier caso, esa superioridad somos capaces de traducirlo en hechos en las áreas, y entonces, pues claro, pues es más fácil ganar, lo que antes no ocurría, que lo fácil era perder, ahora nos pasa todo lo contrario. Si a esto le unimos que las desconexiones o los desajustes que tenemos son dos o tres en el partido y nos enfrentamos a rivales de menos categoría que no son tan eficaces...
1: Menos puntería.
0: Claro, entonces te penalizan menos.
1: También nosotros tenemos poca puntería.
0: Por supuesto.
1: O sea, en eso vamos de igual a igual.
0: Claro, es una de las cosas que hay que corregir, porque estamos hablando de jugadores determinantes en ataque, uno, Jardí. Hizo alguna jugadita a Varillo, Ureña.
1: Ureña.
0: Sí, hizo cosi. Pero les falta esa continuidad. Ayer hizo una asistencia a Ureña, pero es pues ir sumándose a la causa. Pero de momento ya tienes un referente que te está sacando los partidos, porque las dos últimas victorias es de todo el equipo, pero el que es diferencial en ataque y en los goles es Jardí en este
1: Chupito,
0: caso.
1: Chupito, ¿no? Ha dicho diferencial.
0: Sí, pues bueno, lo he dicho a conciencia en este caso. Y podemos brindar con chupitos. Cuanto más diferenciales haya, más contentos, más borrachera de éxito nos pillaremos. Y esa es la cuestión, es decir, minimizas errores, tienes más aciertos y el rival te penaliza menos. Si eres superior en los partidos, lo normal es que acabes ganando, o por lo menos sacando un resultado válido. Así que a seguir en esta línea, a corregir lo que haga falta, y de momento los zaragocistas mucho más tranquilos, mucho más felices, mucho más henchidos. Lo hablábamos ahora con Jorge, tenemos una semana para disfrutar, la semana es corta, el viernes llega el partido ante el Ibiza, y como vamos a confiar en que volveremos a hacer las cosas bien, pues el fin de semana también lo vamos a pasar estupendamente.
1: Jorge, tres victorias seguidas, está con merecimiento. No es casualidad.
2: No, casualidad no.
1: Al igual que el partido ante el Nastic, no era mala suerte o no era casualidad. Estos tres partidos hemos corregido cosas, vamos corrigiendo cosas, no es casualidad la victoria.
2: No, no lo es. Yo estaba pensando ahora, no sé si fue la última vez que vine con Michel o la penúltima, que él comentaba que se veían brotes verdes, ¿no? Pues sería seguramente después de la Antequera. Esos brotes ya pues han crecido, ¿no? Y ya se ven mucho más. Luis Aragonés decía siempre ganar, ganar, ganar y volver a ganar. Pues ahora nos queda solamente esa cuarta victoria de volver a ganar para plasmar ya esta mejoría. Está claro que con victorias es mucho más fácil ir mejorando. Que hay todavía cosas que corregir, las hay. No terminamos de redondear un partido, de aprovechar las múltiples ocasiones que tenemos, pero bueno, que somos el Zaragoza, no nos va a salir todo bien, ¿no? Alguna cosa nos tiene que...
0: Sí, claro. Y es perdona, Jorge, al hilo de eso, yo me acuerdo el año pasado cuando jugaban bien al principio algún partido, decía, ah, nos falta ganar el partido, sí, ya, sí. Jugando bien ganaremos, o decíamos, o no, o nos caeremos con todo el equipo, que es lo que ocurre. Aquí cuando dices, hombre, hemos ganado, tenemos que corregir cosas, pero estamos ganando, sí. Con lo cual, lo lógico es que la evolución, la progresión vaya a mejor y que empecemos a pulir. ¿Qué nos falta? Pues eso, una tranquilidad para, ante un rival con 10 jugadores, pues haber, ya no te digo haber marcado goles, que también, pero sobre todo haber tenido el partido más dominado, que no fuera tanto ida y vuelta, que es un poquito lo que nos podía perjudicar. Pero bueno, pues estamos creciendo, es la cuarta jornada de un equipo, de una plantilla que no se conocía, que son prácticamente todos nuevos, que ha habido que engranarlos, y es un arranque, pues soñado sería haber ganado todo, pero incluso más realista que esas temporadas que arrancábamos con 4 o 5 victorias seguidas, con dudas de cómo se cimentaban. Aquí la sensación es que el equipo está mejorando y bueno, está empezando a tener un estilo propio que se sabe adaptar a los rivales y que está dando resultados, que no nos engañemos, es que hay que ser campeones y eso implica obtener resultados todas las semanas o casi todas.
1: ¿Os pareció el partido más completo del Real Zaragoza hasta ahora, entre los cuatro que hemos jugado?
2: Sí, a mí sí, sobre todo la primera parte, que vamos, la primera parte fue estupenda, ¿no?
1: A mí me gustó mucho la primera parte.
2: Me sorprendió mucho el planteamiento de Ibai, ¿no? Que yo no esperaba que cambiara a los dos delanteros. Yo estaba convencido que iba a quitar a Pau, pero oye, con los tres jugones, digamos, ¿no? Pues lo que sé, quiso emular a la selección española que ganamos un mundial sin delantero centro, ¿no? ¿Cómo se llamaba? El Fábregas,
1: la
2: me parece, ¿no?
1: La Eurocopa en 2012. Sí.
2: O sea, sin delantero centro se puede llegar y tener muchas ocasiones. O sea, me gustó mucho el partido, la verdad.
1: Nos faltó es puntería, sí, eso sí. Sí que, a ver, claro, ya empieza a parecer que no va a ser cosa de un día. Lo de la falta de puntería. Nos cuesta. Nos falta pegada.
0: Yo un apunte rápido al tema de... Me sorprendió la alineación cuando llegué al campo y vi cómo era el central del Cartagena, altísimo. Sí. Digo, bueno, ya está. Lo que quieren es buscar la espalda, Luca, sacarlo, sí, de sitio y tal, ¿no? Y luego respecto a la efectividad, yo en la primera parte me pareció de sobresaliente hasta un momento puntual, que es cuando Rubén Díez tiene la oportunidad que estrella contra el palo, que es un gol que creo que todos lo cantábamos. Bueno, fallas, también es un jugador que no tiene todavía confianza porque era la primera titularidad. Bueno, esas hay que meterlas. A partir de ahí el Cartagena como que se dio cuenta de que por ese camino no iban, que iba a caerle el gol antes que después, y nosotros nos afectó un poquito en la moral. Es cuando ellos tuvieron un par de llegadas que nos crearon algo de peligro, pero salvo esa desconexión desde ese remate hasta que nos recuperamos, el partido del primer tiempo fue espectacular. Sí. Marcamos el ritmo, jugamos de una manera muy concreta, muy Zaragoza, creando ocasiones con una intensidad máxima en ataque para robar balones, que es lo fundamental, y creamos muchos desajustes en el Cartagena. Es verdad que si fallas esas ocasiones tan claras, te acaban penalizando.
1: Claro.
0: Bueno, aquí supimos pues que no fuera así, y que nos falta esos automatismos en ataque y ese acierto para llegar cada vez más y tener... que se suban a ese barco, no solo Jardí, al de la efectividad me refiero, sino también Yameli, Pausans, el propio Delgado, bueno, Ureña, que empiezan a meter goles otros futbolistas.
2: Es que la primera media hora fue un vendaval, o sea, ahí no pudieron con nosotros. Luego está claro pues que el entrenador rival pues va ajustando, va y contrarresta de alguna manera, ¿no? Yo estoy de acuerdo con Michel que a lo mejor después de ese remate y luego ya en la segunda parte cuando sustituyó a Yameli o a Rubén Díez, fue cuando ya empezó la cosa, digamos, a bajar, ¿no? Pero es que en los 90 minutos es muy difícil para nosotros, por lo menos ahora, poder aguantar al mismo ritmo. Pero vamos, si van entrando goles, qué duda cabe que es mucho más fácil ganar.
0: Yo también otro apunte que me preocupó un poquito es cómo arrancamos el segundo tiempo. Uh-huh. Ellos salieron con un pistón más, nos sorprendieron. A ver, esto no puede pasar en la primera parte ni en la segunda, porque es verdad que tuvieron una ocasión, afortunadamente luego tuvieron el error, que Vadillo, la entrada que le hacen es criminal, que todos pensamos que siendo el Zaragoza nos habíamos quedado sin Vadillo.
1: Sí.
0: Luego viendo la repetición vemos que le mete los tacos, pero la pierna
1: está... Esa entrada me la hace a mí, estoy 2 meses en cama, sí, en serio. Sí, es como... el chaval tiene 20 años, es de goma. Y evitó lo que podía haber sido una lesión grave, grave.
2: La entrada es para lesionar. Innecesaria, porque había jugadores ahí que estaban...
0: Desde luego la dureza con la que entró, sí, la puede zancadillar, claro, y hacer agarrar. Sí, lo puedes,
1: iba
0: hacer.
1: Picado porque perdía todos los balones que tocaba, había perdido, sí, ese, y hace una tontería.
2: Y además el jugador se dio cuenta porque ya ni protestó ni nada, o sea, se levantó ya y dijo, bueno, pues ya...
1: Sí, los compañeros le fueron a decir como, sí, sí, ¿qué haces?
2: No estuvo fuera de lugar.
1: Bueno, se le fue un poquito.
2: De todas maneras, me he dado cuenta que provoca muchas tarjetas en... El Vadillo, en todos los partidos,
1: demonio, el niño.
0: Claro. Sí, sí. Y luego es muy habilidoso y es muy frustrante.
1: Sí, ayer, sí, hizo un partidazo, vamos a hablar de él. Hay muchos nombres propios. El de Ibai, propiamente, es un nombre propio porque conlleva a los demás. El de Rubén Díez, el de Ademo Vieira, le voy a llamar, tremendo. ¿Alguno más que comentar? Eso sí, lo vamos a hacer en tan solo un minuto, ahora volvemos.
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1: Hay muchos nombres propios también porque el entrenador estaba juguetón. Quitó la posición de 9, poniendo al chaval a Vadillo en esa zona, metiendo a Ureña en la banda izquierda y a Rubén Díez en la media punta. Eso sumado a la baja de Ander Herrera, hacía un equipo que de medio campo para arriba era totalmente diferente. ¿Qué os pareció y qué os parecieron esas decisiones? A mí hay algunas que me parecen agridulces, rollo, qué bien estuvieron la de Muir Rubén Díez. Llevo diciendo 2 meses de que juegan. Jugaban ahí, estaba claro, lo sabíamos todos, menos el entrenador. Y le doy la de Vadillo que digo, olé, me quito el sombrero, macho, esto te lo has sacado tú de la manga y sí. Acabas de ganar un jugador para la causa en sí. Otra posición.
0: Claro.
1: Porque para mí por número nos faltaba un delantero y yo vi un delantero, bueno, yo vi un delantero mejor que los otros dos. O sea, es que fue un partidazo de Vadillo.
2: Sí.
1: Creo que arañó 3 amarillas al rival. Encarando, una que hace un caño a uno que me lo hace a mí y me retira. Tremendo, le rompe la cintura.
2: Lo había dicho ya en alguna rueda de prensa que lo veía Vadillo que podía jugar en las 3 posiciones de,
1: joder,
2: de ataque.
1: Pero
2: ¿no?
1: También.
2: Sí, sí. Y ahí fue mi sorpresa al ver que lo ponía. Porque yo ya me estaba temiendo, digo, tarde o temprano va a caer en la suplencia Vadillo, ¿no? Y saldrá Ureña. Pero ha sido justo con Vadillo porque el chaval de momento se merece seguir jugando, ¿no?
1: Está tirando la puerta. Sí. Y Lucas Terrer eso sí, no está sí. Tirando la
2: Lucas,
1: puerta.
2: Lucas Terrer, el programa anterior yo dije que tenía ganas de verlo un partido entero con Ademo y oye, y era lo que yo pensaba, que se compenetran muy bien, uno aporta el robo de balón y la presencia física y el otro pues la técnica para desplazar el balón y que no está tampoco exento Ademo de calidad, ¿no? Y se compaginan muy bien. Yo no voy a decir que sea mejor Terrer que antes, ni mucho menos, ¿no? Pero ayer jugaron muy bien centro
0: sí,
2: campo.
0: Realmente yo incluso cuando vi la alineación yo pensaba que el que iba a estar arriba era Ureña, como un poco como también como
1: yo sabes, también.
0: Pensé que lo iba a ubicar ahí, enseguida vi nada más arrancar el partido que las posiciones estaban cambiadas. Es muy importante porque decimos la delantera es donde estamos generando más dudas, el tener más efectivos va a hacer que haya más competencia, que nadie se pueda dormir y además Vadillo te da también una manera de jugar diferente porque es un delantero distinto a los otros, que en según qué partidos que tengas que buscar la espalda, que tengas que ir a la contra o aguantar más, te puede también aportar mucho y desde luego desquiciar a los defensas que los desquició. El tema de Lucas Terrer a mí me parece también muy significativo, a mí es un jugador que desde la pretemporada me ha parecido que está muy bien, que es muy valioso, que es útil para la causa, hizo un gran partido acompañado de Ademo que fue omnipresente, que estaba en todos los sitios salvo algún momento que se desinfló un poquito, pero la verdad es que se las llevaba todas, fue imperial. Y quizás yo sí que el tema de Ander Herrera, donde lo eché un poquito en falta, fue cuando nos quedamos en superioridad, porque precisamente ese centro del campo, que es más de ir, de presionar, de correr, les faltó probablemente esa pausa que Ander habría conseguido, que estábamos contra 10 ganando el partido y no tienes que ir al cuerpo a cuerpo, ¿no? Pero realmente es un centro del campo muy potente, bien arropado en las bandas y es otro motivo de esperanza. Es decir, vale, no son simplemente victorias aleatorias o casuales, sino que hay unas razones que hacen que esas victorias se produzcan e invitan a pensar que la plantilla para esta categoría es profunda, tiene opciones, tienes alternativas y eso evidentemente a largo plazo, en una temporada larga, siempre es determinante porque va a haber bajas en todas las plantillas y el que tú tengas posibilidad de rotar jugadores eficazmente, no para que salgan y disfruten de su cumpleaños, sino porque realmente aportan al equipo, pues evidentemente es fundamental para un equipo que aspira a estar arriba.
1: Yo desde el partido decía, le ha dado un ataque de entrenador. Esto es habitual en los entrenadores, te puede salir bien, te puede salir mal. Si te sale mal es una faena, si te sale bien te coronas. Para mí, si te da un ataque de entrenador, cambias un montón de cosas y el equipo mejora, el mérito es del entrenador, es del claro. Que se la ha jugado, a veces no se la tienen por qué jugar, se la juegan en exceso. Pero en este caso, lo de Vadillo no lo invento yo, lo inventa él. Lo dirá despacio, lo de decidir otro tipo de media punta, que es verdad que se estaba equivocando dándole tanta bola a Pau Sanz, lo decide él. el entrenador fue esta vez parte de la victoria. O sea, así como los cambios del otro día decíamos, arrestado al equipo, nos han metido dos goles en cinco minutos, en este partido jugamos tan bien porque el entrenador planteó bien el partido. La primera parte es muy buena.
2: Claro, exactamente. Hay que, lo mismo que lo criticamos cuando pensamos que se ha equivocado, pues ahora pues no nos tienen que doler prendas de darle su mérito, ¿no? Su parte de mérito. Se inventó, entre comillas, ahí la posición de Vadillo, aunque yo estoy seguro que habría jugado ya Chaval en esa posición muchas veces, ¿no? Y luego, pues incluso Ureña, que no la habíamos visto salir de titular, pues también jugó bien, que no le pesó el no haber hecho pretemporada. El gol ese que centra para que metiera gol ya. Jaume, vamos, yo ya hace que no veía un centro así en el Zaragoza años. Hace que
1: la
2: no veía.
1: Jugada es muy buena. O sea, sí, saca sí, de sí. La nada una asistencia.
2: Se va ahí sobre la línea central. Vamos, yo me quedé ojiplático, como se suele decir, ¿no? O sea, no se puede señalar a un jugador solo, porque ayer es que hubo un ramillete de jugadores que jugaron muy bien.
1: Yo soy muy fan de Demo, por ejemplo. Otro nombre que voy a sacar a la palestra. Pues que está en todos lados. Está en todos lados, hace casi todo bien. Uh-huh. Es un chico sin defectos. Sin defectos. O sea, es un mínimo un 6 en todo. En físico, en técnica, velocidad. Es muy rápido para ser tan alto. O sea, un tío de 1,90 y algo suele ser más estático. Me tiene encantado. Creo. Bueno, Ademo para mí sería absolutamente intocable. Y habrá que bailar entre Ander y Lucas. Creo que juegan mejor tanto Ander, sobre todo Lucas, juega mejor con Ademo que con Ander. Con Ander como que se pisan en funciones.
2: Que son como más parecidos.
1: A mí el medio campo que más me ha gustado en esta temporada fue el del otro día.
2: Sí.
0: Claro, también hay que entender que estaba ya Meli en la
1: Claro, en la lo incluyo a Rubén Díaz.
0: Estaban los tres, ¿no? Entonces eso aporta una estabilidad que un media punta más delantero hace que el centro del campo esté más vacío. Pero yo lo de Ademo sí que me parece un jugador espectacular. Recuerdo una jugada en el segundo tiempo que se pierde un balón y sale como corriendo como un rayo y se asusta, pero está a 10 metros el delantero que lleva el balón, se asusta porque lo ve venir y casi se tropieza a él, ¿no? Y era de esas explosividades que tiene Saidú o que tenía, pero Saidú se descontrola, o sea, acaba y entra con todo, como le pasó al jugador del Cartagena que se va a la calle, ¿no? O le sacan tarjeta. Y Ademo tiene esa explosividad, pero luego es capaz de medir lo que hace en el momento de la verdad, con lo cual es un jugador muy eficaz, que ocupa mucho campo, que no solamente roba, sino que además sabe mantenerla y darla correctamente.
1: No es nada torpe.
0: Efectivamente.
1: Para medir 1,92, 1,93.
2: Y tampoco hace muchas faltas, o sea que...
0: No, y entonces es un jugador muy valioso en el centro del campo, de los que...
1: Es un fichajazo.
0: Sí, por supuesto.
1: Es un fichajazo, la verdad que sí. Rubén Díez, llevamos 2 meses diciendo, Rubén Díez juega ahí, más que nada porque lo he marcado muchos años ahí. Y sé lo que puede hacer, y lo demostró. Le faltó marcar gol, pero es que solo eso le faltó. Sí. O que lo hubiera marcado Vadillo, que le dio una asistencia de gol.
2: Y es lo que estoy comentando, la combinación, esa especie de triángulo entre... Lucas, Ademo y Díez, ¿no? Rubén Díez, es que ayer se filtraban balones y dio algunos pases Rubén, o sea...
1: A mí no me ha sorprendido su partido, es lo que ofrece.
2: Que la semana anterior ya habían coincidido Ademo con Lucas, pero faltó eso, faltó Rubén Díez.
1: Creo que es un error del entrenador no haber interpretado cómo jugaba este chico y que no te fastidiaban la presión, porque parecía que jugaba pausas porque iba a presionar más. Ayer el Zaragoza presionó mejor. Estuvo muy organizado, claro, en la presión. En la primera parte,
2: que según él lo sustituyó por lo de la tarjeta amarilla, vale, puede ser, pero se notó cuando se notó, lo sustituyó, sí. Se notó, y luego sacó a Pau y a Delgado, y tampoco hicieron nada del otro mundo. O sea,
0: yo hacía un análisis de camino al campo, me encontré con un amigo y comentábamos la alineación y hablábamos eso de que jugara Vadillo y a Meli, que nos parecía muy bien, pero claro, también yo hice análisis, a ver, resulta que hay un binomio delante que es Delgado y Pau, que no está funcionando, que no se entienden, que decíamos aquí que se pisan, pues fíjate qué casualidad que los dos se quedan fuera en el partido, es decir, y eso hace que no aparezca señalado ninguno de los dos, es decir,
1: y vuelven a salir y se vuelven a pisar,
0: efectivamente. Pero lo que está lanzando en el entrenador también el mensaje de, chicos, aquí no es un problema de individualidades, o os entendéis bien o vais a tener problemas. En ese tándem se volvió a demostrar, después salieron los dos, desaparecieron. También creo que es parte de error de Ibai, porque quitó a Yameli, hablábamos del control de juego, al no estar Ander Herrera, perdimos ese control de juego y el partido se volvió más correcalles, lógico, Ademo y Lucas atrás y los dos delanteros jugando en las posiciones adelantadas, haces que el centro del campo pierda fortaleza. Pero la realidad es que, oye, pues estos o se acaban entendiendo o pues lo que parece lógico es que se romperá esa sociedad y jugará uno de los dos.
1: Claro,
0: claro. O uno, o Pau volverá a banda en según qué momentos, o acabará de punta. Bueno, pero realmente si no se entiende hay que buscar soluciones, y da la sensación que este equipo está más concebido para que el media punta haga funciones de verdad, de organización, de creación de juego, más que de remate. Y yo creo que lo único que le faltó a Yameli ayer, por supuesto el gol, ¿no? Pero creo que es consecuencia de falta de confianza. No tiene ninguna explicación que no hubiese jugado más que 6 o 7 minutos, me parece que llevaba en la temporada. Salió al campo sabiendo que estaban los focos en él, que era lo que se esperaba, que tenía la oportunidad de mostrar. Lo hizo y le falló probablemente. Yo estoy seguro que esos, si Yameli lleva 10 partidos seguidos jugando en esa posición, probablemente hubiese acertado.
1: Esa puntita de ritmo de llegar una milésima. Claro,
0: y la seguridad de no pensártelo dos veces, instintivamente ya rematar.
1: Aún así se pudo ir con gol y asistencia perfectísimamente. Sí,
0: porque aparte del que estrelló en el palo, hubo un remate también que pasó rozando la cruceta.
1: Otro que remató, es que claro, al tonto sumo tiros. Otro que remata de semivolea, pega en el defensa, sale el rebote y tiene la suerte que sale flojito. Si llegas ahí un poco más fuerte al rebote, sí. Gol. Estuvo muy bien. Estuvo muy bien. También hubo cosas negativas, ¿eh? Parece que estamos aquí después de ganar la Champions. Ganamos 1-0 a un equipo con un jugador menos. Nos costó hacer gol. Y ay, los centros laterales va a ser un problema. Vamos a tener un problema por el portero y por los defensas, porque los laterales defienden mal, nuestros centros laterales, y el portero muy mal. Se le dan muy mal los centros laterales en una categoría que lo que hay son centros laterales todo el rato.
2: Es un problema crónico ya los centros laterales para nosotros.
1: Con muy poquito nos generaban alguna ocasión. Muy poco es que el Cartagena no hizo nada, y con muy poco alguna ocasión te generaron así, a base de centrito lateral.
0: Nos preguntábamos que por qué no salía Westerwelle, y claro, no sale porque no sabe, porque hizo una salida en falso.
2: Sí, tiene ayer, sentido. No tenía claro, gran complicación y la despejó de puños o no
0: sé qué hizo. Es un chaval joven. Yo el otro día también analizaba, a ver, este es un portero de primera ref, y depende de cómo evolucione, pues va a ser un portero más de primera ref, o si se le sabe potenciar las cosas buenas, pues acabará siendo un portero de arriba. Hemos fichado afortunadamente a este año a un preparador de porteros que lo es. Vamos a ver si primero es capaz de enseñar y segundo hay materia prima para poder desarrollar esas cualidades.
1: Sí, la cosa es más que has fichado dos porteros que son dos críos. Vas a tener que esperar a que evolucionen.
0: Claro, pero yo
2: son dos apuestas.
0: Evidentemente la solución no es el cambio de portero, porque si el problema es por arriba, Peña lo tenemos por abajo. Quiero decir que es la realidad, ¿no? Entonces, has apostado por este, supongo que conocerían esta carencia. O no les importó demasiado, o piensan que la puede desarrollar. Ojo, positivamente.
1: Dicho esto, ¿cuántos goles lleva encajados en casa?
0: Cero.
1: Pues eso. Que sí, que fallará, fallamos todos en la vida, pero a la defensa tampoco la tiene temblando.
0: Ojo, y también es verdad que hizo una parada de mérito, sí, que la sacó, sí, que iba a gol, que desde el campo yo no
1: con lo vi tan claro,
0: con el 0-0. Y luego es verdad que te aporta, aunque el portero no está para dar pases, pero te aporta también una estabilidad al sistema de juego, que los defensas saben que pueden jugar con el portero en cualquier momento, y eso para Ibai es importante y para el Zaragoza también le está ayudando. Pero evidentemente... Pero
1: igual en otras posiciones tenemos más recursos en esta. Ahí, de hecho, es que considero que tenemos la plantilla, si no con más recursos, de los que más. Se nota cuando los rivales hacen los cambios y se nota cuando nosotros los hacemos. Es diferente. Y mira que ayer no estuvieron muy bien. Ayer nos sostiene también Rubén Iranzo. Un partidazo el chaval. El central estuvo muy bien.
2: Como que destacó más que Diego, ¿verdad? Siento que estuvo bien Diego, pero sí.
1: Estuvo más fino.
2: Estuvo más fino.
1: Tuvo entradas de mérito, cortes de mérito, incluso con una tarjeta amarilla jugándosela.
2: Sí, sí.
1: Este chico es un buen central.
0: Es justo lo contrario de lo que hablábamos de Delgado y Pau, que además estos hacen binomio. Hacen
1: es verdad, ¿eh?
2: Se entiende muy bien.
1: Iranzo, Rubo y Diego son una pareja de la Guardia Civil.
0: Sí, sí, sí, sí, cada uno sabe dónde está.
2: Desde
0: uno
2: el primer día han cojado bien ahí.
0: Porque hacen cosas similares, van al cruce y tal, pero cada uno tiene su personalidad, su manera de jugar, y se están complementando muy bien. Llevan tres partidos, en realidad. Es que parece que estemos hablando de una pareja de centrales consolidada desde hace un par de temporadas, y acaban de empezar a jugar juntos. Entonces, ese es un factor fundamental. Tú lo decías, es un tema que yo quería comentar. Cero goles en la Roma, en Ibercaja. Eso es muy importante. Es que a ver, que sí, luego podemos analizar que los dos equipos nos han podido meter goles y los han fallado.
1: Claro que sí.
0: Pero los hechos es que llevamos cero goles. Sí, sí. O sea, ya está, hay que cerrar esas fugas. Pero si tú consigues que en la Romareda sea muy difícil que te marquen gol, cuando los partidos se hacen largos, precisamente por lo que estamos hablando de que tenemos profundidad de plantilla y los rivales no tanto, es muy factible que el partido acabe cayendo de tu lado, por lo menos ya tienes un punto seguro.
2: Y que de los 5 goles que llevamos encajados, me parece que a esta pareja de centrales, me parece que les ha entrado uno de penalti, o sea, ¿no? Si no hablo de memoria, ¿no? O sea, que es una pareja muy solvente y que no se limitan a estar ahí atrás ahí defendiendo, que es que suben todo el campo entero, o sea, están en cualquier parte del campo los centrales.
1: Has nombrado la palabra penalti. Hubo una acción.
2: Sí, bueno.
1: El árbitro, hay un jugador del Cartagena que encara a Ademo.
2: Sí.
1: ¿Y, no, y quién era el otro? Bueno, a dos de nuestros defensas, creo en Sangalí y Ademo.
2: Sangalí me parece que era.
1: El jugador del Cartagena busca meterse por el medio. Cae. A mí me pareció un penalti como una catedral. Pero es verdad que el árbitro, que solo tenemos un plano de cámara, el árbitro que estaba colocado diferente, en el acto dice que no. Que no había penalti.
0: Con gestos ostentosos se dirige al jugador.
1: Como muy claro diciendo: sí, sí, sí. No. O sea, o te has tirado, lo has buscado, tal. Le llaman a la pantalla, lo ve, o sea, pide la reclamación el Cartagena, lo ve y no pita penalti. Es la jugada más polémica, sin duda, porque el partido estaba empatado, además. Uh-huh. A mí sí me parece penalti, pero claro, tengo ese dilema. El árbitro estaba colocado diferente, enseguida lo ve, puede ser el ángulo de la cámara que parezca uh-huh. como que el sándwich es mayor de lo que en realidad fue. O puede que no se vea bien que el jugador se vaya a tirar. ¿Qué os parece la jugada? A mí, si se lo hacen a Lavadillo, yo me escandalizo.
0: Yo en el campo, yo estaba convencido. Yo estoy en la otra portería, ¿eh? Yo estaba convencido de que era penalti. Y cuando lo revisaban, digo, no se lo va a pitar. Es verdad que luego vi los gestos y fue muy claro y muy elocuente con el jugador, como que no había habido nada. Y luego, cuando pusieron la repetición en el estadio y la he visto después, es verdad que Ademo es el que mete el pie, pero cuando hay contacto tiene el pie fijo en el suelo. Él se frena, entonces el árbitro puede interpretar que busca al jugador del Cartagena ese contacto, que en la imagen no queda tan claro. Y yo, viendo la repetición, también es verdad que ya sabía que no lo había pitado, pues me quedé más tranquilo y dije, bueno, pues no es penalti, menos cuando es en contra. Cierto es que si hubiese sido al revés, pues estaríamos ahí más alterados.
1: ¿Qué te pareció?
2: Yo lo que me he dado cuenta este año con los árbitros, a mí por lo menos me pasan dos cosas, y al árbitro también, claro. Primera, que nunca se echan atrás en lo que han pitado. O sea, van, miran el monitor y tal. Y yo hasta ahora, por lo menos,
0: el penalti de la mano del otro día en Torremolinos y el resto.
2: Ya, pero no lo pitó ya tampoco de sí. principio.
0: Bueno, el cambio de opinión.
2: O sea, el gol se anularon, o sea, no cambian de opinión. O sea, ven el monitor, porque lo pide el entrenador con la tarjetita y tal, y van, lo ven y continúan con su opinión, ¿no? Y la segunda cosa que me ocurre cuando veo estas cosas, que siempre pienso lo contrario de lo que hace el árbitro. O sea, yo lo digo, pues es claro, no sé qué.
0: Eso es que no vales para árbitro de primera red.
2: Oye, no vale ello. Si os pasa a vosotros, pero siempre digo, nos va a joder, o sea, nos va a pitar penalti y tal. Sí, a ver, no es que lo viera claro, pero sí que es el clásico que si pasa al revés, nos estaríamos cabreos. Si no
1: es una jugada rara, porque a mí me parece un penalti clarísimo, pero luego leía los comentarios y la gente como que tenía muy claro que era un piscinazo y digo, pues yo algo no estoy viendo. Digo, pues vale, yo le doy la razón a mi equipo porque tonto no soy. Muy bien el árbitro.
2: A ver, yo, claro. si hacemos un penalti y no lo pita, me alegro mucho, pero eso no quiere decir que no lo quiera ver. O sea,
1: fíjate,
2: yo,
1: no me disgusto el árbitro.
2: Sí, sí.
1: Parece que en medida de lo posible dejó jugar.
2: Sí, no, sí. Pero es la tónica de todos los arbitrajes. Que,
0: de todas maneras.
1: Por ahora me están gustando más en segunda.
0: Eso te iba a decir ahora, que ha cambiado radicalmente, que antes los árbitros eran protagonistas y no solo porque el Zaragoza perdía, que también, pero no era solo por eso, ya decíamos que no era la excusa, pero ahora los árbitros, pues sí, se cometen errores. Sí. Es verdad que no suelen desdecirse porque es tirarse como piedras a
1: les ellos. Poner repeticiones absolutamente imposibles de juzgar.
0: Yo creo que pierden más tiempo diciéndole al operador, oye, ponme otra imagen o páramela y tal, que realmente tomando la decisión. Porque salvo que sea algo muy claro, muy evidente, al final antes con el VAR hay otra persona que intercede y otro que está en el ajo. Oye, que yo veo penalti. Oye, pues yo no, que sí tal. Entonces los dos se la están jugando. Aquí es el con el operador que le pone las cámaras o lo ve muy claro que ha metido la pata o en caso de duda siempre va a tirar a defender su decisión, pues porque
2: la única manera de que se eche atrás es que vea, porque como le ponen la jugada entera de antes, que en el principio haya pasado algo y entonces ya no...
1: No proceda,
2: ¿no? Entonces, no es que cambie de opinión, es que pita lo anterior. Porque, por ejemplo, en el Atlético madrileño, pues me parece que eso, que le habían pitado una falta al borde del área y el entrenador pues sacó la tarjeta para que la miraran y claro, como vio que antes había habido una falta, pues ya no se tiró la falta.
1: O sea, me avisan desde el VAR, sí. Vamos a publicidad.
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1: Seguimos en Ebro FM, seguimos en Café con Goles. Vamos a leer mensajes porque tenemos muchísimos. Estamos 500 personas en directo solo en YouTube. En la radio estaréis muchas más. Muchísimas gracias, por favor, suscribíos, dad like y comentar. Decía, haz un bello 7-9. Jeje, vengo a no tocar nada. Muy bien, no toquemos nada. No tocamos nada, que la cosa va bien. Paco Bordonada, buenos días, amigos. Desde Almuñécar, hay equipo y banquillo. No importa jugar bien y perder como siempre. Hay que ser práctico y dar la sensación de superioridad. Jordi Cantarero, buenos días. Con 3 victorias seguidas, ayer no fui al campo, lo vi por la tele, contigo de audio, menos mal. Muy triste las cámaras, no se veía dónde iban los pases ni los desmarques. Es la categoría que tenemos.
2: Y eso que aquí en este campo pues aún habrá
1: sí, el nuestro mucho
2: media docena cámaras por lo menos.
1: Pero si comparas con otro. Sergio Torri, ojo al penalti que no nos pitan, algo está cambiando. Blanca, algo dice, ojo, si no ganábamos. Cide Cuenca, ayer salió algo acelerado. Yo creo que si lo serenan puede ser útil, pero Ibai lo tiene que convencer de que piense un poco antes de disparar a lo loco. Para mí, porque dice ahora también Blanca, Pausans mal. Para mí, hoy, a día de hoy, Cuenca y Pausans tienen que ser suplentes y ya está. Y esperar su momento.
2: Y un pase de gol, calma. No lo aprovecharon, pero que dio una asistencia buena. Hablo de Cuenca, de.
1: Pausans tuvo una ocasión de gol muy clara.
0: Estamos hablando además de la profundidad de la plantilla, de hacer los partidos largos. Es que esos jugadores son importantes ahora, con 5 cambios, es que en un momento determinado te pueda salir un Cuenca acelerado, no me refiero a la hora de disparar, sino con revoluciones altas, metiendo intensidad, o el propio Pau, pues es que te pueden marcar la diferencia en un partido que va igualado y decantarlo a tu lado. Que están en mejores condiciones, pues ya jugarán más minutos de momento, pues cada uno en su sitio y esto es muy largo.
2: Para mí por lo menos se gestionaron mejor los cambios que otros días. Sí.
1: Miguel Fuertes, Pausans, lo siento, pero no puedes intentar siempre recortar. Tienes que definir en el área porque vas a perder otra oportunidad de demostrar si tienes el nivel o no. Jonathan Sanz, buenos días, amigos. Seguimos sumando victorias. ¿Cómo visteis el equipo sin Ander? Espero que Delgado pronto empiece a perforar la portería. Yo el próximo día Ander lo dejaba en el banquillo. Es que me gustó mucho el Ademonio, Lucas Terrer, Yameli. No pasa nada. Y creo, además, lo he dicho en algún programa, que tener a Ander Herrera en el banquillo y sacarlo en la última media hora, eso sí que puede ser diferencial. Sacarlo descansado contra gente que ya vaya con las piernas más pesadas. ¿Qué pensáis? Es que me gustó mucho el medio.
2: Yo pienso,
1: no toquéis nada, pues no lo voy a tocar yo.
2: No va a decir la palabra esa, que está prohibida, pero va a ser diferencial. Más saliendo desde el banquillo ya. Estando el equipo rival un poco más cansado y tal, se va a notar más. la indudable calidad de Ander, ¿no? Cuando mandara ese pozo. Y a ver, aunque juegue Lucas, juegue 10 y juegue Ademo, pues va a poder jugar también, que sobran.
1: Por supuesto.
2: Con los 5 cambios se puede.
0: Yo lo que veo diferencial es que el año pasado estábamos pensando quién va a jugar, cómo vamos a conseguir 11, a qué matao metemos y con quién nos tenemos que comer, y ahora estamos preocupándonos de tiene que jugar uno o el otro, porque si lo hacen bien todos, oye, bendito problema para el
1: entrenador. Yo recuerdo cuando me decían, Adrián, es que criticas en plan tal, claro. Y dice, si es que no tenemos 11 para sacar, desde que no tenemos 11 posiciones cubiertas.
0: Es que no era una selección de jugadores, era un casting, quién está disponible, venga, pues los 11 para adentro.
1: Es a que jugar hubo justo en el Real Zaragoza, claro, el año pasado, que jugaban los 11 que levantaran la mano, que estuvieran disponibles.
2: Los que cogieran la camiseta primero.
0: Entonces, claro, el que ahora estemos pensando, jo, este está jugando muy bien y este aporta no sé qué, ¿cómo los organizamos? Bueno, pues fantástico, tendremos más opciones, el claro. Rival, podemos adecuarnos a lo que en cada momento, y si Ander espera un ratito y sale después, pues a por todas, y si en otro momento tiene que estar de titular porque interesa, pues fenomenal.
1: Ahora Escudero está de suplente, no pasa claro. Absolutamente nada, otras veces va a ser titular.
2: Y que con esta inercia positiva, pues ya veréis cómo saldrá un día Pinilla y jugará bien, porque
1: seguro
2: saldrá el chaval.
1: Mira, Saidú, que ha jugado un ratito y metió gol.
0: Sí. Fijaos, el que Rubén Díez esté ahora de titular ejerciendo esa posición le puede favorecer a Pinilla, sí. Aunque parezca lo contrario, porque sí. Estás haciendo que estés organizando el esquema de juego con un media punta, que Pau no lo es, y en momentos determinados que Yamir está cansado tal, te puede interesar meter a una figura de ese perfil más parecido, que podría ser Pinilla. Es decir, lo importante es que todos estén bien. Eso lo decía Ibai el otro día en la rueda de prensa y me pareció estupendo. En el día a día, que trabajen a tope, que ninguno se deje llevar, y habrá oportunidades para claro. Todos si estás en condiciones, claro. Si te dejas llevar, pues es que no solo no habrá.
1: ¿Qué pensáis sobre lo del medio del campo y lo de Ander? ¿Lo dejaríais un partidito más en el banquillo, por ejemplo? O sea, digo, si estuviera sano y al 100%, ¿elegiríais a Lucas, a Ander? ¿Cómo pondríais en medio del campo? Yo es que la verdad que lo dejaba igual un partido más. Si empiezan a jugar mal, ya lo cambiaré. No hay prisa.
0: Y luego
1: quedan 2 jornadas, queda toda temporada.
0: Es que hay otro factor adicional que lo acabas de decir, es que no está bien del todo. Ha tenido molestias, claro. Entonces también es un factor que si hay un jugador que hay que cuidarlo un poquito más, es Ander por la edad que tiene. Y como nos viene bien los que han estado, pues yo creo que la decisión en principio parece razonable y lógica. Pero bueno.
1: Diego, don Peter Ademo, don Jaume Yardí, don Lucas Terrer, don Marco Sangali, don Rubén Díez, jugadorazos. Paren tú, ver, a mí no me engañan, esta victoria es una cortina de humo para tapar que para tapar que Tony Moy ha fichado por el Buriram United de Tailandia. Joder, macho, ¿no fichan por un equipo normal?
2: Sí, sí.
0: Claro, pero ¿cómo van a fichar por un equipo normal después de lo que han hecho?
2: Tienen que coger lo que les llega. Claro.
1: Es como este delincuente que se va en un barco a otro país para que no lo conozca nadie, por todos los delitos cometidos. Sí, sí, sí. Pues igual, como las películas, se van donde no sepan su historial.
0: Pero claro, pero yo me veo la imagen. Habrán hecho un vídeo de Moya con las mejores jugadas, ¿no? Y lo habrán puesto en otros equipos y diría, ah, pues este es Tony Moya de Zaragoza. Sí. Fuera, han llegado de Tailandia y ahí ya no se han dado cuenta de nada más. Vaya jugadorazo. Sí. Pues
1: a la Tailandia, ¿eh? Tony Moya en Tailandia. Sí. Bueno, no se veía algo igual desde lo de Daniel Sancho.
2: De Zaragoza habrá 3 jugadas solo.
0: Ojo, que en la selección de mejores extranjeros de Asia puede estar Moyano también, que estaba en Malasia. O sea, y Irureta se fue a la India. Quiero decir, que estamos abriendo.
1: Además, mercado. Se reparten los países, ¿eh? Claro. Para que no puedan hablar el uno del otro.
0: Sí, sí. No, y porque el que ha tenido ya un ex aragonista ya dice, no, que no me
1: claro, ya avisa al resto. Sí, ya no. Y luego llegan los 4 listos de segunda y se ponen a fichar jugadores del Zaragoza. Todos al descenso, claro. Sí, es que no puede ser. Vamos a seguir leyendo mensajes, como por ejemplo el que tenemos aquí de Gascon Show. Buenos días, buena victoria, seguir trabajando. Este equipo le mete un repaso al del año pasado. Hombre. ¿Qué pensáis sobre esto? Yo creo que sí.
0: Sí, sí.
2: A ver, seguro. O sea,
1: mucho mejor equipo que el año pasado.
0: Especialmente si sí. Es a final de temporada, que ya, claro. Ya no existían, pero aún con todo yo creo que es mejor equipo y con los entrenadores respectivos también.
1: Escucha, que el medio del campo le mete un meneo, ¿eh? El medio del campo con Rubén Díez, Ademo, Terrer o Ander, le mete un meneo a los Keidi, Baretón y Moya, joder. Anda que no se nota que no tenemos jugadores retirados y pechos fríos en el medio del campo.
2: A ver,
1: ¿cómo corrían, chico, ayer?
2: Y nosotros el año pasado teníamos peor defensa que la con los que nos estamos enfrentando ahora. O sea,
1: también.
2: Todas esas ocasiones que no metemos ahora las meteríamos.
1: Vamos a seguir leyendo mensajes como el de Alejandro Bariza. Terrer y Amelie tienen que ser indiscutibles en este Zaragoza. A Sanz, que se lo regalen al Getafe. Oiga, vale, regalarle jugadores al Getafe. Marco Azón. Álvaro Martínez
0: metió un gol muy suyo, pero muy buen gol además.
1: Sí, golazo, golazo. Sí, sí. Álvaro Martínez dice Lucas Modric Terrer. Pedro Gabasa, buenos días, buen centro del campo. A Rubén solo le faltó el gol. Otro día los meterá. EAF, Vadillo desde el primer partido de pretemporada se vio que era delantero centro y se le ponía en banda porque no había otro y por su velocidad. Era un parche, por supuesto, es un punta. Tiene velocidad e instinto goleador. Barbas, lo siento por Ander, pero ralentiza mucho el juego. Buenos días, ayer quedó demostrado que en el centro del campo teníamos que jugar con estos. El equipo fue mucho más alegre y dinámico. Lucas mucho más atrevido. Ademo de stopper y Rubén un enganche perfecto. Aloma, buen partido de Rubén Díez. Las subidas de los laterales por el interior nos hace generarnos problemas en defensa y nos falta un killer en el gol porque ganamos con marcadores muy justos. Decía Amarillo que hay que dar like. Claro que sí, Amarillo, un abrazo muy fuerte. García Mayor, la cosa es que ganamos, pero las sensaciones son las de un equipo con un poco más de calibración en el tiro. Ayer nos hubieran metido en problemas. Con lo de ahora, no aguantaríamos en segunda una temporada. ¿Qué más da si no estamos ahí?
0: Pero yo también lo dudo, ¿eh? Porque con el Albacete de Soberón y tal, con el Córdoba de Tasende, que la segunda división tampoco es que haya tanta diferencia. Sí. Yo veo equipos que me han gustado más aquí, equipos de esta temporada, llevamos 4 partidos, que a muchos de los que vinieron a la Romareda el año pasado y se llevaron puntos.
1: Pues sí, la verdad es que sí. Y recordemos que el año pasado en segunda merecían descender 6 equipos, claro, o 7. No 4.
0: Es decir, 3 siguen ahí. O sea, sí, 3 de los que el año pasado merecieron, pues siguen ahí.
1: 3 de los que estuvieron por debajo de los 50 puntos que marcan la salvación, ahí se han quedado. Sí. Vamos con la última pausa del día.
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1: Continuamos en Café con Goles y continuamos con mensajitos. Ante todo, el mejor del partido nadie lo nombra. Lo que hizo ayer Sangali es para analizar. Todo el partido corriendo y haciendo todo bien. Con 35 años en primera red, mis elogios. ¿Qué os pareció su partido?
0: Sí, a mí me gustó, sí. Me gustó mucho. Lo vi uno de los destacados. No, a lo mejor no el que más, para mi opinión, pero sí que fue un artífice importante. Le falta rematar un poquito en el área, porque a veces tuvo 2 o 3 oportunidades que no tenía la portería en la cabeza y dilató un poquito la decisión y luego tuvo que jugar afuera. Y también me parece interesante cómo fue, porque además esos cambios ayudaron, que luego salió Gabilondo para reforzar la banda, que Jardí estaba ya tocado, y cómo subió adelante, lo cual te da, y esa banda ya quedó blindada, es decir, te aporta también esa versatilidad que en un momento determinado te puede ayudar en una posición más avanzada y con Gabilondo con más seguridad, o sea, con más tranquilidad en su zona defensiva. Me parece que hizo un partido notable.
2: A ese le vio más, tenía otras instrucciones que el día del Torremolinos, que estuvo como más controlando, ¿no? Porque era la banda que, digamos, defendía, y sin embargo ayer pues se le vio mucho más, ¿no? Y luego cuando se hizo el doble lateral, pues también jugó bien. O sea, es un jugador que está dando muy buen rendimiento.
1: Sin duda, está ayudando mucho y eso también hace que la defensa nos salga casi de corrido a todos. Para mí la defensa titular es la que ha jugado en estos últimos partidos.
2: Mira, a mí me sorprendió ayer, porque yo tenía dudas de si iba a salir Escudero. Y sin embargo salió el chaval este, pero que jugaba como si fuera Escudero, o sea, porque también se metía así un poco por el centro.
1: No tanto,
2: No tanto,
1: sí,
2: pero
1: sí, te entiendo, pero es que Escudero cuando salió en la retransmisión lo decíamos, sí, ¿no? Si le da por ponerse de vez en cuando de lateral.
2: Pero es que
1: media punta, de delantero, te aparecía de todos lados.
0: La verdad que en este esquema de Ibai, lo de los laterales, claro, es curioso, porque incluso Sangali yo lo vi aparecer también en zonas de ataque por la izquierda. Quiero decir que hacen, tienen esa libertad que no es muy habitual en un lateral en
1: jugar un poco de lo que les da, parecen libres.
0: Sí. Sí, luego hay una especie de ajustes a nivel defensivo cuando Pereira sube, bascula toda la defensa.
1: Como central, sí,
0: incluso
1: mucho.
0: Terrer se mete atrás, Diego González se va al lateral, Rubo se va de la derecha a la izquierda. O sea, hay un ajuste ahí mucho más, como de media luna, mucho más trabajado de lo que parece.
2: Sí, sí,
0: a priori,
2: que lo tenían,
0: ¿no?
2: Así.
0: Con todo, no deja de ser un riesgo, sobre todo cuando Escudero, que si se va al centro, no arriba, puede perder balones en zona central, y eso sí que deja.
1: Y que Escudero cuando le encaran se le van.
2: Y si los fijas,
1: no es ágil.
0: Se vio en la segunda parte de ayer también dos o tres jugadas.
1: Tiene velocidad, pues lo está vendido, claro.
2: Los centros laterales siempre nos vienen por esa banda, por la banda que está en eso, pues, que suele ser siempre a la izquierda, es donde nos centran con peligro.
1: Decía Raúl Jordán, buenos días, cafegoleros. Parece que este año hay equipo diferencial. Por cierto, Adrián, para los entendidos, la entrada del Cartagena, ¿que la calificamos? ¿Como low o como middle kick? Pues casi middle, por la altura que salta. Jorge Cortés, ¿qué os parece Vadillo en punta? Sacó una roja y dos amarillas, va bien al espacio. Cuando le entren, le entrarán, que será, o sea, cuando que le entrarán, será de lo más destacado. Note, quería ver este centro del campo y ha funcionado. Hay que tener muchísimo cuidado con los laterales. Ahí tenemos un agujero enorme en la transición. Sí. Pero todos los equipos van a tener alguna debilidad. Al menos parece que sabemos por dónde tirar y por dónde vamos un poquito peor.
2: Es un riesgo que asumimos, o sea, está así organizado. O sea,
0: a ver, un equipo que va adelante, que lleva el peso, que presiona muy arriba, pues la parte débil siempre, ese eslabón débil, es que te pide en la espalda. Pero bueno, pues tampoco pasa tantas veces. Lo que sí que es cierto que cuando pasa son ocasiones claras que afortunadamente hasta ahora no las han sabido meter habitualmente.
1: Hassan Moyano también está en la Liga de Tailandia. Sí, liga prestigiosa, sí, sí.
0: ¿Quién ha dicho?
1: Moyano.
0: Ah, sí,
1: Alberto Santos, a mí el medio campo. Ademo, Terrer me enamoró.
2: Sí.
1: Miguel Ángel Martínez, el porterico lo más flojo, nos hizo temblar. Sigo echando de menos a Edgar Badía. Pedro Lozano, que no se ponga malo, Yardí. Buen partido también de Yardí. O sea, no. Digamos que no fue a destacar, pero el tío enchufa el gol. No hace mucho más, pero hace lo que tiene que hacer.
0: Es que la palabra es decisivo.
1: Y buen gol, ¿eh?
2: Sí. Bueno, que esa jugada había otro jugador al lado que no.
0: Pero, Sangali, pero ya había saltado y no había llegado. Él viene desde atrás.
2: Sí, estaba mejor colocado.
1: Buen gol.
2: Creo que la podría haber metido Sangali. A ver, es que el centro es buenísimo. O sea, ese centro es buenísimo.
1: Jorge Cortés, el Antequera empató en el campo del Villarreal, es un rival a batir. Javier Vázquez, los siguientes 8 partidos es lo más duro de la primera vuelta, a soñar. Cide, hay una cosa rara en el calendario, en octubre hay 3 partidos seguidos fuera. Bueno, si nos pilla bien, bien, y si no, pues nada, no, nos va. Todo lo que sucede conviene cuando estás bien. Mapi, yo ayer no eché en falta a Ander Herrera, como decís puede ser diferencial la última parte del partido. Matías Ruz, buen partido ayer. Ademo me gustó mucho. Si se le pulen un par de cositas, tenemos un jugadorazo. Esperemos que no nos lo quiten el verano que viene. Bueno, mientras lo paguen bien pagado, que pasen por caja la cláusula, ¿eh? Nada, sí, aquí no se negocia por Ademo.
0: Lo hemos dicho muchas veces, el que se te lleven jugadores que están rindiendo bien, bueno, pues es mejor que se queden, pero depende de dos factores: cuánto te pagan y por qué no sustituyes.
1: Ya, claro. Yardí es lo que tenía que haber sido Akeche.
0: Claro.
1: Y Ademo es lo que tenía que haber sido Polakoku.
0: Claro, pero dices, vale.
2: O Arriaga si se hubiera quedado.
0: Ojalá todos los jugadores de Zaragoza haya equipos que los quieran llevar, porque eso significa que han jugado bien. Y hay equipos que han vendido y no les queda más remedio. Pero la clave es que te paguen lo que tienen que pagar, que no lo regales. Y en segundo lugar, que el sustituto te genere también un activo que puedas volver a
2: saber invertirlo
0: a ese ciclo. Y es lo que no hemos hecho hasta ahora.
1: Javier Vázquez dice: si sale Ander ayer en el 70, no hubieran tocado ya el balón. Claro, te puede venir bien esas fases.
0: Sí. Yo eso ahí lo eché de menos por eso, porque era la manera de controlar el partido cuando vas ganando y el equipo rival tiene uno menos.
1: Mapi y yo ayer no echen falta a Ander Herrera, como decís, puede ser diferencial en la última parte del partido. A ver, leemos. Asier, qué guapo y qué feliz te veo, Adrián. Cuánto me alegro, cómo se nota que llevamos 3 victorias seguidas. La falta de costumbre, ¿verdad? Pulgarcito para ti. Bueno, y que me corté el pelo. Un saludo, Cosmin. Ya sabéis, mi querido peluquero rumaño en Avenida de la Jota. Además, le va la gente a hablar del Zaragoza. A cortarse el pelo. De, rata, de este no te lo. No te voy a leer este nombre, hombre. No llames a Ander Rata. Malo. Ander, te voy a llamar así. Estuve en el fondo justo delante y desde ese ángulo se vio claro que no era penalti. Intenta meterse entre dos jugadores y choca al tirarse. El ángulo de la tele parece otra cosa que engañe.
2: Claro, no, es la duda que cabe.
1: Es la duda que teníamos, claro.
2: Sí.
1: Porque el árbitro igual le pasó lo mismo. Igual el árbitro vio la pantalla y dijo, sí, muy bien, pero es que yo lo he visto en directo.
2: Lo he visto mejor en el campo que...
1: Claro. Ismael Ortín, este árbitro no ha jugado nunca fútbol. Si has jugado sabes que es penalti. Sergio Calavia, penalti claro, no seamos hipócritas.
2: No, pues el de ayer decían que sí que había jugado. En algún sitio lo...
1: Ah, mira, pues no sé.
2: Lo he leído, en categorías, eso, pero... Que algo Juan, había jugado.
1: Juanjo Cabrera, me alucinan los comentaristas que se sorprendieron cuando le saca la roja del Cartagena. Salta 3 metros y antes de caer al suelo le mete una tijera sin opción de llegar a balón. Pero alguien sospechó que eso no era roja. Es la roja más clara de la historia del fútbol. Jesús Rollo, Vadillo cada vez me recuerda más a Diego Milito. Ojalá pueda llegar a su nivel. No, son muy diferentes. ¿Ves? Jorge dice, por ejemplo, ¿cómo va a ser penalti eso, Adrián? Si es amarilla por piscinazo. La gente como que tiene los dos extremos.
2: Claro.
1: O penalti muy muy claro o nada de penalti, piscinazo. ¡Adiós! Tras la fama decía, lo de Terrer ayer fue un escándalo, no solo con balón. Se pegó todo el partido corriendo, presionando, ofreciéndose, partidazo. Mira, Terrer, lo que le pasa es que aquí se habla mucho de mente. La psicología importa mucho más el cuerpo. Si el músculo tira, tú tranquilo que la mente va a tirar.
2: Claro.
1: Terrer ha cogido muchísimo cuerpo. Es un hombre ya. Ahora se ha hecho un hombre. Esto que decimos de, pues igual había que ceder un añito o dos a no sé quién. Terrer ha estado en el Zaragoza muy poquito a poco. Lleva 4 o 5 años haciendo la pretemporada, jugando algún minutito suelto los dos últimos. Ha pillado mucho cuerpo. Mucho, mucho cuerpo. Ayer tenía presencia. Sí. Mucha presencia, mucho recorrido. Antes no era así.
2: A ver, es que debutó hace ya 3 temporadas con Julio Velázquez, creo. O sea, fíjate, desde entonces hasta ahora, lo que ha progresado. Si hubiera estado jugando siempre, pues hubiera progresado a lo mejor antes.
0: Y lo que tú dices, tiene confianza porque su físico responde también y porque se siente importante en una categoría que ya conoce. Es decir, antes le daba unos minutitos para intentar arreglar lo que estaba descosido por todas partes y luego el contexto, volvemos a lo mismo, estos chavales que apuntan y que tienen buenas maneras, en un contexto favorable rinden y en otro desfavorable pues los hundes, porque además les toca asumir responsabilidades que no les corresponden. Y Terrer, a mí me da la sensación... llevamos desde pretemporada pues 1.5 o 2 meses y está creciendo de una manera exponencial, es decir, cada partido le vas viendo más presencia, más importancia, más jerarquía, y puede ser una de las grandes noticias de la temporada.
1: El entrenador dijo directamente que lo tenía enamorado, que era los... bueno, lo puso por las nubes, lo cual quiere decir que el próximo partido Lucas Terrer es suplente.
2: Eso es lo que pensé yo cuando dijo eso.
1: Cuando lo oí digo, nada, vuelve Ander, Ademo titular, sí, no. Suplente Lucas después del partidazo, lo ha elogiado demasiado. Carlos, el desbordamiento de los laterales es algo que vengo diciendo desde la pretemporada, pero imagino que no da para todo.
2: Claro.
1: EAF, si el propio árbitro es el que se revisa a sí mismo, ¿qué puede ocurrir? Que reconozca que se ha equivocado. Eso no pasa ni en las mejores familias. Debe ser clarísimo para reconocer un error. Decía Rube Usa, el que vi muy justito y limitado con su parfo escudero. Se le iba cada vez que le encaraba, incluso una vez por dentro que casi acaba en gol. La nota un poquito más negativa de ayer. Decía Daniel Suárez, los únicos puntos por los cuales todavía no era devoto de Ibai se dieron ayer. Dibujo inesperado con cambios, como si escuchara a periodistas y aficionados. Cualquiera puede jugar o no. Aupa Zaragoza. José Luis Vizcarra, pues a mí Vadillo me recordó ayer al Juliano de su etapa aquí. Le faltó el gol. Mira, ese símil ya me parece un poco más cercano. No, sí, hizo un partidazo. Es un placer hacer programas así. Tantas cosas buenas que comentar. Comentar alguna mala. Pero, ojo, estamos acostumbrados a todo lo contrario. A veces teníamos algo bueno que comentar.
0: Pero, claro, pero incluso cuando llegaba teníamos el miedo de lo que nos encontraríamos la semana siguiente. Y ahora la sensación es de inercia ganadora, que puedes ganar, perder o empatar en Ibiza. Pero la sensación es que el equipo funciona, rula, que se dice aquí, y lo que rula acaba
1: si
0: avanzando.
1: Si nos dicen antes de empezar, firmas 3 victorias en los 4 primeros partidos, pues yo lo firmo con sangre.
2: Sí, sí. Y luego la sensación de que los errores pequeños o grandes, cada uno que opine lo que quiera, que va cometiendo el entrenador, como que los va corrigiendo. O sea, a mí por lo menos me da esa sensación. Ahora lo decía uno, que como que escucha a los periodistas y tal, pues, y es que esa es la sensación que me da a mí, como que
1: ahora no se escuche,
2: como que escucha o se deja aconsejar por los ayudantes, lo que sea, y va, intenta ir mejorando. O sea, eso para mí es de rectificar, es de sabio. O sea,
1: muchas gracias, Jorge.
2: Pues un placer, como siempre.
1: Muchas gracias, Michel.
2: A continuar la racha.
0: Hasta pronto.
1: No toquéis nada, que nadie toque nada. No os mováis. Todos quietos.
2: Que no toquen el enchufe.
1: Aupa Zaragoza.

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Muy buenos días a todos. Hoy es lunes 21 de septiembre. Soy Pilar Sopesens y quiero dar la bienvenida a todos los que ahora se unen a nosotros aquí en Esto es Aragón, en Ebro FM. Decimos hola también a los que lo hacen después, por la tarde, por la noche. Les recuerdo que nos pueden sintonizar en cualquier momento y desde cualquier parte del mundo a través de www.diarioaragones.com. Hoy, día 21, termina el plazo para votar por el diseño de los nuevos billetes de euro, aunque aún tardaremos mucho en verlos en circulación. Hay dos opciones, ríos y aves, y por otro lado, figuras de la cultura europea. Todos ellos muy coloridos, y esto me ha recordado a los billetes del Monopoly, billetes que quizá de pequeños trataran de usar como si fueran de curso legal, y en realidad no hay mucha diferencia, porque señores, el dinero no existe. No crecen los árboles, no brota de la tierra, no tiene un valor propio que podamos tocar. Es una convención humana. Acordamos que un papel, una moneda, una cifra en una pantalla representa un determinado valor. Y sorprendentemente, en eso está todo el mundo de acuerdo, desde Nueva Zelanda hasta Laponia. Ese acuerdo universal funciona tanto que incluso se ha convertido en el objetivo de muchos, tener más y más y más dinero. Hablo de líderes que no tienen en cuenta el bienestar ni mucho menos la opinión de sus ciudadanos. Para lograrlo, para tener más dinero, sacrifican lo que haga falta, el medio ambiente, la salud de los demás, el desarrollo, por acumular esos números intangibles en sus cuentas corrientes. ¿Qué es la bolsa? ¿Qué es la economía? Una ilusión, un juego de especulación. Ojo, un juego con consecuencias reales, que decide si alguien come o no come, si tiene un techo, si puede estudiar, ponerse unas gafas, arreglarse los dientes o encender la calefacción. Si entono con dinero o sin dinero, hago siempre lo que quiero y mi palabra es la ley, la canción El Rey del compositor mexicano José Alfredo Jiménez de 1971, pensarán que muchos dirigentes cumplen la primera parte de esa frase, hacen lo que quieren, pero no la segunda. Dan su palabra, prometen, hacen un programa electoral que una vez alcanzado el triunfo en las urnas parece disolverse en agua de borrajas. Paradójicamente tiene más valor un papel, un trozo de metal que el cereal, por ejemplo, que nos da de comer, porque nadie puede comer dinero, nadie puede dormir dentro de una moneda y sin embargo lo necesitamos. Hemos creado un sistema imaginario para organizar el intercambio de cosas reales y con el tiempo hemos terminado subordinando muchas de esas cosas reales al sistema que nosotros mismos inventamos. Luego está lo de que el dinero no da la felicidad, que supongo lo acuñaría una persona de pocos recursos, porque es imprescindible para tener nuestras necesidades básicas cubiertas. Estos días que hemos estado hablando de apocalipsis y de inteligencia artificial, si tuviéramos otro apagón, si nuestro dinero se esfumara de nuestras cuentas corrientes, no funcionarán los cajeros, ni Bizum, ni tuviéramos nada de efectivo debajo del colchón, ¿qué pasaría? ¿Seríamos todos iguales a la hora de enfrentarnos al mundo? ¿Deberíamos volver al trueque antes de que sea demasiado tarde? ¿O estamos ya demasiado acostumbrados? Ya pasó ese tren. Por último, querría recordar algo sencillo. El dinero lo inventamos nosotros y, por tanto, también nosotros podemos decidir qué lugar queremos que ocupe en nuestra vida. Nos pueden contar su opinión en el teléfono del programa, es el 640-03-6902. Nos mandan un WhatsApp, un mensaje de audio o de texto y nos cuentan qué opinan de esto o de la vida, de qué han hecho el fin de semana, desde dónde nos están escuchando, de qué temas les gustaría que hablásemos en el programa. 640-03-6902. Por cierto, hoy lunes vamos a tener un montón de temas interesantes para compartir con ustedes, como es costumbre, pero primero vamos a

0: conocer si nos tenemos que poner la chaqueta o nos dejamos los tirantes de la mano de la Agencia Estatal de Meteorología.
1: Buenos días, hoy las temperaturas máximas en ascenso en Aragón. Se esperan alcanzar valores máximos de 34 grados en Zaragoza, 32 en Huesca, 31 en Teruel, 29 en Albarracín. Durante la semana, valores sin apenas cambios, va a persistir el calor. El viernes puede darse un aumento notable en algunos puntos de las temperaturas y alcanzar los 37 grados en Zaragoza y en otros puntos los 35 en Huesca. Ya de cara al fin de semana, comenzarán a bajar de nuevo las temperaturas. En cuanto al cielo, hoy nuboso por la mañana con nubes altas tendiendo a despejarse ya a últimas horas pero de la tarde. En cuanto al viento, hoy flojo variable, el cierzo flojo a moderado en el Valle del Ebro, del norte en el sistema ibérico y del oeste en Huesca. Es una información de AEMET.
0: Lo han escuchado, con chaquetita por la mañana, pero luego hay que llevar capas, cual cebolla, para irnos refrescando. Como les decía, muchos temas interesantes hoy. Ayer fue el Día Nacional del Sarcoma y hay varios actos programados para esta semana, hablaremos de ellos. Hoy es el Día Mundial del Alzheimer, conoceremos los últimos avances y cómo viven los familiares con una persona con Alzheimer. Y también vamos a hacerle una llamada a Diego Usón para ver cómo fue ese Encuentro Nacional de Dibujantes Urbanos, que estuvimos hablando con él la semana pasada. Todo eso será en unos minutos, pero como siempre vamos a comenzar hablando de agua.
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3: El 99% de la materia del sistema solar se encuentra en el Sol. El Sol ha consumido hasta hoy el 50% de sus reservas de hidrógeno. El hidrógeno, en términos de masa, supone el 0,9% de la corteza terrestre. Un 71% de la corteza terrestre está cubierto de agua. El agua es el principal componente del cuerpo humano. Somos un 75% de agua.
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0: La Asociación del Grupo de Medio Ambiente del Distrito Sur acaba de recibir el Premio Medio Ambiente del Gobierno de Aragón, uno de los premios que se otorgan. Hoy hablamos con Juan Valiente, miembro de esta asociación. Buenos días, Juan.
4: Hola, buenos días.
0: Hablamos con usted hace ya tiempo, precisamente por esa iniciativa de reverdecer el barrio, ¿no?, que ha sido por lo que han sido premiados.
4: Sí, hablamos yo creo que hace un par de veranos. Y nos centramos en las tareas que hacemos de cuidado del arbolado en verano, que lo que hacemos es regarlo, porque lo que plantamos son arbolitos muy pequeños y los primeros veranos necesitan de nuestro apoyo.
0: Claro, el proyecto es Renaturalización Vecinal del Distrito Sur. Se han recibido este premio, digamos, en la categoría urbana. ¿Cómo comenzó? Porque ya hace dos veranos que hablamos, no nos acordamos bien. ¿Cómo comenzó todo este proyecto en el Distrito Sur?
4: Sí. Bueno, la idea surge a raíz de un vecino, Pablo, que presentó en presupuestos participativos al Ayuntamiento de Zaragoza un proyecto, identificó uno de los solares vacíos del barrio de Valdespartera, que estaba calificado como zona verde y no estaba desarrollado. Entonces dijo, oye, pues aquí se podía hacer una plantación, no hacer un parque, sino hacer un espacio natural, ¿vale?, donde convivan árboles, arbustos, hierbas y sobre todo hacer un espacio de biodiversidad, traer un poco la naturaleza dentro de la ciudad, ¿no?, con todas las bondades que tiene. Entonces elegimos dentro de Valdespartera, porque había un proceso de selección de votaciones y demás. Este fue uno de los primeros proyectos y luego los técnicos lo vieron a bien, eligieron este también, era viable, sacaron un concurso público y una empresa lo ejecutó. Entonces se hizo estupendísimamente. Primero hubo un trabajo previo de esta empresa con el colegio de Valdespartera 1, donde se explicaron las bondades de los árboles y lo importante que es tenerlos cerca, cuidarlos y tenerlos dentro de las ciudades. Y luego se salió con los pequeños y pequeñas a hacer la plantación. Entonces nosotros en aquel momento, que era 2019, pues dijimos, jo, qué chulo, vamos a apoyar aquí como vecinos, que nos gusta la iniciativa, aquella actividad. Y bueno, cuando hubo la plantación, que fue maravillosa, sobraron unos pocos árboles y nos dijo la empresa, oye, ha quedado estos árboles, este tramo de aquí sin plantar, pues oye, vosotros que habéis ayudado, podéis quedar con los vecinos y hacer una plantación. Y así lo hicimos, ya que yo, pues nos motivó un montón porque vimos que era muy potente, muy festivo y a la vez muy transformador que la gente cuidara de y aportara a su barrio. Entonces solicitamos al ayuntamiento más espacios y más plantaciones, y aquella autorización no llegaba, y bueno, ya de manera un poco anónima fuera de nuestra asociación, y pues hubo gente motivada que dije, esto no es malo, esto aporta, ¿no?, a la ciudad. Entonces empezamos unas personas anónimas a plantar en algún lugar sin unos permisos previos, y a los dos veranos nos juntamos con más de 1.200 árboles plantados y una necesidad de regarlos que no podíamos abarcar. Entonces pedimos ayuda al ayuntamiento. El ayuntamiento, bueno, nos echó una bronca, uh-huh, bien echada, pero también nos dijo, oye, pues esto está bien, habéis hecho bien, habéis elegido las plantas bien, los terrenos son espacios verdes que se pueden renaturalizar. Y entonces a partir de entonces, pues ya las plantaciones lo hacemos desde la asociación, convocando a mucha gente. Ha habido plantas míos que han venido hasta 150 personas. Y las campañas de riego de verano, que nos pegamos 3-4 meses regando, pues están apuntadas este año 86 personas. A mes de mayo de este año, 2026, que hacemos un recuento de todos los árboles para poder organizar a esas personas voluntarias, teníamos 1.532 árboles y arbustos plantados y vivos. Eso, uh-huh, es un montón. Lo hemos, ¿sí?, hecho la cuenta. Es que si los ponemos en fila uno detrás de otro, con un espacio de 4 metros de uno a otro, llegaríamos desde el barrio de Valdespartera, llegaremos a Plaza El Pilar, pasaríamos el puente y llegaríamos al Parque Tío Jorge, para que nos hagamos mentalmente una idea de todo lo que estamos haciendo. Uh-huh.
0: Va a ser como lo de la ardilla, ¿no?, que no se bajaba del árbol en España, pues desde Zaragoza, desde Valdespartera, tampoco se tendrá que bajar del árbol a este ritmo.
4: Sí. Es muy inspirador. Y bueno, y un poco lo singular de todo esto es que hemos conseguido vecinos con ayuntamiento, gobierno de Aragón, asociaciones de medio ambiente, pues crear un proyecto común que podemos estar todos juntos conviviendo y generando, que yo creo que eso es singular, uh-huh, es bastante singular. Sí.
0: Desde luego, además puede servir de inspiración, ¿no?, para otros barrios, uh-huh, con eso de pedir perdón en lugar de permiso, plantar, eso sí, en las zonas que estaban destinadas para ello, pero que no llegaban, ¿no?, esa vegetación.
4: Sí. Yo creo que la sociedad civil tenemos ese nivel de valentía, osadía, que algunas veces desde las administraciones públicas, por el tipo de estructura y reglamentación, pues igual cuesta un poco ese impulso. Entonces desde la vecindad tenemos que recuperar ese poder para impulsar realmente mejoras en nuestros barrios.
0: Juan, ¿qué tipo de árboles y arbustos son los que habéis plantado? Nos has comentado que estaban bien elegidos. Zaragoza no es un clima fácil, muy seco en verano, frío en invierno, además tenemos el cierzo, el calor que además incrementa cada año, este año ha sido especialmente duro. ¿Qué tipo de especies hay plantadas ahora en esa zona?
4: Las especies son adaptadas al clima y principalmente son autóctonas. Uh-huh. Pues por ejemplo tenemos el pino carrasco, el pino piñonero, sobre todo el carrasco funciona muy bien, tenemos sabina, tenemos carrasca, tenemos olivo, tenemos almendro, y luego arbustos pues tenemos lentisco, tenemos espino negro, tenemos aladiernos, coscoja. Bueno, estos son como la mayoría, pero luego también hay cierto caos, como puede ser el de la naturaleza, que coge un mirlo y te defeca una semilla de palmera, y la palmera, pues si coge buen sitio, pues coge y sube, porque hay vecinos y vecinas que te traen, pues no sé, te traen un almez, que también funciona, uh-huh, pero también hemos visto alguna palmera, pero bueno, ¿qué le vas a decir? Pues bueno, pues que esta palmera sea del vecino, como lo mismo que el mirlo ha plantado a la otra cosa que igual no correspondería. Tenemos ese cierto nivel de caos, pero ya digo que el 95%, 90% es planta que nos da el gobierno de Aragón de sus viveros forestales, uh-huh, que tiene un ONG y otro en Santa Eulalia.
0: Ya nos has dicho que al principio pues quizá lo más difícil fue organizarse, ver esas necesidades, por ejemplo la de verano, de regar, y aún así me sorprende la cantidad de vecinos, ¿no?, que se ofrecen voluntarios para mantener estos más de 1500 árboles y arbustos con vida. ¿Cuáles serían ahora, Juan, los principales problemas a los que os enfrentáis?
4: Pues el primero es que, aunque somos un barrio que tenemos muchos espacios, pues ya empiezan a quedarse pequeños, porque ya son muchos árboles. Entonces, este año vamos a pedir a Confederación Hidrográfica un espacio que hay al lado del canal, y así entramos también en el barrio de Rosales del Canal. Y, bueno, un poco mantener la comunidad. Yo creo que esto se mantiene porque hay una comunidad de gente que va aquí porque elige ir aquí en vez de hacer otra cosa. Uh-huh. Que igual se podría quedar. En verano está muy bien, todos nos gusta irnos de cañas con el aire acondicionado, o ir a, o tienes que ir a cuidar a tu madre o cuidar de tu hijo o una extraescolar, ¿no? Entonces tiene que ser algo que aporte a la persona y le quite esos impedimentos, porque claro, ir a regar en verano, que muchas regamos con garrafas de 5 litros, es costoso y cuesta un montón, ¿no? Y cuesta un montón también ponerse en acuerdo con el grupo de la cuadrilla de riego para coger un día, o sea, como que vemos muchas dificultades, ¿no?, en el hecho de regar. Entonces como que la dificultad del proyecto sería como dar esas bondades para que la gente elija esto, elija venir a cuidar los árboles que hemos plantado.
0: Bueno, pues enhorabuena por ese premio a la contribución al medio ambiente urbano con este proyecto Renaturalización Vecinal del Distrito Sur. El 2 de diciembre recogerán ustedes ese premio en una ceremonia en la Alfranca.
4: Y... 2 de octubre en teoría, pero que nos han dicho que igual se retrasa al 5, bueno, nos tienen que confirmar.
0: Bueno, pues pronto, a principios de octubre recogerán ese premio y así más gente también puede conocer el proyecto e inspirarse, ¿no?, para sus propios barrios. Juan Valiente, miembro de la Asociación del Grupo de Medio Ambiente del Distrito Sur, muchas gracias por habernoslo contado, por haber hablado hoy con nosotros.
4: Gracias por llamarnos.
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0: El gasóleo agrícola alcanzaba el pasado 7 de septiembre los 1,649 euros por litro, un 48% más que hace un año. Por eso el campo aragonés va a salir a la calle para protestar por este precio inasumible. Hoy hablamos con Ramón Solanilla, secretario general de ASAJA Aragón. Ramón, buenos días.
1: Hola, muy buenos días.
0: Qué barbaridad, ¿no? Lo que está ocurriendo con el gasóleo, con el combustible para el campo y para la ganadería.
1: Bueno, pues la verdad que sí, que llevamos un año que la verdad que los costes de producción en las explotaciones agrícolas y ganaderas pues están disparando, porque hablamos de combustible, pero también son los fertilizantes. Es decir, tanto el combustible como los fertilizantes se han disparado. Los combustibles, pues como bien has comentado, prácticamente se ha multiplicado el coste del litro del gasoil, pero los fertilizantes estamos hablando de incrementos en torno al 70%, por ejemplo, en las ureas, o el 50% en el abono 8-15-15. Por lo tanto, la verdad que es una barbaridad, y la verdad que las explotaciones agrícolas van a sufrir muy, muy fuerte por la rentabilidad de las explotaciones.
0: Claro, porque son unas subidas que esto luego no se puede repercutir, ¿no? Imagino, o sea, que es complicado obtener esa rentabilidad.
1: Bueno, pues tenemos que decir que para conseguir en el cereal, este año para producir una tonelada de maíz, pues se calculaba que se necesitaban por lo menos 200 euros la tonelada de costes. Este año estamos por encima de los 250 euros tonelada. Por lo tanto, hay muchas explotaciones que económicamente no van a ser viables. Está valorando en zonas de nuestra comunidad autónoma, sobre todo en la provincia de Zaragoza, en los secanos, la posibilidad de dejar tierras de cultivo sin sembrar por falta de rentabilidad.
0: Por eso, en toda España, a nivel nacional, se ha hecho un llamamiento, porque además se van a terminar a finales de este mes, el próximo 30 de septiembre, la ayuda a la compra de gasóleo agrícola, que estaba por lo menos, ayudaba un poco, ¿no?, a los agricultores.
1: Bueno, estas medidas que se aprobó por parte del Ministerio, la verdad que han ido muy bien para el sector, porque han suavizado la pérdida de renta, pero consideramos que son insuficientes. ¿Y a qué me refiero? Bueno, pues que aún con las medidas del Ministerio, pues el gasoil agrícola está por encima del euro 60, que en comparación al mismo periodo del año anterior, de septiembre del año 2025, estaba a 0,95 euros el litro. Por tanto, estas medidas son insuficientes. Nosotros lo que pedimos al Ministerio, bueno, por parte del Ministerio tenemos que decir que para mañana nos ha convocado a nivel nacional a las organizaciones agrarias y a una mesa de negociación, a ver qué posibles ayudas se pueden destinar para el sector. Pero nosotros desde ASAJA lo que pedimos, que además las medidas temporales, para un poco minimizar la situación, también hay que tomar medidas estructurales en el sector, porque no tiene sentido que cada vez que hay una situación geopolítica a nivel internacional, pues la verdad es que la rentabilidad de las explotaciones ganaderas de un sector tan importante como el sector agrícola y ganadero en España pues dependa de estas medidas temporales, sino que hay que tomar medidas estructurales de apoyo al sector.
0: Claro, porque estas situaciones cada vez son más habituales, hay mucha tensión en esas zonas, pues puede ser el Estrecho de Hormuz, por ejemplo, que todo, además, todo lo que ocurre en cualquier punto del planeta hoy en día tiene consecuencias sobre el precio del combustible y, por lo tanto, en todo lo demás. Se disparan esas cadenas de gasto.
1: Así es. Cualquier situación a nivel de la geopolítica internacional afecta al sector. Normalmente, muy pocas veces son para bien. Siempre generan incrementos de costes de producción. Pero también estamos en situaciones climatológicas adversas. Llevamos unos años con altas temperaturas, sequías, tormentas muy fuertes, pedrisco que dañan a los cultivos. Por tanto, tenemos que trabajar para tener un sector fuerte, un sector competitivo e intentar depender lo menos posible de estas ayudas, porque no podemos cronificar las ayudas en el tiempo. No tiene ningún sentido. Tenemos que garantizar explotaciones rentables, explotaciones que vivan de su trabajo, explotaciones que haya una política agraria común que apoye realmente al sector, porque si no, al final, esto va a llevar al abandono. No podemos estar siempre con el ay, ¿no? De qué va a suceder este año, qué me va a afectar a mi explotación. Por lo tanto, al Ministerio se le va a exigir medidas temporales, como reducción del IVA, incremento de la ayuda al impuesto de hidrocarburos, eliminación del impuesto de los hidrocarburos, también ayudas directas a las explotaciones agrícolas y ganaderas, pero por otro lado, insisto, medidas estructurales para la mejor producción del sector, flexibilización de normativa. Estamos en Europa, a nivel europeo hay una normativa nos incrementa mucho los costes de producción. Ahora, por ejemplo, recientemente, la semana pasada, nos aprobó por parte del Parlamento Europeo la no eliminación del ecoarancel al carbón importado. ¿Eso qué va a suponer? Bueno, que en Europa nos vamos a autoimponer un ecoarancel a los fertilizantes, donde se va a incrementar el precio de los fertilizantes que estamos importando. La situación que tenemos en Europa no es para incrementar el precio de los fertilizantes, ya que, como comentaba anteriormente, estamos hablando de un 50 o un 70% de lo que se han incrementado. Si a esto añadimos este autoarancel que nos vamos a imponer, pues la verdad que va a ser imposible realizar las siembras este año 2027. La campaña del 27 va a ser imposible realizar esas siembras.
0: Pues la verdad es que es un horizonte complicado. Ya el propio otoño, nos habla usted del cambio climático, claro, ahora hay cultivos que antes, la temporada, digamos, que igual ya no eran los meses, ya no coincide la temporada teórica con lo que está ocurriendo de verdad en el campo.
1: Pues la verdad que llevamos un año, sobre todo este año 2026, ha sido un año muy complicado para el campo. Fue un invierno con muchísimas precipitaciones, no hubo pocos días de mucho frío, es decir, hubo unas temperaturas medias elevadas en invierno, muchas precipitaciones, y a partir del mes de abril en muchas zonas de nuestra comunidad autónoma prácticamente no ha llovido. Estamos en mayo y en zonas donde solía llover, pues ha caído en toda esa temporada las tormentas que caían antes en una semana. Por tanto, la verdad que las condiciones climatológicas para el sector están siendo muy complicadas, tanto para los cultivos como para los leñosos. Este año en el almendro, pues la verdad que en los secanos va a haber un problema muy serio, porque no veremos el año que viene, porque se está calculando con un número muy importante de almendros se ha muerto. En el olivo también ha habido problemas, la vid también, la fruta se ha adelantado 15 días la cosecha de la fruta, el cereal hemos perdido un 25%, y luego en la ganadería extensiva, como hemos comentado alguna vez, la verdad que los pastos de montaña están muy mal, habrá que retirar los animales de los puertos un mes y medio antes que otras fechas, y lo que nos preocupa son las cubriciones de cada año que viene, cómo va, les ha afectado estas altas temperaturas, la baja calidad de los pastos. Por tanto, la verdad que la situación climatológica hasta el 2026, pues para el sector es muy mala, y si además le sumamos la situación que nos afecta a la geopolítica con los incrementos de coste de producción, pues puede ser una bomba de relojería para el sector.
0: Tienen ustedes mañana esa mesa de negociación, se están coordinando además las organizaciones agrarias de todo el país para elaborar un calendario conjunto de movilizaciones, ¿verdad?
1: Sí, así es, estamos trabajando a nivel nacional, desde nuestras organizaciones nacionales, para organizar un calendario de movilizaciones a nivel autonómico, y esperemos que una gran concentración en Madrid, pero tenemos que decir que mañana comienza la mesa de diálogo tras anunciar las movilizaciones. Eso sí que lo tenemos que decir, es triste que para que se escuche al sector tengamos que anunciar movilizaciones. A nosotros como representantes del sector no nos gusta hacer movilizaciones, todo lo contrario, la representatividad, mesas de negociación, mesas de diálogo, y no tener que llegar al extremo de las movilizaciones. Pero está visto que por parte de las administraciones o hay movilizaciones o no escuchan al sector. La verdad, nosotros preferiríamos que cuando alertamos de que puede llegar a estas situaciones se tomen las decisiones y no llegar a este punto. Pero bueno, mañana tenemos reunión en el Ministerio de Agricultura con el ministro, veremos qué propuestas trasladan desde el ministerio, las valoraremos, y si las propuestas que nos trasladan vemos que son suficientes para cubrir las necesidades del sector, pues esas movilizaciones pues se paralizarán, y si no continuaremos con las movilizaciones indefinidas hasta que el sector sea escuchado y tome las medidas necesarias para garantizar la viabilidad de este sector.
0: Pues sí, muy triste que tengan que anunciar esas movilizaciones para pues reivindicar lo que es de recibo, vivir de su trabajo, que no es otra cosa. Ramón Solanilla, estaremos pendientes de lo que ocurre en esa mesa de negociación. Secretario General de ASAJA Aragón, muchas gracias por haber hablado hoy con nosotros.
1: Muy buenos días y muchas gracias a vosotros.

Vamos a hacer ahora una pequeña pausa, pero como estamos hablando de agua, les voy a decir primero cuál es el caudal del río Ebro. En estos momentos, a su paso por Zaragoza, son 64 metros cúbicos por segundo. Si miramos aguas arriba, en la estación de Tudela son 42 y en el otro extremo, en la desembocadura en Tortosa, son 105 metros cúbicos por segundo. Ahora sí hacemos una pausa, pero pequeñita. No se vayan muy lejos porque tenemos muchísimos temas interesantes que compartir con todos ustedes en este lunes 21 de septiembre.

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¿Cómo llevan ustedes esta mañana de lunes? Porque yo sé que los lunes son complicados. Cuesta salir de la cama cuando se tiene que trabajar, sobre todo, porque si uno está jubilado, pues puede ver la vida de otra manera. Aunque es bueno también buscarse una rutina, ¿eh? Y seguro que son ustedes personas muy ocupadas. Si nos escuchan y están jubilados, pues que estarán apuntados a clases de inglés o de yoga o de pilates, o que les gusta salir a pasear. En estos momentos, por cierto, tenemos 23 grados en Zaragoza. Está soleado y corre una ligera brisa. La verdad es que hace un día estupendo para salir a conocer algunos de los tesoros de nuestra ciudad. Aunque solo sea a dar un paseo por las riberas del Ebro, que el sol sobre el río, la verdad que es una estampa preciosa. Alcanzaremos, eso sí, los 34 grados hoy. Vuelve a hacer calor durante esta semana. Serán 32 en Huesca y también en Teruel. Temperaturas muy altas para esta época del año. Y uno se resiste, ¿verdad? Yo creo que hay dos bandos. Uno es los que se resisten a dejar las camisetas de tirantes y las sandalias porque tienen calor, siguiendo al sentido común. Y otros los de, oye, que ya estamos en septiembre y toca a 21 además y ya toca sacar el zapato cerrado. Bueno, sean del bando que sean, nos lo pueden contar. 640-03-6902 es el teléfono del programa. Nos pueden mandar un WhatsApp y nosotros les escuchamos. Tenemos unos temas muy interesantes, un programa muy ocupado que compartir con ustedes. Así que sin más dilación, vamos con nuestra noticia de portada.

0: Ayer día 20 fue el Día Nacional del Sarcoma y durante toda esta semana se han organizado diferentes actividades para concienciar sobre este tipo de tumores. Hoy nos acompaña Aurelio Vicente, presidente de Absatur Aragón, la Asociación de Pacientes con Sarcomas y Tumores Raros. Buenos días, Aurelio.
1: ¿Qué tal? Buenos días.
0: Bueno, cuéntenos por qué, lo primero de todo, sigue siendo tan importante celebrar este tipo de efemérides, en este caso, Día Nacional del Sarcoma.
1: Bueno, para nosotros es especialmente importante, pues porque significa concienciar a la sociedad, hacer actividades con los hospitales, que son nuestros referentes. Entonces, para nosotros eso es muy importante, el salir a la calle y explicar la especial problemática. Por eso hay un montón de actos que no son ni para becas ni para nada, simplemente pues de difusión, de divulgación y explicando la dificultad que tienen estos cánceres raros.
0: Precisamente de lunes, desde hoy hasta el miércoles, va a haber mesas informativas en el Hospital Miguel Servet.
1: Sí, hay mesas informativas estos tres días. El jueves estaremos en el Hospital Clínico en unas jornadas también, explicando y dando difusión con los médicos. Y hoy también hay mesas, que es algo que nos hace especial ilusión, en Calatayud. Hay mesa en el Centro de Salud de Calatayud, se han iluminado esta noche las fuentes y los edificios de Calatayud de amarillo, que es el color un poco del sarcoma, pero bueno, nos hace mucha ilusión porque nosotros somos una asociación de ámbito aragonés y cuanto más cobertura y más zonas del territorio se puedan cubrir, pues muchísimo mejor.
0: ¿Qué es lo que van a encontrar las personas que se acerquen a una de estas mesas estos días?
1: Bueno, las personas van a encontrar pacientes de sarcoma, compañeros de la asociación y de la junta directiva, y van a encontrar unos folletos explicativos de cuáles son las, muy resumidos, muy, muy sencillos, de cuáles son las especiales dificultades que tienen los pacientes de sarcoma y qué es lo que se entiende que se puede conseguir, que se pide para poder mejorar esa situación. Entonces yo creo que es un poco el que a la gente, cuando oiga hablar de un sarcoma y todo este tipo de cosas, pues lo relacione y le suene de que es algo que existe y una problemática que hay.
0: Hemos hablado en otras ocasiones que precisamente cuando se realiza el diagnóstico al propio paciente, al principio es, bueno, caos en parte por el desconocimiento, ¿verdad?
1: Claro, claro, porque a veces no te hablan de un sarcoma, entonces tú tardas en relacionar que es un cáncer, que es un tipo de cáncer raro, los 100, más de 100 tipos que hay. Entonces tu situación es, te sientes raro porque es un tumor raro, y tu situación es de una especial vulnerabilidad. Si tener un cáncer ya es un problema serio, pues tener un cáncer raro de un tipo en el que hay poca investigación, pues es un problema mucho, mucho mayor.
0: Ayer, de hecho, mencionabas esas iluminaciones en amarillo de palacios como la Aljafería, por ejemplo, de edificios emblemáticos. Las fuentes también se van a iluminar el miércoles.
1: Sí.
0: Si la gente las ve de amarillo, que sepa que es por este tema.
1: Sí, además hay eso, tenemos que agradecer la disposición que hemos encontrado en todas partes. Y ayer también estuvimos en el Parque Grande, pues un poco saliéndonos del entorno del hospital. Estuvimos con los médicos. Quiero decir, los médicos participaron en la jornada, que es algo, pues para nosotros especialmente gratificante, que los médicos se impliquen en las actividades de la asociación, que lo hacen habitualmente, pero bueno, esta semana está siendo, hoy también estarán en las mesas, irán bajando para colaborar, para estar con los pacientes. Entonces es algo que nos parece especialmente gratificante porque hemos de ser un equipo, y las nuevas directivas europeas tienden a eso, a que el paciente deje de ser un sujeto pasivo de la atención sanitaria a ser activo, a participar en esa gestión. El otro día, el viernes, estábamos en el Congreso Internacional del GEIS en Barcelona, y las cosas van por ahí.
0: Bueno, además, cuando se tiene un sarcoma o un tumor raro, la relación que se establece, ¿no?, médico-paciente, es intensa, porque son normalmente periodos largos.
1: Es estrechísima e incluso se establecen lazos de amistad y con todo lo que cuando hay un mal desenlace supone, pero se establecen lazos muy humanos y muy personales. En ese sentido, la verdad es que no tenemos queja. Tenemos un equipo que para nosotros es nuestra guía, y además se está incorporando gente a los hospitales con muchas ganas, hemos de decir, porque bueno, al final, como en todos los trabajos, entra y sale gente, pero estamos encontrando gente que le está dando un valor añadido a la atención en los hospitales, al menos en el tema de los sarcomas. sarcomas.
0: Hablando de sacar el tema fuera del hospital, ¿no? Además de llevarlo al Parque Grande, este día, este miércoles, lo llevan de tapas.
1: Sí, sí, sí, también tenemos que agradecer a la organización de la Fashion Week, pues que ha pensado en nosotros para una tapa solidaria, que además a nosotros es algo que nos hace mucha ilusión, porque nosotros antes de la pandemia, recién fundada la asociación prácticamente, con la idea de poder en algún momento donar dinero para una beca de investigación, afortunadamente hemos conseguido donar 2 y pico al año, pues se hizo una tapa solidaria con mucho éxito. Eso con la pandemia se vino al traste y por diversas circunstancias, pero el alma de eso fue Beatriz Pérez Zapater, que es una compañera fundadora de la asociación que falleció recientemente. Entonces nos hace mucha ilusión porque es algo que nos rememora mucho a ella, lo feliz que fue esa semana. Entonces nos hace especial ilusión y seguimos haciendo cosas, es decir, el sábado tenemos un torneo de pádel en Cuarte. Este fin de semana ha habido mesas en San Martín, mesas de venta solidaria en San Martín de Moncayo y una andada solidaria en Villahermosa. O sea, quiero decir que seguimos haciendo multitud de actividades, la verdad.
0: Sí, hemos hablado muchas veces de eso, de andadas, de mercadillos, de torneos deportivos, todo enfocado a poder dar esas becas de investigación.
1: Por supuesto, es un reto que tenemos y que nuestra aspiración es aumentarla, de dar, como siempre, y este año en 2027 podemos garantizar que se hará, de dar 2 becas de investigación individualmente por parte de Absatur de 25.000 euros cada una, y otra, la beca Buesa, que es una beca muy antigua a nivel nacional, que la retomamos las asociaciones, que damos junto con otras asociaciones de España. Entonces eso está garantizado y seguimos trabajando para que eso sea recurrente, como lo está siendo desde hace ya bastantes años.
0: Aurelia, has mencionado la jornada del jueves, pero explícanos un poquito más, porque es la primera jornada multidisciplinar sobre el diagnóstico y tratamiento de los tumores mesenquimales.
1: Bueno, es una jornada técnica donde nosotros vamos a participar. Es la primera jornada que se hace en el Hospital Clínico. Entonces nosotros vamos a participar, la apertura era del consejero de Sanidad, que tenemos interés en estar con él porque nosotros somos muy reivindicativos y además ha habido cambio de consejero y yo creo que hay que seguir las cosas que se iban haciendo, y a última hora nosotros junto con la Asociación Española contra el Cáncer intervendremos en esa jornada, donde hay especialistas de los distintos aspectos, intervendremos pues explicando la problemática, y sobre todo es para nosotros muy importante sensibilizar a los profesionales de los hospitales de Aragón, de todos, de que es muy importante que seamos capaces de ponernos de acuerdo, de trabajar en conjunto para tener un centro de referencia a nivel nacional.
0: Eso te iba a preguntar. Una de las principales reivindicaciones de Absatur es que exista ese centro de referencia donde vayan todos los pacientes que se les diagnostica un sarcoma o un tumor raro. ¿Qué beneficios tendría crear ese centro de referencia?
1: Pues ese tendría, primero, tener mucha más especialización, porque cuantos más casos tienes, más especializado y más conoces. Entonces, unificar a los profesionales, buenos profesionales que hay en los dos centros, tanto en el clínico como en el Served, en este caso, que son los que fundamentalmente en Aragón tratan sarcomas, eso nos haría mejorar la experiencia, contar con más medios, tener los medios centralizados, ser referencia para otras comunidades. Tenemos que decir que en todo el Valle del Ebro no hay un CESUR, solo hay en 4 comunidades, en Madrid, Cataluña, Valencia y Andalucía. Y además eso supondría atraer más investigación. Está llegando mucha investigación, en este caso al Servet, muchos ensayos clínicos por diversas circunstancias, por acuerdos que se firman, por el prestigio de muchos profesionales. Pero el ser un CESUR atraería mucha más investigación para Aragón, y no solo para Aragón. Podríamos ayudar pues a comunidades como La Rioja, como Navarra, como País Vasco, Cantabria, todo ese eje del Ebro. Pues esos pacientes podrían ser atendidos en una comunidad mucho más cercana y mucho más próxima. O sea, para mí los beneficios son, pero tenemos que ser en Aragón capaces de ponernos de acuerdo y de trabajar en conjunto. No se trata de quitar atribuciones ni quitar medallas a nadie, se trata de trabajar en conjunto, y eso es para nosotros absolutamente irrenunciable.
0: Pues ya nos contará qué tal le va con el consejero hoy. Y a todos nuestros oyentes, durante esta semana están esas mesas de lunes a miércoles informativas en el Servet. El miércoles también, si van por la zona del tubo, pueden preguntar por esas tapas solidarias, y si ven las fuentes de amarillo, que sepan que es por este motivo, porque acaba de ser el Día Nacional del Sarcoma y Absatur sigue con esa labor de sensibilización. Aurelio Vicente, presidente de Absatur Aragón, Asociación de Pacientes con Sarcomas y Tumores Raros, muchísimas gracias por haber hablado hoy con nosotros.
1: Gracias. gracias a vosotros siempre.
0: Esta era nuestra noticia de portada. Ayer fue el Día Nacional del Sarcoma y, como han escuchado, mesas informativas, tapas solidarias, fuentes de color amarillo y esa jornada técnica que se celebrará el jueves en el Hospital Clínico de Zaragoza. Les cuento ahora lo que ocurría en la historia un 21 de septiembre en nuestras efemérides.
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0: ¿Qué ocurrió en la historia un 21 de septiembre? Arrancamos nuestras efemérides del 21 de septiembre en el año 1558, cuando en el monasterio de Yuste, en Cáceres, fallece el emperador Carlos I de España y V de Alemania, uno de los monarcas más poderosos de la historia europea. Durante su reinado se produjo la mayor expansión española en el Nuevo Mundo, aunque su principal interés siempre estuvo en Europa. Hijo de Juana la Loca y Felipe el Hermoso, nieto por tanto de los Reyes Católicos, había abdicado dos años antes en su hijo Felipe II. El 21 de septiembre de 1792, en Francia, se reunió por primera vez la Convención Nacional, surgida tras la Revolución Francesa. Entre sus primeras decisiones estuvo la abolición de la monarquía. Al día siguiente comenzó oficialmente el calendario republicano y la Primera República Francesa. Este mismo día de 1794 regresaba a Cádiz, tras más de 5 años de viaje, la expedición político-científica de Alejandro Malaspina. En esta expedición, los mejores astrónomos e hidrógrafos de la Marina habían estudiado casi todas las posesiones españolas en Asia y América para impulsar su desarrollo. El 21 de septiembre de 1866 nace en Bromley, Inglaterra, Herbert George Wells, escritor británico famoso por sus novelas de ciencia ficción. En 1895 llegó su primera novela de éxito, La máquina del tiempo, a la que seguirían otras como El hombre invisible o La guerra de los mundos. Muchas de ellas han sido llevadas a la gran pantalla. El 21 de septiembre de 1937 llegaba a las librerías británicas El Hobbit, la obra de J.R.R. Tolkien que presentó al mundo a Bilbo Bolsón y a los hobbits. El libro salió a la venta con un tiraje inicial de solo 1.500 ejemplares que se agotaron rápidamente. Su gran éxito motivó a la editorial a pedirle una continuación, lo que dio origen a El Señor de los Anillos. Un 21 de septiembre de 1955, Casimiro Morcillo fue nombrado arzobispo de Zaragoza, un cargo que ocupó hasta 1964. Como arzobispo, impulsó la ampliación de parroquias en la ciudad, construyó el seminario de Casablanca y convocó el primer congreso de apostolado seglar y el 5º congreso eucarístico. El 21 de septiembre de 1982 se constituyó en la Lonja de Zaragoza la Asamblea Provisional de Aragón, creada tras la entrada en vigor del Estatuto de Autonomía, lo que marcó el inicio de la vía autonómica plena en la región. Su presidente fue Aurelio Biarge y entre sus funciones estuvo la elección del presidente de la Diputación General de Aragón. En el calendario de días internacionales resaltamos que cada 21 de septiembre se celebra el Día Internacional de la Paz. La ONU estableció esta jornada en 1981, un día mundial para promover la resolución pacífica de conflictos, la justicia social y el respeto a los derechos humanos. Cada 21 de septiembre se conmemora también el Día Mundial del Alzheimer, una fecha destinada a visibilizar la enfermedad, promover una mayor comprensión social y reivindicar más investigación, recursos y apoyo para las personas afectadas y sus familias. Para nuestra efeméride musical vamos a viajar hasta el 21 de septiembre de 1934, cuando nacía en Montreal, Canadá, Leonard Cohen, poeta, escritor y cantautor. Su carrera musical arrancó relativamente tarde, pero con su voz extraordinariamente grave acabó dejando canciones como Suzanne, Bird on the Wire, Everybody Knows o Hallelujah. Como músico desarrolló una carrera con una continua exploración de temas como la religión, el deseo, la política, el aislamiento, la sexualidad o las relaciones personales. Falleció en 2016 y en el año 2008 había sido incorporado al Salón de la Fama del Rock and Roll.
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0: El 21 de septiembre se celebra el Día Mundial del Alzheimer, una enfermedad de la que se diagnostican cada año más de 40.000 casos nuevos y que padecen en España unas 800.000 personas. Hoy hablamos de ella con la doctora Elena Muñoz Farjas, neuróloga, presidenta de la Sociedad Aragonesa de Neurología y perteneciente al Servicio de Neurología del Hospital Miguel Servet de Zaragoza. Buenos días, doctora.
1: Hola, buenos días, ¿qué tal?
2: Muy bien, cuéntenos qué es lo que ocurre en el cerebro de una persona que tiene Alzheimer.
1: Cuando una persona tiene Alzheimer es porque hay una proteína anormal que se deposita en las diferentes estructuras cerebrales. Generalmente empieza por la zona donde se procesa la memoria, por eso lo más frecuente es que los síntomas de debut sean la afectación de la memoria, y a medida que esta proteína va depositándose en el cerebro y afectando otras zonas del mismo, se originan los otros síntomas, como pueden ser la desorientación, el no reconocer a las personas, el no saber hacer actividades que hacíamos previamente, el que no te salgan las palabras, etcétera, etcétera.
2: Recuerdo que la última vez que hablamos es una enfermedad que quizá asociamos a la vejez, pero que llamaba la atención que cada vez se diagnosticaba a personas más jóvenes.
1: Bueno, efectivamente la edad es un factor de riesgo, además un factor de riesgo no modificable, ¿no? Que incrementa el riesgo de, como decía, de tener enfermedad de Alzheimer, pero no necesariamente tiene que aparecer en gente mayor. Hay gente joven, de 50, 60 años, que están afectados, e incluso más jóvenes, sobre todo cuando es una enfermedad de Alzheimer genéticamente determinada. Mucha gente viene a la consulta preocupada porque sus abuelos presentaron una demencia por si ellos pudiesen desarrollarla. Hay que mandar un mensaje de cierta tranquilidad a estas personas, porque normalmente la enfermedad de Alzheimer hereditaria, ya digo, que suele afectar y debutar a edades mucho más precoces, entre 40 y 50 años.
2: Es una enfermedad que, imagino, el diagnóstico precoz, como en muchas otras, es clave para la efectividad del tratamiento.
1: Así es, estamos muy acostumbrados a consultar cuando la enfermedad de Alzheimer está en fase de demencia, y en los últimos años estamos insistiendo mucho desde neurología para hacer un diagnóstico en fase de deterioro cognitivo leve, que son fallos en diferentes funciones cerebrales que no repercuten en la funcionalidad diaria, en las actividades que hacemos día a día. Y como bien dices, el tratamiento tanto farmacológico como no farmacológico son mucho más eficaces en estas fases de deterioro cognitivo leve, y ahí el interés en hacerlo.
2: ¿Cómo se...?
1: Y además...
2: Siga.
1: No, iba a decir que en estos momentos tenemos capacidad de hacer un diagnóstico de alta certeza. Disponemos de lo que nosotros denominamos biomarcadores para poder confirmar que se tiene esta enfermedad.
2: Eso le iba a preguntar, que qué maneras se tienen, ¿no?, de diagnosticar en estas fases leves de deterioro cognitivo leve la enfermedad de Alzheimer.
1: Partimos de una sospecha y un diagnóstico clínico, y una vez establecido esta sospecha y diagnóstico clínico, tenemos en Aragón la posibilidad de hacer o bien un PET de amiloide o bien un estudio de líquido cefalorraquídeo, que es el líquido que está en contacto con el sistema nervioso, para identificar esta proteína amiloide, que al principio de la entrevista decía que es la proteína anómala que se deposita. Es cierto, y yo creo que ya lo comentábamos el año pasado, que estaban ahí los biomarcadores en sangre, los biomarcadores plasmáticos, que ya tienen el marcado CE para poder utilizarse en práctica clínica diaria. Esto significa que ya no es un proyecto de investigación, sino que tiene una validez científica, y que en algunos hospitales de Aragón se está empezando a pedir, muchas veces para llegar a este diagnóstico con menos con pruebas menos agresivas, pero que no tenemos todavía en cartera de servicios. Eso significa que si no conseguimos introducirlo en cartera de servicios, pues vamos a tener que seguir haciendo funciones lumbares, que no deja de ser una prueba más agresiva. Nuestra esperanza, tanto desde la Sociedad Aragonesa de Neurología como desde la Comunidad Neurológica de Aragón, es que el Salud se sensibilizará con esta situación y que con el marcado CE de validez científica, pues será más fácil conseguir su introducción en la práctica clínica diaria.
2: Ha mencionado antes las dos partes, digamos, del tratamiento, el farmacológico y el no farmacológico. En cuanto a los fármacos, el año pasado hablábamos también de varios avances, que se esperaba que en un año, por lo tanto en estas fechas, año y medio,

0: En las reuniones que se tienen habitualmente para que se financie por parte de la sanidad pública y no se han llegado a acuerdos. Todavía estamos en un punto de negociación. Por lo tanto, estos fármacos no se pueden prescribir ni aplicar en el momento actual dentro de los hospitales públicos. ¿Y por qué menciono y recalco este tema? Porque uno de ellos, el donanemab, sí que se está administrando en centros privados.
1: Así, hay una diferencia, por lo tanto.
0: Efectivamente. Los centros privados tienen disponible el donanemab y al ser privados, obviamente, las personas afectadas tienen que financiar su tratamiento, lo tienen que pagar. Claro, no son fármacos baratos y no todo el mundo tiene la disponibilidad económica o la capacidad económica para poder pagarse estos fármacos, con lo cual, bueno, pues se están creando diferencias en función al nivel económico. Y yo entiendo que la gente que pueda pagárselo, se lo pague, ¿eh? Me parece que si todos pudiésemos hacerlo, que valiese 100 euros, nos lo compraríamos, ¿no?
1: Desde luego, cada año...
0: Pero en este punto estamos, en este país ahora.
1: Doctora, en cuanto a la prevalencia, más o menos, leo, cada año se diagnostican unos 40.000 nuevos casos en España. Claro, por lo tanto, una enfermedad que afecta a muchas personas y solo algunas, ¿no?, con el acceso, con la posibilidad de acceder a ese medicamento que comentaba.
0: Efectivamente, es cierto que son fármacos que tendrán muchas contraindicaciones y que no todo el mundo con enfermedad de Alzheimer podrá beneficiarse de los mismos, porque será para personas con una enfermedad de Alzheimer confirmada con biomarcadores, en un estadio muy leve de la enfermedad, y se tendrán que descartar muchos parámetros que podrían alterar la seguridad del fármaco. Pero claro, desde la sanidad privada pública ya nos gustaría poder ofrecerlo a algunos de nuestros pacientes. Esperemos que en próximas reuniones se consiga llegar a un acuerdo con el Ministerio y lo tengamos disponible en un periodo razonable de tiempo.
1: En cuanto al otro, a los otros tratamientos, a los no farmacológicos, ¿qué se utiliza en los enfermos con Alzheimer?
0: Es básico la estimulación cognitiva, o sea, hacer trabajar el cerebro. Normalmente lo que decimos es que hagan sopas de letras, sudokus, entregamos cuadernitos, pero también es estimulación cognitiva cuando tienes un deterioro cognitivo leve, hacer clases de inglés, de informática, de inteligencia artificial o hacer punto. Es todo aquello que haga trabajar ese cerebro, ¿vale? Ello unido a estilos de vida saludables, esto implica una dieta sana, ejercicio físico, por lo menos 150 minutos de actividad a la semana, preferiblemente un ejercicio aeróbico y que incluya también fuerza y equilibrio, y vida social activa. Es muy importante convivir en sociedad y disfrutar de esa convivencia.
1: Por todo esto que nos dice y sumado a lo que ha comentado sobre el Alzheimer de características genéticas o de herencia genética, entendemos que podemos prevenir el Alzheimer, podemos trabajar para evitar su aparición.
0: Podemos prevenir el Alzheimer y podemos prevenir la progresión del Alzheimer si nos ajustamos a estas recomendaciones que he mencionado. La prevención no es la misma que esperaríamos, por ejemplo, en un ictus, una patología neurológica muy frecuente que con estas medidas y algunas más, el control de los factores de riesgo vascular, que también es muy importante en el Alzheimer, pero en el ictus prevendríamos más del 90%, en el Alzheimer prevendríamos la progresión en torno a un 40%, que no es desdeñable.
1: Desde luego, desde luego. Sobre todo porque es una enfermedad, bueno, obviamente afecta muchísimo a nuestra vida y a la de los que nos rodean también, a la de los familiares.
0: Efectivamente, es una enfermedad del que la padece, que es el que está afectado, y del que la sufre, que es el que está afectado, pero

0: también el acompañante, sin duda alguna.
1: Pues con este mensaje nos vamos a quedar, que podemos trabajar para prevenir su aparición o también el avance del Alzheimer. Doctora Elena Muñoz Farjas, neuróloga, presidenta de la Sociedad Aragonesa de Neurología y perteneciente al Servicio de Neurología del Hospital Miguel Servet de Zaragoza, muchísimas gracias por haber hablado hoy con nosotros.
0: Un placer, como siempre.
2: Nos decía la doctora, una enfermedad del que la padece y del que la sufre, algo que saben bien en la Federación Aragonesa de Asociaciones de Familiares de Personas con Alzheimer, Alzheimer Aragón. Hoy hablamos con su presidente, Juan Rosas. Juan, bienvenido.
3: Hola, buenos días, bienvenido.
2: Cuéntenos, cuando hay un diagnóstico de Alzheimer en una familia, ¿qué es lo que ocurre?
3: Pues bueno, en primer lugar, todos cambiamos nuestros hábitos de vida. Primero, por supuesto, la persona, el paciente, pero sobre todo, todo el mundo que está alrededor, nos enfrentamos a algo desconocido, algo nuevo, algo que no esperamos en nuestras vidas, y estamos en un momento en el cual, cambiamos todo. Cambiamos nuestra forma de ver a la persona, pero a la vez cambiamos todo nuestro hábito habitual. Nos centramos en la persona y, sobre todo, cuando somos cuidadores de esa persona, pues nuestra vida está volcada hacia ella.
2: ¿Hay suficientes recursos? Primero, ¿suficiente información cuando hay un diagnóstico de Alzheimer?
3: Yo creo que no hay suficiente información. Cada día sí que es verdad que estamos más informados, conocemos más cosas, tenemos los recursos que tenemos. Y sobre todo este año tenemos un lema muy importante en la Confederación, en CEAFA, Española de Alzheimer, en el cual ya hemos dicho una cosa importante sobre el tema de que el no ya no es la respuesta de toda esta enfermedad. Uh-huh. ¿Por qué estamos diciendo esto? Bueno, en estos momentos, desde el año pasado hasta el día de hoy, han salido dos nuevos medicamentos en los cuales se pueden paliar, el Alzheimer se puede ralentizar en determinadas personas. ¿Qué ocurre? Que estos dos medicamentos que han salido, el Ministerio de Sanidad no los quiere subvencionar. Entonces tenemos un grave problema en estos momentos. Estos dos medicamentos que han salido, uno salió el 15 de abril de 2025 y el otro salió el 15 de septiembre de 2025, estos dos medicamentos ayudarían a ralentizar a una población de 40 a 60.000 enfermos de Alzheimer. Representa más o menos el 4 o el 5% de la población española de Alzheimer, o sea, con lo cual representa una cantidad pequeña. Uh-huh. Pero tenemos el problema de que no tenemos los recursos suficientes para poder ofrecer estos medicamentos a estas personas.
2: Sí, la doctora Muñoz Farjas nos ha contado que ahora mismo uno de esos medicamentos sí que está disponible para el que lo pueda pagar a través de la sanidad privada, pero no en la pública.
3: No en la pública. Efectivamente, esto es un problema, y aparte, bueno, también hay un factor importante que no se financia públicamente. Ocurre una cosa, que a lo mejor pueden unas comunidades financiarlo y otras no, pero de momento el Ministerio ha dicho que no. Pero ¿qué ocurriría? Que todo esto estaría en función, por un lado, de donde vivimos y, por otro lado, de nuestras autoridades económicas. Yo creo que no es la solución a este momento, y por eso decimos que el no ya no es la respuesta. O sea, hemos avanzado, tenemos un medicamento que nos puede ayudar, tenemos un medicamento que puede aliviar la vida de las personas, y tenemos un medicamento que respeta, que creemos que las personas son las que tienen que decidir. Si no tienes recursos económicos, ¿qué ocurre? Que no puedes acceder a esa medicación.
2: Es que es increíble, ¿verdad? O sea, la diferencia, quiero decir, que es si todos, nos decía la doctora, ¿no? Dice, si costase 100 euros, todo el mundo que pudiera usarla, porque luego habría que ver qué pacientes pueden utilizar este tratamiento, lo haría, ¿no? Lo haría.
3: Bueno, la segunda cuestión, pensar que en 120 años no hemos tenido ningún tratamiento de medicamentos. Y ahora tenemos los medicamentos que nos pueden ayudar. Y lo que haría sería, bueno, pues es que estamos excluyendo a las personas por motivos económicos o por el lugar donde vive. O sea, que es un problema que realmente no corresponde a la sociedad que intentamos implantar o implementar aquí en España. Entonces, si tú tienes unos recursos económicos o vives en una comunidad determinada, sí que tienes acceso a esos medicamentos, pero si no, te quedas en el limbo y sigues sin poder hacer nada por esa persona. Y yo hago una reflexión que siempre he hecho, ¿no? Vamos a ver, el Alzheimer es una enfermedad degenerativa, es una enfermedad de personas mayores, es una enfermedad que más o menos sabemos que a partir de los 55, 60 años, porque hay Alzheimer muy progresivos, sabemos que esa enfermedad de alguna manera afecta a este colectivo. Y también yo lo que pienso siempre, que tal vez ese colectivo de 55, 60, 70 años, también pienso una cosa, que tal vez es las personas que más han contribuido al estado de bienestar que tenemos actualmente. Y son con sus impuestos los que han logrado en un momento dado llegar a donde estamos. Y les tenemos que negar esto. Nos tenemos que hacer la pregunta. Y la pregunta es que creo que no les podemos negar absolutamente nada de esto.
2: Además del acceso a este medicamento, en cuanto a recursos de otro tipo, como centros de día o atención especializada, ¿no? Como usted ha mencionado, es una enfermedad degenerativa, por lo tanto los pacientes no van a ir a mejor, sino que van a necesitar cada vez más atención. ¿Cómo está este tema para con las familias que se encuentran?
3: Bueno, vamos a ver, nosotros desde la Federación Aragonesa tenemos 8 centros y en los cuales, bueno, intentamos ayudar a los cuidadores y sobre todo intentamos poner nuestro grito de alivio para que tengan un día mejor tanto las familias como los pacientes con Alzheimer. Eso es por un lado. Y luego hay otra cosa que también quiero resaltar que es importante. La Organización Mundial de la Salud ya dijo en el Plan 1726, dijo una cosa importante, que es que el Alzheimer es una enfermedad que empieza a ser una plaga. O sea, porque si no tenemos los medios, tanto públicos como privados, como las asociaciones y todo eso, nos encontraremos con un problema en el futuro muy importante de cómo atender a todas las personas que podemos ser susceptibles de Alzheimer. Porque en el fondo nadie estamos liberados. Sí que es verdad que se van avanzando, estamos teniendo más terapias, estamos teniendo más recursos en el tema, pero siempre de la mano de los particulares, que es una cosa curiosa, y estamos teniendo ciertas ayudas de las administraciones en cuanto a ayudas a la dependencia, ayudas a las subvenciones, a las asociaciones, todo esto sí que la verdad que vamos teniendo ese camino para poder afrontar el día a día. Pero es un gasto considerable de la familia. Desde la asociación, ¿qué es lo que hacemos? Pues damos información, damos cursos tanto a los cuidadores, estamos todo el día con temas de terapia, estamos con todo lo que requiere el enfermo de Alzheimer y sus cuidadores.
2: ¿Por qué diría, Juan, que es importante que las personas, que las familias, que acudan a las asociaciones? Porque hay veces que cuando se recibe un diagnóstico de Alzheimer, bueno, pues se decide pues cuidar de esa persona, pero no buscar un apoyo de personas que han estado o están pasando por la misma situación.
3: Bueno, yo creo que lo importante es que primero de todo, vamos a ver, desde casa se puede hacer muchas cosas, como digo yo siempre, pero los profesionales en todo el ámbito de la vida son los que nos ayudan a los profesionales, tanto terapeutas como cuidadores, como como todas las personas son las que nos ayudan a llevar día a día. Es importante a echar mano de las asociaciones, por supuesto, porque ellos van a saber cómo tratarlos, cómo llevarlos, cómo aconsejarnos, cómo llevar sus pautas, incluso alimenticias, sus pautas de higiene. Y todo esto es lo que va a hacer que, de alguna manera, la persona con Alzheimer se sienta mucho más más cuidada, más se encuentre en una situación mucho mejor para tanto para él como para la familia. Y luego, lo que vuelvo a decir, son los profesionales los que nos tienen que aconsejar. Nosotros desde casa podemos hacer muchas cosas, pero jamás vamos a llegar al punto que tienen ellos, solamente con su experiencia y su profesionalidad y sobre todo el cariño que ellos dan a los enfermos de Alzheimer, que es tremendo. Yo cuando paso por cualquier asociación doy una vuelta, veo y veo que son personas que están mimadas, pero mimadas, cuando se dicen mimadas, como si fueran personas, como vamos a decir un símil que no me gusta, pero como si fueran bebés, porque están tratadas con un cariño, una paciencia, un todo que es maravilloso.
2: Pues nos vamos a quedar con ese lema de 2026, el no ya no es la respuesta. Juan Rosas, presidente de la Federación Aragonesa de Asociaciones de Familiares de Personas con Alzheimer, muchas gracias por haber hablado hoy con nosotros.
3: Muchas gracias, doctor.
2: Respecto al apoyo institucional, el Ayuntamiento de Zaragoza acaba de anunciar que renovaba el acuerdo con AFEDAZ, que es la Asociación de Familiares de Enfermos de Alzheimer y Otras Demencias de Zaragoza. Un apoyo institucional en forma de promover campañas de proximidad, ayuda económica y servicios permanentes para esos centros de día, residencia y otras terapias como la psicoestimulación, que se realizan, como nos decía la doctora Muñoz Farjas, para evitar la progresión de esta enfermedad. Recordamos que cada año se diagnostican unos 40.000 nuevos casos de Alzheimer, esta enfermedad degenerativa, que es del que la padece y también del que la sufre.
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2: Lo anunciábamos, lo recordábamos el viernes pasado y queremos conocer cómo fue ese primer encuentro nacional de dibujantes urbanos que se celebraba en Zaragoza el sábado. Hablamos con Diego Usón, organizador del evento y creador del grupo Open Sketchers Zaragoza. Diego, buenos días.
7: Buenos días, Pilar.
2: Bueno, solo ha hecho falta echar un vistazo a las redes sociales de Open Sketchers Zaragoza, OSK Zaragoza, para ver que fue un auténtico éxito, ¿verdad?, este encuentro.
7: La verdad es que estamos súper contentos. Ha sido un éxito absoluto, la verdad.
2: Nos decías el viernes que había 150 inscritos de fuera y unos 100 participantes que se esperaban de aquí de Zaragoza. Si alguno de nuestros oyentes pasó por la SEO o por la Plaza del Pilar el sábado por la mañana y vio a centenares de personas, cuadernillo y acuarelas en mano, bueno, pues seréis vosotros, ¿no?
7: Totalmente. De hecho, una de las cosas que ha sucedido es que estábamos, pues eso, 200 y pico dibujantes. Y la verdad es que ha habido muchísimas personas que no eran dibujantes, que estaban simplemente de transeúntes, que nos han preguntado, y es probable que seamos en la próxima quedada muchos más.
2: Claro, que os verían y dirían, pues a mí también me gusta dibujar, y como además no hay que ser Picasso, ¿no?, pues se van a animar.
7: Exacto, la verdad es que ha sido una maravilla porque ha ido todo como muy encajado en los horarios. La gente ha estado súper contenta, la gente de fuera súper amable y súper cariñosa, y la gente de Zaragoza, del grupo, se ha portado súper bien porque han coordinado todo lo que era el evento, pero vamos, maravillosamente. O sea, que estoy súper contento.
2: Como venía mucha gente de fuera, el viernes ya hacíais una pequeña reunión en el Roncal, y durante el fin de semana habéis hecho diferentes actividades para, pues, poner en valor, ¿no?, el patrimonio de Zaragoza. ¿Habría gente que sería su primera vez en la ciudad?
7: Exacto. Había muchísima gente que no había venido a Zaragoza, y gracias a ese dossier que descubrimos en la entrevista, que había un planito de esa parte de Zaragoza y tal, pues se han ido moviendo, y bueno, al final de la jornada, súper contentos, porque claro, Zaragoza es súper bonito y para dibujarlo es maravilloso.
2: Uh-huh. Trajeron además, o habíais promovido la idea de que trajeran una ilustración, un dibujo de su lugar de origen para luego intercambiarlo. ¿Qué tal fue esa iniciativa?
7: Pues mira, teníamos una postal que traer de casa, los que éramos de aquí, pues con alguna zona de la ciudad, y los que eran de fuera, que había muchísima gente, pues de una parte de la ciudad o del pueblo donde estuvieran, que les gustase. Y ha sido un éxito porque, claro, primero juntamos todas las postales durante el principio de la mañana, y luego en el acto que tuvimos en el Colegio de Arquitectos las entregamos de forma totalmente aleatoria, y es que tenemos todos postales de muchísimos sitios, y es una forma de conocer al otro dibujante siguiéndolo por Instagram y hablando con él. O sea, que un éxito. Sí.
2: ¿Tú crees que se van a animar algún grupo de otra ciudad a coger el testigo?
7: De hecho, una parte de ese acto fue precisamente ese sorteo. Entonces, había un par de ciudades que entraban en ese sorteo, que se habían animado a esta aventura loca de hacer el segundo encuentro nacional. Y te digo cuál es.
2: Claro. Hombre, que aquí ya sabes que nos gusta dar las exclusivas de Open Sketchers.
7: Bueno, pues en exclusiva, la próxima ciudad va a ser Santander. O sea, que nos vamos todos a la playa.
2: Mira qué bien, qué bonito también Santander, para plasmarlo con rotuladores, con acuarelas, con lápices de colores, con lo que uno quiera, ¿verdad?
7: Exacto, muy bonito, sí.
2: Diego, recuérdanos para los que bueno, nos están escuchando y digan, oye, pues yo solía dibujar, me gustaría retomar, o es una pasión que no he perdido nunca y me gustaría conocer a más gente con esto en común. Exacto. ¿Dónde os puedo encontrar?
7: Exacto, una de las particularidades del grupo es que al final, como todos nos juntamos, vemos técnicas y demás. Entonces, si alguien se quiere apuntar a las quedadas que hacemos una vez al mes, simplemente tiene que seguirnos por Instagram y de esa manera se enterará de las quedadas. Es gratuito, totalmente libre, solamente tienes que aparecer y puedes utilizar cualquier técnica, y sirve para cualquier edad. O sea, si eres un niño o eres una persona mayor, también puedes venir. Sin problema.
2: Bueno, pues seguro que crece muchísimo ese grupo. Enhorabuena por el éxito de este primer encuentro. Y bueno, seguiremos hablando por una ocupada agenda por delante. Diego Usón, creador del grupo Open Sketchers Zaragoza, organizador de este primer encuentro nacional de dibujantes urbanos. Muchas gracias por habernos hablado.
7: Gracias a ti, Pilar. Un abrazo.

Luce el sol en Zaragoza, al menos es lo que vemos desde las ventanas de nuestro estudio en El Coso, y las hojas de sus árboles en San Miguel con la calle Santa Catalina se mueven también ligeramente, así que todo apunta a que hace un día estupendo para pasear por la ciudad, o por qué no, para sentarse en un rincón a dibujarla, como han hecho el grupo de Open Sketchers y ese primer encuentro nacional de dibujantes urbanos que se celebraba aquí este fin de semana. Fíjense, más de 250 personas dibujando los rincones de nuestra ciudad. 25 grados ahora en la capital aragonesa, alcanzaremos los 34 y serán 32 de máxima en Huesca y en Teruel. Y aquí, que hemos hablado ya de muchos temas, por ejemplo, de ese premio que han recibido la Asociación del Grupo de Medio Ambiente del Distrito Sur por reverdecer el barrio, y también de las reivindicaciones que tienen los agricultores en cuanto a la subida de precio de combustibles y fertilizantes, que casi ha doblado, fíjense. Mañana se reúnen con el Ministerio en una mesa de negociación y estaremos muy pendientes de lo que ocurre, porque si no, habrá movilizaciones a nivel nacional. También, hasta el momento, hemos hablado del Día Nacional del Sarcoma, que se celebraba ayer, pero durante toda esta semana va a haber actividades como mesas informativas, una charla e incluso tapas solidarias en el Tubo de Zaragoza. Y también hemos conmemorado el Día Mundial del Alzheimer. Hablábamos con la presidenta de la Sociedad Aragonesa de Neurología, la doctora Muñoz Farjas, y con el presidente de la Federación de Familiares de Personas con Alzheimer, que nos hablaba del lema de este año: el no ya no es la respuesta. Son las 11:58, si nos están escuchando en directo, ya saben que lo pueden hacer también por la tarde o por la noche y en cualquier momento en diarioaragones.com. Aquí continuamos en un minuto la actualidad.

0: Son las 12 en punto del mediodía de este lunes 21 de septiembre. La ciudad retoma su pulso y hablamos con la policía local de Zaragoza para conocer cómo está la situación en estos momentos. Óscar Zueco, portavoz de la policía local zaragozana, buenos días.
1: Hola, muy buenos días, ¿qué tal?
0: Muy bien, de lunes, pero bien, bien. Aquí, ¿qué? ¿Cómo está Zaragoza en estos momentos?
1: Pues en estos momentos la ciudad de Zaragoza continúa con la mañana de este lunes 21 de septiembre, afortunadamente con normalidad a estas horas en cuanto al tráfico se refiere, sin incidencias circulatorias importantes que debamos destacar. Si bien en cuanto a obras que afectan al tráfico, queremos informar que hoy he iniciado obras en el camino de la Noguera. En este caso son trabajos en un pozo de registro, por lo que dichos trabajos están obligando a cortar el vial del parking sur de la Expo. El tráfico se desvía por el resto de viales del parking. También han iniciado obras en la calle Luces de la ciudad, en el barrio de Valdespartera. Son trabajos de canalización eléctrica, por lo que está siendo necesario realizar un cruce en la calzada por fases. En ambos cruces hay agentes agilizando el tráfico, atención por lo tanto a sus indicaciones. Y por último también queremos recordar durante estos días la reordenación del tráfico que se está llevando a cabo en las zonas próximas a los colegios del barrio de la Romareda, de tal forma que la calle Condes de Aragón entre Juan Pablo II y Luis Bermejo es de doble sentido de circulación y la calle Pedro III queda cortada al tráfico rodado pasando de esta forma a ser peatonal. Todo ello, como vamos diciendo, es para mejorar la seguridad vial en dicho entorno de los colegios. Recordad también que es una prueba experimental hasta el día 30 de octubre de este año. Esto es lo más destacado en estos momentos desde Policía Local de Zaragoza.
0: Pues como siempre, nosotros reiteramos ese mensaje de precaución a los conductores, sobre todo en las zonas de obras, y también atentos en esa zona de los colegios de Romareda. Óscar Zueco, portavoz de la Policía Local de Zaragoza, muchas gracias, buen servicio y hasta mañana.
1: Gracias a vosotros y hasta mañana.
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0: Conocemos la última hora de la actualidad, como siempre, con Vicente Alcaide. Buenos días, Vicente.
3: Buenos días, Pilar.
0: ¿Qué nos cuentas en este lunes 21 de septiembre?
3: Pues un lunes pródigo en noticias. Lo primero, el Gobierno de Aragón acaba de presentar esta mañana el balance, las cifras, sobre todo, de los incendios forestales de este terrible verano que ha asolado Aragón. Entre el 12 de junio y el 13 de septiembre, 244 siniestros. La media histórica, 149. 35.000 hectáreas de superficie forestal afectada. La media es de 3.000. Si sumamos la superficie agrícola, suman 44.193 hectáreas. Ha sido un verano extraordinariamente duro, ha indicado Luis Biendicho, el consejero de Medio Ambiente, pero este balance no puede limitarse a contar incendios y hectáreas. Tiene que servir para sacar conclusiones y tomar decisiones. Pero ha habido más datos, fíjate. El nivel de riesgo de incendios alcanzó el nivel rojo o rojo plus en alguna zona de Aragón durante el 75% de los días. 3 de cada 4 días hubo máxima alerta. Y en cuanto a las causas, que también interesa mucho saber cuáles han sido las causas, los rayos fueron responsables del 45,9% de los incendios y el 25% se debieron a accidentes y negligencias. Esas son las principales conclusiones del balance de los incendios forestales.
0: Unos datos alarmantes, ¿eh? Esas cifras que superan con creces la media de número de incendios, de hectáreas quemadas, y además la previsión con el cambio climático, la sequía, pues no es muy halagüeña tampoco.
3: Yo me quedo con ese 45% ocasionado por rayos. Los rayos, evidentemente, vienen por una meteorología complicada, adversa. Muchas veces son tormentas secas las que con mucha virulencia castigan los incendios forestales o nuestra superficie forestal. Veremos a ver a partir de ahora, ya ha avanzado algunas, qué medidas toma el Gobierno de Aragón para prevenir los incendios forestales, sobre todo para su prevención. Te hablo de viviendas públicas financiadas por el programa Más Vivienda, Mejor Turismo, es decir, viviendas para trabajadores turísticos. Se ha inaugurado este lunes en Villanueva las 23 primeras viviendas de este plan, que En octubre ya saldrán las bases y a primeros de año podrán acceder aquellos trabajadores que cumplan los requisitos. En total, el Gobierno de Aragón quiere llegar a 468 viviendas en 44 municipios, siempre municipios turísticos de Aragón.
0: Es una de las principales quejas, ¿no? Que los propios trabajadores no pueden encontrar un alojamiento asequible y por lo tanto es complicado encontrar trabajadores también.
3: En sitios, como sabes, pues de mucha tradición turística en Aragón.
0: En el Pirineo, por ejemplo.
3: Y en Zaragoza, novedades para la ofrenda de frutos. Novedades realmente una. ¿Recuerdas que se ha establecido que pueda participar cualquier persona con una serie de condiciones para que estén representados todos los barrios y distritos? Pues bien, el año pasado había que hacerlo mediante un correo electrónico. No va a ser correo electrónico.
0: Paloma mensajera.
3: No, un poquito más moderno. A partir de las 3 de hoy, atención, todos los interesados se meten en zaragoza.es, en destacados, y ahí les aparecerá el formulario. Nada de correos electrónicos directamente.
0: Es que el año pasado era complicado, sí, porque era complicado. Ofrenda de frutos del Pilar 2025, o sea, una cosa un poco rocambolesca.
3: Exacto. Y otra novedad, que en ese formulario podrás inscribir, por si estás interesada, Pilar,
0: sí,
3: hasta 4 personas, hasta un máximo de 4 en el formulario. ¿De acuerdo? Los datos del año pasado, hubo 724 inscritos por este sistema. Se repetirá que solo pueden entrar al Pilar, a la Basílica, 400 de ellos, que fue un éxito, porque ahora evidentemente se ha ampliado a que personas particulares representando a los barrios puedan participar en la ofrenda de frutos. Ah, y se recogieron el año pasado 14.721 kilos. Ha hecho un llamamiento Lola Sebastián, la presidenta de la Federación de Casas Regionales, a que de nuevo los zaragozanos batamos el récord de recogida, como sabes,
0: sí,
3: de manera solidaria.
0: Hay que recordar que eso luego se reparte entre diferentes organizaciones,
3: entidades,
0: asociaciones,
3: como entidades, el refugio y otras.
0: Eso es.
3: Muy
0: bien.
3: Y una última cuestión.
0: Dime.
3: Las gasolineras de Valdespartera.
0: Sí, sí.
3: Pues te recuerdo que el viernes se reunían con Víctor Serrano los vecinos. Hubo buenas palabras, pero hubo contradicciones. ¿Por qué? El ayuntamiento ha dado 2 licencias y decía que todo estaba conforme a la ley. Ahora se abre la posibilidad, siempre con rigor jurídico, dijo Serrano, de revocar esas licencias. Esto ha dejado a los vecinos, sí, con buenas palabras, pero no entienden algunas de estas cuestiones. Dicen en su nota de prensa, los vecinos, que es incomprensible que el ayuntamiento haya presentado alegaciones ante la jueza para que levante las medidas cautelares que han paralizado una de las gasolineras. Y ahora les dice que esta semana intentarán encontrar una solución a la propuesta de los vecinos, que es que se paralicen las 2 gasolineras en Valdespartera y otra en Picarral.
0: Sí, hablamos aquí con ellos que, no sé qué, bueno, esgrimean una serie de razones. Mañana volveremos a llamarles a ver qué sensación les ha quedado y cuándo esperan tener noticias de Víctor Serrano.
3: Eso es.
0: Bueno, pues sigan atentos a nuestros servicios informativos a las 2:30. Muchas gracias, Vicente Alcaide.
3: A ti.

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9: La transformación de Zaragoza continúa y la movilidad va mejorando poco a poco. Las obras del portillo avanzan y ya se ha reabierto la calle de San José María Escriba de Balaguer con el paseo de María Agustín tras finalizar las obras en el antiguo colector de saneamiento. De este modo pueden realizar el giro los vehículos. Ya se ha instalado la pérgola con aspersores de agua en la Plaza San Miguel, con la que se bajará la temperatura en verano. A ella se sumarán 22 árboles, 14 más que los que había antes de la reforma. Las plantaciones de arbolado y de las flores comenzarán cuando llegue el invierno, el momento idóneo según los expertos. Más de 100 agentes del sector audiovisual han mostrado interés en Distrito 7, situado en la antigua fábrica de Giesa. Las primeras producciones ya están agendadas para comienzos de año. La conocida como Ciudad del Cine dinamizará los barrios de San José y Las Fuentes.
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12: De sol. 15 minutos para la solidaridad.

0: Hoy vamos a conocer mejor el programa de mecenazgo de la Universidad de Zaragoza, Fundraising Unizar, de la mano de Paloma Apellániz, vicerrectora de Economía de la Universidad de Zaragoza. Buenos días, señora Apellániz.
1: Buenos días, Pilar. Encantada de saludarte a ti y a los oyentes.
2: Igualmente, porque hemos hablado en otras ocasiones de este programa, pero queríamos repasar un poquito esos hitos desde que se creó en 2021, si no me equivoco.
1: Exactamente. El Fundraising Unizar es el programa de mecenazgo de la Universidad de Zaragoza. Se puso en marcha, como muy bien dices, en 2021, durante el segundo mandato del rector José Antonio Mayoral, y es un programa que se desarrolló en el Vicerrectorado de Economía, primero con mi antecesora, con la vicerrectora Margarita Labrador. Entonces, el equipo actual, con Rosa Bolea como rectora, pues ha tomado el testigo y hemos continuado con este programa de mecenazgo que nos pareció especialmente ilusionante.
2: Porque es importante que la Universidad de Zaragoza esté involucrada en este tipo de actos.
1: Habría que aclarar quizá muchas cosas. El mecenazgo universitario puede adoptar fórmulas muy diferentes. En nuestro caso, Fundraising Unizar está especialmente orientado a dar impulso y visibilidad a, llamémosle, a proyectos de interés general que guardan vinculación con nuestra comunidad universitaria, pero que quedan fuera de los cauces habituales de financiación. En muchos casos, el oyente lo entenderá mejor, el funcionamiento se parece un poco a lo que podría ser un crowdfunding. Es decir, tenemos un proyecto concreto, con una necesidad concreta, y buscamos qué personas que se identifican con él pueden contribuir a hacerlo posible. La diferencia de un crowdfunding tradicional es que en este caso el programa de mecenazgo de la universidad le da, como si dijéramos, una especie de respaldo institucional. También aquí habría que distinguir dos cosas. Es decir, uno puede preguntarse, pues es que una universidad pública necesita recurrir a un mecenazgo. Claro, lo que digo que habría que distinguir otra cosa, es decir, la financiación de la actividad ordinaria de una universidad pública, como es la Universidad de Zaragoza, debe proceder fundamentalmente de la financiación pública. El mecenazgo que nosotros hacemos no pretende para nada sustituirlo. Es decir, el programa de fundraising tiene otra finalidad, porque en torno a la universidad, a nuestra universidad, pues surgen iniciativas de interés, social, cultural, medioambiental, científico, de igualdad o de inclusión, que muchas veces, no encuentran encaje en los cauces habituales de financiación. Por eso el Fundraising Unizar permite precisamente abrir estos proyectos a la sociedad para que personas, empresas o entidades que comparten sus objetivos puedan contribuir a hacerlos posible.
2: Además, aquí hemos hablado algunas veces de los distintos proyectos respaldados, ¿no?, por Fundraising Unizar, por ejemplo, MotoStudent, Movenred, Medulizar, bastante en profundidad, porque hemos ido siguiendo esos hitos hasta ese fin, que era contratar a una investigadora especializada en los cánceres sanguíneos, y que se ha logrado.
1: Sí, exactamente. Es decir, hay unos proyectos, por ejemplo, si te refieres concretamente al de Medulizar, el proyecto de Medulizar se hizo precisamente con la Asociación de Dona Médula Aragón. Ese proyecto se incorporó al fundraising en marzo de 2025. Entonces, ese fue el objetivo, precisamente, contratar a un investigador. Un año después, es decir, en junio, ya fue posible contratar a una investigadora, en este caso fue la investigadora Lorena Sancho, que se incorporó al grupo de investigación Inmunoterapia, Infección, Inflamación y Cáncer, que está dirigido por un catedrático de la Universidad de Zaragoza, que es Julián Pardo. Es decir, que vosotros probablemente visteis ese inicio de ese programa, pero ese programa culminó en esa contratación. De todas las formas, ese programa no ha acabado. Es decir, Medulizar sigue, porque la investigación y la contratación de esta persona, pues sería interesante que pudiera tener continuidad.
2: Claro, sobre todo en un tema como es la investigación, que sabemos que va para largo, que no se obtienen unos resultados en poco tiempo.
1: Yo creo que la contratación de esta investigadora ha sido, creo que aproximadamente para un año, pero claro, sería interesante que esta persona, o esta persona u otra, en su caso, pudiera seguir colaborando con este grupo de investigación. O sea, que este es un buen ejemplo de, digamos, cómo se van consiguiendo logros. Aquí, digamos, la conexión, Dona Médula Aragón es una asociación externa a la universidad, uh-huh. la vinculación con la comunidad universitaria, que es algo que exigimos, digamos, a los proyectos de fundraising, fue precisamente que la contratación era de un personal investigador que se iba a incorporar a la universidad.
2: Claro, en otros proyectos igual quedaba más evidente el nexo, ¿no? Por ejemplo, el primero, que era el Coro Canta Tutti, vinculado a la Facultad de Educación, o Moto Student, que buscaba financiar piezas para estudiantes de la universidad, para crear esas motocicletas para competir en Motorland, que hablamos también aquí con ellos.
1: Sí, sí, claro. Canta Tutti fue el primer proyecto. Nace en la Facultad de Educación. Hay dos profesoras que son impulsoras de este proyecto. Y, claro, este proyecto del Coro Canta Tutti, es decir, es un proyecto que comienza y lo que hace la universidad, digamos, es darle esa visibilidad y ese impulso inicial. Evidentemente, Canta Tutti ya es un coro que, por decirlo de alguna forma, ya no necesita el fundraising, uh-huh. que puede seguir colaborando con nosotros, pues probablemente igual lo hacemos, pero digamos aquí lo que necesitaba era el impulso inicial. También has puesto muy bien el ejemplo de que miembros de la comunidad universitaria, como eran los estudiantes, pues para poder acudir a desarrollar motocicletas para participar en la competición de Moto Student, ¿no? Uh-huh. Es decir, los proyectos son muy variados. Otro caso, por ejemplo, que quizá tiene algún interés que quizá lo cuente, es los de la asociación Fileos. Uh-huh. Fileos, por ejemplo, es una asociación dedicada a la cooperación sanitaria internacional y que se incorporó a fundraising en 2022. Entonces, ¿qué es lo que le vinculaba con la comunidad universitaria? Que muchos de ellos, como su presidente Ramón Sousa, son profesores de la Facultad de Medicina. Su primer proyecto fue el Ovillo de la Vida, es decir, el proyecto se llamaba Ovillín, que uh-huh. eran las siglas de obstetricia y ginecología, y ese proyecto estaba relacionado con la salud materno-infantil en Filipinas y con el apoyo a un paritorio. Pero este proyecto ha ido evolucionando y eso también me parece interesante destacar. Una vez que se ha consolidado la actuación en Filipinas, Fileos inició hace unos meses, en junio de este año, una nueva etapa en Etiopía. Entonces ahora el proyecto ya no es Ovillín, no es el ovillo de la vida, sino que es Fileos por Etiopía. Entonces ya Fileos está trabajando en Etiopía mediante misiones médicas, de formación, colaboración con profesionales locales, con la idea no solo de prestar, digamos, asistencia, sino también contribuir a la formación allí de las capacidades sanitarias. Uh-huh. Ya fueron en junio de este año y se llevó a cabo incluso una operación por la paroscopia muy novedosa en Etiopía y se formó también a profesionales locales en cirugía mínimamente invasiva. Es decir, que Fileos tuvo un proyecto anterior y ahora ha evolucionado. Hace unos días, creo que fue el 11 de septiembre, firmamos un convenio y una adenda con ellos para dar continuidad y un marco estable a esta colaboración. Por ejemplo.
2: Uh-huh. ¿Eh? Sí, que además efectivamente ya habían ellos, además con mucha presencia, claro, de profesores y profesionales de la Universidad de Zaragoza, de la Facultad de Medicina.
1: Sí, vinculados con la... no todos son profesores, uh-huh. o sea, no todos los defilios son profesores de medicina, pero están vinculados a ese, digamos, entorno sanitario de la facultad o del clínico universitario. Más o menos.
2: Uh-huh, uh-huh. Con este nuevo convenio, como nos decía, que es, imagino, el principal proyecto, porque ¿cómo podemos conocer los proyectos en los que está involucrado Fundraising Unizar?
1: Hombre, pues lo mejor, yo entiendo, que es entrar a la página dentro de la página web de la universidad, está la página fundraisingunizar.es. Y ahí se puede acceder al escaparate y ver a todos los proyectos que ahora tenemos en marcha. Entonces cualquier persona puede entrar en la página, ver qué proyectos tenemos, conocer en qué consiste cada uno de ellos, pues quién está detrás y qué objetivos se persigue. Entonces, si alguno pues le interesa especialmente o se siente identificado con él, desde allí puede realizar pues una aportación, que como sabéis, pues además tienen las correspondientes ventajas fiscales, ya que la universidad está acogida al régimen fiscal establecido en la ley de mecenazgo, ¿eh? Uh-huh. En la página pues están todas las condiciones explicadas, porque existen deducciones fiscales tanto para particulares como para empresas.
2: Claro, además, hacerlo a través del fundraising Unizar a los ciudadanos, ¿no?, a los que decidimos colaborar, sí, también nos da esa seguridad, esa transparencia que se exige hoy en día a la hora de colaborar con una causa benéfica.
1: Sí, a la Universidad de Zaragoza hace 2 años ha recibido varios premios de transparencia, o sea que en transparencia nos ganan pocas instituciones. Sí, además te dan tanto un particular como una empresa obtiene el correspondiente certificado de donación, ¿eh? O sea, esto lo tenemos perfectamente, o sea, si entráis en la página está muy bien explicado. Yo creo que tampoco conviene ahora empezar aquí cantidades. Sí. Pero bueno, yo creo que lo fundamental es que se obtiene ese correspondiente certificado de donación, que a las empresas que estén interesadas en hacer una donación en este sentido, pues les puede venir muy bien.
2: Uh-huh. Hablábamos al comienzo de la entrevista de cómo se puso en marcha, y también creo que la universidad es un clima propicio, ¿no?, para que surjan estas iniciativas. Los jóvenes universitarios tienen estas inquietudes de colaborar en diferentes proyectos de todo tipo, como hemos escuchado.
1: Sí, bueno, digamos que nosotros buscamos que exista una vinculación con la comunidad universitaria. En la comunidad universitaria pues puede haber profesores, es decir, personal docente e investigador, puede haber también PTGAS, es decir, personal técnico de administración y servicios, pueden ser alumnos, es decir, el proyecto Fundraising está abierto a todas las iniciativas que la comunidad universitaria pues considere oportuno. Es decir, no hay un único tipo de proyecto. Uh-huh. Una característica común es que tenga un interés general y eso, una vinculación con nuestra comunidad universitaria. Muchos de esos proyectos, además, están relacionados con los objetivos de desarrollo sostenible. A veces, como pasó, por ejemplo, con el Coro Canta Tutti, son iniciativas que están comenzando o fileos y necesitan un primer impulso. Uh-huh. Otras veces parten de asociaciones o grupos que ya están consolidados, que lo que necesitan es financiación para desarrollar un proyecto concreto. Pero quizá habría que aclarar algo. Fundraising no es una convocatoria de ayudas, ni existe una bolsa de dinero que la universidad reparta entre proyectos. Los recursos se consiguen precisamente a través de ese, crowdfunding, es decir, a través de ese mecenazgo. Uh-huh. Por eso es muy importante que quienes impulsan cada proyecto se impliquen activamente en la campaña y que tengan capacidad para movilizar a una comunidad de personas que pueda interesarse por ese proyecto y apoyarlo. La universidad colabora pues dando visibilidad, respaldo institucional, facilitamos una plataforma para que se puedan hacer las donaciones, y también colaboramos en la campaña ayudándoles, dando difusión a ese proyecto para permitir que cada proyecto pues alcance los objetivos que hay previstos. Pero no tenemos unos fondos asignados. Precisamente nosotros ayudamos a que esos fondos se puedan recaudar, que es algo muy distinto.
2: Claro, es pues eso, para lograr los objetivos, las diferentes entidades que están detrás de esas propuestas, y que nuestros oyentes, les invito además a bucear en esa página web de la Universidad de Zaragoza y en Fundraising Unizar para conocer, y en el caso que la gente se sienta llamada, pues también colaborar. Paloma Apellaniz, vicerrectora de Economía de la Universidad de Zaragoza, muchísimas gracias por haber hablado hoy con nosotros.
1: Pues muchas gracias a ti, Pilar, y a vuestros oyentes por atendernos.
2: Hace pocos días hablábamos precisamente con Dona Médula Aragón. Este mes de septiembre hay bastantes fechas relevantes relacionadas con los cánceres hematológicos y también se celebra el Día del Donante de Médula. Ellos, con su proyecto Medulizar, lograron ese objetivo que nos contaba la vicerrectora de Economía, el objetivo de contratar a un investigador durante un año de momento especializado en los cánceres sanguíneos más letales. Hay otros proyectos, como nos ha contado, el más novedoso, este de Fileos por Etiopía, que la universidad respalda, que está impulsado por docentes de la universidad y que trata de mejorar las condiciones de vida de las madres y los recién nacidos en Etiopía, en este país africano.
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0: saquen la fiambrera o el zurrón y nos vamos de excursión. ¿Con quién? Con Sergio Larraga en Aragón Vaciado. Sergio, bienvenido.
1: Muy buenos días.
0: ¿Dónde nos vamos hoy?
1: Hoy nos vamos a una localidad pequeñita, claro, propia del Aragón Vaciado, del medio rural aragonés, que lleva toda su historia desde hace muchísimos siglos ligada al agua. Nos vamos a la provincia de Zaragoza, a la gran comarca de la comunidad de Calatayud, y dentro de la comarca de Calatayud nos vamos a Jaraba, famosa por sus balnearios, aguas termales, calidad de las aguas, a orillas del río Mesa. Como luego veremos, Jaraba es un pueblo que tiene mucho nombre y mucha fama por los balnearios, etcétera, pero que apenas llega a 300 habitantes su población, y tiene una evolución demográfica muy rara para lo que nosotros estamos acostumbrados, luego la veremos. Bueno, se encuentra ahí en el río Mesa, en las hoces del río Mesa, que son espectaculares, son muy bonitas para ver, y para el que le gusta observar los buitres y el medio ambiente, es una preciosidad, las paredes verticales que cierran la carretera. Y Jaraba se encuentra pues muy cerca de Alhama de Aragón, para hacernos idea, que también hay balneario, al lado de Ibdes, que tiene una iglesia espectacular, y el embalse de la Tranquera, y muy cerca también de Nuévalos y el monasterio de Piedra. O sea, en ese triángulo, digamos, pues está Jaraba, cuyo nombre también tiene que ver con el agua, porque una de dos, o es algo prerromano que se refería Jarab a las zarzas que había en las riberas del río, o posiblemente, casi seguro, venga del árabe, también jarab, sharab o sharabe, que significa pues como abundancia de agua. Por lo tanto, hasta el nombre lo tiene ligado al agua. Históricamente, ya en tiempos de Roma ya se conocía que aquí había unas aguas. Dice la leyenda que le llamaban los romanos las aguas de las ninfas, de buena que era y que es. Ya posteriormente vienen los visigodos, se aparece la Virgen, según la tradición, en el siglo VI, luego viene la época árabe y luego lo incorpora Alfonso I, lo incorpora al reino. Ocultan la Virgen hasta que se convierte en cristiano, según la tradición, y esto pues nos da lugar a una localidad muy bonita para ver, con elementos de termalismo, balnearios espectaculares, un medio ambiente fantástico y esas leyendas que también pues van un poco

0: 300 de Esparta, pues los 300 de Jarawa. Están ahí aguantando muy bien. Y tiene una densidad de población pues también muy bajita. No tan baja como otras veces, pero 6,9 habitantes, que es objetivamente es bajita la densidad de población. Y esos 300 habitantes de Jaraba, que bueno, que en el medio rural aragonés pues lo encontramos como algo normal, porque muchísimos pueblos de Aragón tienen una población parecida, pero que objetivamente también es pequeñito. Es decir, sí que cumple con el tamaño y con las condiciones de lo que llamamos Aragón vaciado. Pero tiene algunas especialidades. Por ejemplo, si hablamos de envejecimiento, si está la estructura de edades más envejecida, que es lo que suele pasar siempre, pues no lo está tanto. Porque el porcentaje de mayores de 65 años en Jaraba está entre el 18 y el 20%, que bueno, que sí, que es alta, pero que por primera vez en muchísimos programas está por debajo de la edad aragonesa, de la media aragonesa. Está 2 puntos más o menos por debajo de la media aragonesa mayores de 65 años. Y esto es muy raro en un pueblo, porque la media aragonesa la compensa la ciudad de Zaragoza. Entonces siempre decimos en esta sección, bueno, el porcentaje de envejecimiento mayores de 65 años es del 40%, del 30%. Bueno, pues en Jaraba 18-20, lo cual pues está muy bien, porque la población es un poco más joven, por lo menos la estructura. Y de hecho la edad media del residente jarabe son unos 45 años. Mm. Pues 45-46 es la edad media del aragonés, con lo cual en ese sentido muy bien y no cumple con ese parámetro del Aragón vacío. Población extranjera también tiene un porcentaje normal para un pueblo pequeñico, igual más de lo normal, un 10%. Esto quiere decir que de estos 300 de Jaraba, pues más o menos 30 son personas de otras nacionalidades que han acudido a trabajar y a desarrollar su vida en Jaraba, y normalmente domina la colonia rumana y la peruana. Más o menos este es el tipo de inmigración. Por lo tanto, la foto actual sí es un pueblo 294 habitantes, 300, pero que no está tan envejecida como lo que cabría esperar, y con una densidad de población bajita, eso también, y con un poco de aporte de la inmigración, un 10%. ¿Por qué? Pues por una característica muy especial, y la hemos nombrado antes, el termalismo, los balnearios. Esto ha influido en Jaraba desde su origen y a día de hoy sigue también influyendo incluso en su población.
1: Desde que has dicho lo de los 300 de Jaraba, es que ya me los imagino a todos los vecinos con una capa roja y poco más. Nos decías que era especial porque esa franja de edad mayores de 65 no es tan elevada como en otros casos aragoneses, pero también nos decías antes que la evolución ha sido curiosa. ¿Cómo fue en los siglos 20-21?
0: Pues la evolución es rara y también tiene que ver con el agua, es decir, con lo que es el termalismo, el sector turístico del agua e incluso de la industria del agua, porque también ha habido embotelladoras y hay una embotelladora muy, muy famosa. Pero así como la evolución durante el siglo XX, de 1920 a ahora, 2026, en el Aragón vaciado que decimos nosotros, siempre es una curva descendente que cada década desciende y tal, en Jaraba esto no es así. En Jaraba sí que es verdad que las últimas décadas ha descendido y en ese sentido sí que, bueno, pues más o menos cuadra. O si tomamos las dos fechas, la de inicio y la de final, pues también parecería que cuadra con el Aragón vaciado. Hoy 300, en 1920 más o menos 610. Diríamos, bueno, pues ha perdido más o menos la mitad de la población. Sí, pero es que Jaraba entre los años 20 y 50 crece y roza los 900 habitantes. En los años 50 llega a los 846. Crece mucho, de la mano del termalismo, todo esto. Pero llega a los años 50 o 60 y la crisis del campo que le afecta a todos los pueblos aragoneses, pues también le afecta a Jaraba. Y ya baja hasta los actuales 300 y ahora se ha estabilizado. Con la población, como digo, la estructura poblacional un poco más joven y con este sector pujante del agua, tanto termalismo como embotelladoras, etcétera, pues tirando de esta población. Entonces la curva sería, en el último siglo, 610, subiría a 849 y bajaría a los 300, y a partir de aquí ya está estabilizado.
1: Yo tengo curiosidad por saber lo que decía Madoz sobre Jaraba.
0: Pues Madoz habla muy bien de Jaraba, lo presenta como un pueblo de que está a la orilla, a la ribera izquierda del río Mesa, y nos dice que tenía unas 70 casas, es decir, no muy grande, 70 casas, pues era un público de interior de lo que hoy es la comarca de Calatayud. Destaca algunas cosas ya Madoz, dice, tiene una iglesia muy bonita, que es la iglesia de la Transfiguración del

0: señor, que es verdad que sigue ahí, pero ya entonces empieza a hablar Madó de la calidad de las aguas termales, de los baños. Madó de esto lo sigue en el siglo XIX, que además es cuando se produce un poco el boom del termalismo, que era el turismo de dinero y de gente muy importante, era el turismo termal, los balnearios. Pues Jaraba, igual que otras localidades de la comarca y de todo Aragón, pues se puso muy de moda. Nos hablaba Madó que es que en Jaraba había hasta 80 fuentes diferentes y muchas de ellas de una calidad excepcional en las aguas, ferruginosas, sulfurosas. Bueno, pues efectivamente todo eso sigue existiendo, para evitar sobre todo enfermedades, decía él, del reumatismo y de la piel. Pues eso sigue hoy, porque son unas aguas realmente buenas. Por eso Madó nos hablaba también de una estructura económica en el siglo XIX de Jaraba, pues agraria, eminentemente agraria, porque prácticamente no había nada de industria, más allá de algún molino, alguna cosa así, ganadería, ovino y caprino, y todavía lo que entendemos hoy como sector turístico, sector servicios, pues no era igual en el siglo XIX, pero dándole esa fuerza, Madó, al sector agrario y ganadero en Jaraba, no olvida de mencionar también el tema de las aguas, que van a ser un auténtico motor para Jaraba en el siglo XIX, XX, incluso hoy XXI.
1: Hoy en día, ¿cuál es esa estructura económica?
0: También muy diferente a lo que estamos acostumbrados. Fíjate que es un pueblo pequeño, 300, pero da trabajo a Jaraba y a las localidades de alrededor. Siendo pequeño y con núcleo y 300 habitantes, genera trabajo desde este sector. Termalismo, servicios, de manera directa, embotelladora, todo esto de manera directa. Claro, todo eso no lo puede absorber una población de 300 habitantes, con lo cual pues habrá gente de Nuévalos, de Ibdes, que vivirán en Ibdes, en Nuévalos o en los pueblos de alrededor, Calmarza, pero que trabajarán pues en los balnearios, que dicen, ¿dónde trabajas? En los balnearios. Y supone además una oferta de turística y de servicios que viene muy bien como complemento al Monasterio de Piedra, que está a tiro de piedra, nunca mejor dicho, porque está Nuévalos, no sé si estará a 10 kilómetros más o menos, o sea que muy bien, y con el entorno del embalse de la Tranquera. Por eso hoy la estructura económica, sí, la agricultura sigue teniendo fuerza, no tanto la ganadería, pero la agricultura sí, pero sobre todo es el sector servicios, pero de una manera espectacular. No es ese sector incipiente que decimos muchas veces, sí, se empieza a ver, aquí de incipiente nada. Aquí están los balnearios, hay tiendecicas, hay una farmacia, quiero decir, se ve movimiento, y esto supone que en el régimen laboral, contratados laboralmente, casi el 80% de los trabajadores de Jaraba son de este sector, del sector servicios, y un 8-9% en agricultura. Y si nos vamos al RETA autónomos, pasa algo parecido, un poco más controlado, pero el 50 o 51% de los autónomos de Jaraba tienen que ver con el sector servicios, pues hostelería, tal, lo que sea, y un 30% ya sí, agricultores. Por lo tanto, estos son los dos grandes motores, sobre todo el sector servicios y ese sector de agricultura. Esta es otra característica de Jaraba que la hace diferente de lo que estamos acostumbrados a ver en el Aragón vaciado. Muy pocos habitantes, pero como digo, genera un montón de empleo a través de estos sectores del turismo termal, balnearios, y también de lo que es la industria del agua, embotelladoras, agua de consumo, etcétera.
1: ¿Has mencionado algún edificio destacado de Jaraba? ¿Cuál es el patrimonio de este municipio?
0: Jaraba es un pueblo muy bonito, es pequeñico, pero está muy bien cuidado y tienes elementos de agua por todas partes. Nada más entrar en la Plaza de Aragón ya tienes un monumento así moderno, que es Monumento al Agua. Un poquito más arriba a la izquierda tienes un pequeño lavadero que también se apoya evidentemente en la ribera y entra ahí el agua. Pero sobre todo nos van a llamar la atención, bueno, hay tres peirones, hay uno que es muy llamativo, que también está a la entrada, que le han puesto una fuente alrededor y queda espectacular el ladrillo. Hay dos peirones más, uno justo a la entrada, que está un poco más escondidico, que es así muy tradicional, y otro un poco más moderno a la salida de Jaraba hacia los balnearios. Pero los dos monumentos, los dos edificios que más llaman la atención, uno es la iglesia de la Transfiguración del Señor, que es la iglesia de Jaraba. Es un poco sobria por fuera, pero es muy bonita por dentro, data del siglo XVI y tuvo algunas reformas entre el XIX, por ahí más o menos hubo alguna reforma. Tiene su torre muy bonita, no está en la parte más alta de Jaraba, pero casi. ¿Y por qué no está en la parte más alta de Jaraba? Porque en su día en Jaraba había un castillo, era un punto defensivo seguramente de la época árabe, igual que en Ibdes, pero a diferencia de Ibdes, que la iglesia sustituyó al castillo, por decirlo así, en la parte más alta, en Jaraba la iglesia está en alto, pero un poco menos. Y arriba, ¿qué ha quedado del castillo? Prácticamente nada, salvo algunos elementos del suelo. Un suelo que se ve empedrado, el antiguo patio de armas seguramente del castillo. Y de hecho hay un mirador muy bonito hacia la zona de los balnearios en Jaraba, que es la parte más alta del pueblo, y ahí sí que se ve, bueno, se llama Mirador de las Eras del Castillo. Primero fue castillo, luego no hubo castillo más que suelo, y se utilizó de eras, la parte más alta donde estaba más aireada y con el suelo con piedrecicas para trillar bien. Por lo tanto, también vamos a ver el santuario de la Virgen de Jaraba, que es ese santuario que está metido en la piedra, ese que nombraban ya, que si la Virgen cuando se apareció la escondieron desde el siglo 6-7 cuando entran los árabes, y luego con siglo 13 más o menos ya aparece otra vez. Bueno, pues ahí aparece un eremitorio muy bonito, que lo que hay ahora más o menos es más del siglo 15-16, pero que tiene un origen muy anterior. Y por supuesto el entorno, al lado del santuario tiene las hoces del río Mesa, hay pinturas rupestres y tiene un paisaje además etnográfico muy muy bonito. Sí que hay que hacer una pequeña salvedad. Creo que fue en enero, hubo unos desprendimientos, porque cuando tú vas a Jaraba, la carretera entre Jaraba y los balnearios, la que va a Calmarza, claro, son unos cortados impresionantes. Creo que fue en enero que hubo un desprendimiento. Entonces la carretera está cortada nada más pasar el balneario de la Virgen, que es el último balneario partiendo de Jaraba. Aparece cortada la carretera tanto a vehículos como a personas. Entonces el acceso ahora al santuario, que está ahí al lado, pero por temas de seguridad no se puede. Pero bueno, igual van con un poquito de retraso, esto lo arreglarán pronto, y para cuando venga el buen tiempo, seguro que lo tienen todo arreglado y podremos hacer esa visita a Jaraba, a lo que es al núcleo, a los tres balnearios, a la embotelladora y a todo el entorno, que es fantástico y siempre ligado al agua.
1: Pues con esta historia nos vamos a quedar. Desde luego, todo el mundo conoce Jaraba, ¿no? Por esa relación con el agua, por los balnearios, que seguro que muchos de nuestros oyentes habrán estado, y muchos motivos más tiene para visitarla.
0: Ya lo decía los romanos, con el agua de las ninfas, que decían ellos, ya entonces se sabía que las aguas de Jaraba eran espectaculares, hasta nuestros días.
1: Hasta nuestros días y más allá. Muchas gracias, Sergio Larraga.
0: Gracias.
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2: Hoy en nuestra Noticia Alegre celebramos que Grata ha inaugurado su primera tienda física en Zaragoza. ¿Y qué es esto de Grata? La marca de ropa de comercio justo que impulsa la Fundación Isabel Martín. Hoy hablamos con Olga Estella, gerente de la Fundación. Olga, buenos días.
3: Hola, buenos días.
2: Enhorabuena, porque hablamos con vosotras hace muchos meses cuando pusisteis en marcha este proyecto, que hoy por fin pues ve la luz de una manera muy especial.
3: Sí, muchísimas gracias. Habéis estado con nosotras desde el principio, pero esta moda que no es fast fashion, que es slow fashion y que es moda tranquila, tiene sus procesos y tiene sus tiempos, y por fin ha llegado el día. Ya tenemos todas las prendas aquí, ya las hemos distribuido a los otros puntos de venta en España y en otros países, y hoy inauguramos nuestro espacio Grata dentro de nuestro espacio Comercio Justo, de nuestro espacio entre mujeres en la calle Mayor. Sí, uh-huh. Ya está disponible.
2: En la calle Mayor número 6, las personas que se acerquen, además de todo lo que ya teníais, ¿qué es lo que van a poder encontrar ahora?
3: Pues mira, van a encontrar una pequeña colección, una colección de ropa muy ponible, muy para todos los días, que cuenta con todos los cuerpos, para todas las tallas, tenemos desde la XS hasta la 3XL, diseñada con unos criterios ecológicos y sostenibles, confeccionada al 100% en fibras naturales, incluso los guateados, los botones son también de corozo, son todo algodón. Tenemos todo algodón orgánico y solamente la parte tejano es en algodón no orgánico, es decir, hay también una colección de tejanos, y tenemos pues ropa muy normal y muy ponible y muy con una relación calidad-precio excelente, uh-huh. Y que como te decía, pues sienta bien a todos los cuerpos, sienta bien al planeta, pero es que sienta bien hasta las productoras.
2: Eso te iba a preguntar, Olga, ¿quién ha hecho esta ropa?
3: Esta ropa la han hecho las mujeres de la cooperativa Creative Handicrafts, que alguna vez ya hemos hablado también con vosotros de esta cooperativa que fundó Isabel Martín, que es la misionera de la que nuestra fundación toma su nombre, hace ya 40 años en Bombay. A día de hoy es un referente internacional en el comercio justo. Son más de 300 cooperativistas, las dueñas de la empresa, y en picos de producción llegan a tener hasta 800 mujeres trabajando. Mujeres que vienen de situaciones de vulnerabilidad y de situaciones difíciles de los slums de Bombay, pero que ya generaciones después han podido romper esos círculos de pobreza, han salido adelante, sus hijas y sus hijos están estudiando, ellas llevan una vida digna y cumplimos pues todos los criterios del comercio justo, de ergonomía, salarios uh-huh. dignos, condiciones laborales aceptables, buenas, correctas, respeto al medio ambiente, en fin, un poquito estos clásicos de, uh-huh. de este movimiento.
2: Animamos a todos nuestros oyentes a pasarse por allí por la calle Mayor número 6 y también a consultar vuestras redes, porque durante toda esta semana, coincidiendo con la Aragón Fashion Week, tenéis también otras actividades programadas, pero no nos da tiempo a contarlas todas, así que sin spoilers, que la gente vaya a la tienda, que la gente vaya a vuestras redes y lo vea. Olga Estella, gerente de la Fundación Isabel Martín, la fundación que está detrás de este Grata, una ropa hecha con unos criterios buenos para el planeta y para las personas. Muchas gracias por haber hablado hoy con nosotros.
3: Muchas gracias a vosotros. Un abrazo.
2: Ahí quedaba esa invitación, Grata Wear en Instagram, esta marca de ropa de comercio justo que se confecciona con criterios ecológicos y sobre todo que son buenas también para sus trabajadoras.

0: una marca nacida, por cierto, en Zaragoza, así que nos encanta impulsar este tipo de proyectos nacidos aquí en nuestra tierra.
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Son las 12:56 de la mañana, del mediodía, si nos escuchan en directo. Recuerdo que también nos pueden escuchar por la tarde o por la noche, y eso significa que nos acercamos al final del programa. Si no han podido acompañarnos puntuales desde las 10:30, yo les voy a contar de manera resumida lo que hemos hablado en este lunes 21 de septiembre. Hemos felicitado a la Asociación del Grupo de Medio Ambiente del Distrito Sur, que han recibido un premio del Gobierno de Aragón por su labor renaturalizando el entorno de su barrio, en Valdespartera, haciendo un espacio natural lo que eran solares. Además, hemos hablado con ASAJA, con este Sindicato de Agricultores y Ganaderos de Aragón, porque se unen a todos los que hay en Aragón y en España en las reivindicaciones frente al precio de los combustibles y los fertilizantes. Mañana, martes, tienen una reunión con el ministro de Agricultura a ver cómo va esa negociación. También hemos hablado de salud, en concreto del sarcoma y de los tumores raros. Ayer se celebraba el Día Nacional, pero durante toda esta semana va a haber diferentes actividades como mesas informativas en el Miguel Servet, el miércoles una ruta de tapas solidarias en el Tubo y veremos las fuentes de color amarillo, una labor de sensibilización que realiza APSATUR, la Asociación de Pacientes con Sarcomas y Tumores Raros de Aragón. También hemos hablado de Alzheimer. Hoy se celebra el Día Mundial de esta enfermedad. Decíamos un dato sorprendente, que el 40% está en nuestra mano prevenirlo con un estilo de vida saludable. Ya hablábamos con la Federación de Familiares sobre lo que supone los recursos que existen hoy en día, insuficientes, según el presidente de esta federación, para atender a las familias de pacientes con Alzheimer.

Retomábamos esa conversación con los dibujantes urbanos de Zaragoza. El sábado se celebraba aquí el primer encuentro nacional, que fue un auténtico éxito, como nos ha contado su organizador. Y hemos conocido de la mano de la vicerrectora de Economía de la Universidad de Zaragoza cómo funciona Fundraising Unizar, ese programa de mecenazgo que han comenzado a respaldar un nuevo proyecto, Filios por Etiopía, un proyecto nacido de la Facultad de Medicina que pretende mejorar la vida de las madres y los niños allí, en Etiopía. Esos eran algunos de los temas que hemos tratado en el programa de hoy. Ya ven, hemos comenzado este lunes con mucha fuerza. Gracias por acompañarnos. Mañana regresamos, será a partir de las 10:30 aquí en Esto es Aragón. Juan Antonio Ibáñez en el control, Pilar Sopesens al micrófono, que solo nos queda desearles que pasen un feliz resto del día.

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1: Pero es que en esta categoría, hasta que no termina, hasta que no pita, es que hemos visto 24 minutos de descuento.
2: Creo que es una victoria importantísima. Ahora mismo estamos un poquito, bueno, dudosos y un poco con los nervios dentro del cuerpo.
3: Yo quiero unas explicaciones del entrenador para lo que ha hecho hoy, porque es surrealista y espero que sea, a ver, espero, entre comillas, que esos cambios hayan sido por

Muy buenos días a todos. Hoy es lunes 21 de septiembre. Soy Pilar Sopesens y quiero dar la bienvenida a todos los que ahora se unen a nosotros aquí en Esto es Aragón, en Ebro FM. Decimos hola también a los que lo hacen después, por la tarde, por la noche. Les recuerdo que nos pueden sintonizar en cualquier momento y desde cualquier parte del mundo a través de www.diarioaragones.com. Hoy, día 21, termina el plazo para votar por el diseño de los nuevos billetes de euro, aunque aún tardaremos mucho en verlos en circulación. Hay dos opciones, ríos y aves, y por otro lado, figuras de la cultura europea. Todos ellos muy coloridos, y esto me ha recordado a los billetes del Monopoly, billetes que quizá de pequeños trataran de usar como si fueran de curso legal. Y en realidad no hay mucha diferencia, porque señores, el dinero no existe. No crecen los árboles, no brota de la tierra, no tiene un valor propio que podamos tocar. Es una convención humana. Acordamos que un papel, una moneda, una cifra en una pantalla representa un determinado valor. Y sorprendentemente, en eso está todo el mundo de acuerdo, desde Nueva Zelanda hasta Laponia. Ese acuerdo universal funciona tanto que incluso se ha convertido en el objetivo de muchos, tener más y más y más dinero. Hablo de líderes que no tienen en cuenta el bienestar ni mucho menos la opinión de sus ciudadanos. Para lograrlo, para tener más dinero, sacrifican lo que haga falta: el medio ambiente, la salud de los demás, el desempleo.

0: Arroyo por acumular esos números intangibles en sus cuentas corrientes. ¿Qué es la bolsa? ¿Qué es la economía? Una ilusión, un juego de especulación. Ojo, un juego con consecuencias reales, que decide si alguien come o no come, si tiene un techo, si puede estudiar, ponerse unas gafas, arreglarse los dientes o encender la calefacción. Si entono con dinero o sin dinero, hago siempre lo que quiero y mi palabra es la ley, la canción El Rey del compositor mexicano José Alfredo Jiménez de 1971, pensarán que muchos dirigentes cumplen la primera parte de esa frase, hacen lo que quieren, pero no la segunda. Dan su palabra, prometen, hacen un programa electoral que una vez alcanzado el triunfo en las urnas parece disolverse en agua de borrajas. Paradójicamente tiene más valor un papel, un trozo de metal, que el cereal, por ejemplo, que nos da de comer, porque nadie puede comer dinero, nadie puede dormir dentro de una moneda y sin embargo lo necesitamos. Hemos creado un sistema imaginario para organizar el intercambio de cosas reales y con el tiempo hemos terminado subordinando muchas de esas cosas reales al sistema que nosotros mismos inventamos. Luego está lo de que el dinero no da la felicidad, que supongo lo acuñaría una persona de pocos recursos, porque es imprescindible para tener nuestras necesidades básicas cubiertas. Estos días que hemos estado hablando de apocalipsis y de inteligencia artificial, si tuviéramos otro apagón, si nuestro dinero se esfumara de nuestras cuentas corrientes, no funcionaran los cajeros, ni Bizum, ni tuviéramos nada de efectivo debajo del colchón, ¿qué pasaría? ¿Seríamos todos iguales a la hora de enfrentarnos al mundo? ¿Deberíamos volver al trueque antes de que sea demasiado tarde? ¿O estamos ya demasiado acostumbrados? Ya pasó ese tren. Por último, querría recordar algo sencillo. El dinero lo inventamos nosotros y, por tanto, también nosotros podemos decidir qué lugar queremos que ocupe en nuestra vida. Nos pueden contar su opinión en el teléfono del programa, es el 640-03-6902. Nos mandan un WhatsApp, un mensaje de audio o de texto y nos cuentan qué opinan de esto o de la vida, de qué han hecho el fin de semana, desde dónde nos están escuchando, de qué temas les gustaría que hablásemos en el programa. 640-03-6902. Por cierto, hoy lunes vamos a tener un montón de temas interesantes para compartir con ustedes, como es costumbre, pero primero vamos a conocer si nos tenemos que poner la chaqueta o nos dejamos los tirantes de la mano de la Agencia Estatal de Meteorología.
1: Buenos días, hoy las temperaturas máximas en ascenso en Aragón se esperan alcanzar valores máximos de 34 grados en Zaragoza, 32 en Huesca, 31 en Teruel, 29 en Albarracín. Durante la semana, valores sin apenas cambios, va a persistir el calor. El viernes puede darse un aumento notable en algunos puntos de las temperaturas y alcanzar los 37 grados en Zaragoza y en otros puntos los 35 en Huesca. Ya de cara al fin de semana, comenzarán a bajar de nuevo las temperaturas. En cuanto al cielo, hoy nuboso por la mañana con nubes altas tendiendo a despejarse ya a últimas horas pero de la tarde. En cuanto al viento, hoy flojo variable, el cierzo flojo a moderado en el Valle del Ebro, del norte en el sistema ibérico y del oeste en Huesca. Es una información de AEMET.
0: Lo han escuchado, con chaquetita por la mañana, pero luego hay que llevar capas, cual cebolla, para irnos refrescando. Como les decía, muchos temas interesantes hoy. Ayer fue el Día Nacional del Sarcoma y hay varios actos programados para esta semana, hablaremos de ellos. Hoy es el Día Mundial del Alzheimer, conoceremos los últimos avances y cómo viven los familiares con una persona con Alzheimer. Y también vamos a hacerle una llamada a Diego Usón para ver cómo fue ese Encuentro Nacional de Dibujantes Urbanos, que estuvimos hablando con él la semana pasada. Todo eso será en unos minutos, pero como siempre vamos a comenzar hablando de agua.
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3: El 99% de la materia del sistema solar se encuentra en el Sol. El Sol ha consumido hasta hoy el 50% de sus reservas de hidrógeno. El hidrógeno, en términos de masa, supone el 0,9% de la corteza terrestre. Un 71% de la corteza terrestre está cubierto de agua. El agua es el principal componente del cuerpo humano. Somos un 75% de agua.
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0: La Asociación del Grupo de Medio Ambiente del Distrito Sur acaba de recibir el Premio Medio Ambiente del Gobierno de Aragón, uno de los premios que se otorgan. Hoy hablamos con Juan Valiente, miembro de esta asociación. Buenos días, Juan.
4: Hola, buenos días.
0: Hablamos con usted hace ya tiempo, precisamente por esa iniciativa de reverdecer el barrio, ¿no? Que ha sido por lo que han sido premiados.
4: Sí, hablamos yo creo que hace un par de veranos y nos centramos en las tareas que hacemos de cuidado del arbolado en verano, que lo que hacemos es regarlo, porque lo que plantamos son arbolitos muy pequeños y los primeros veranos necesitan de nuestro apoyo.
0: Claro, el proyecto es Renaturalización Vecinal del Distrito Sur. Se han recibido este premio, digamos, en la categoría urbana. ¿Cómo comenzó? Porque ya hace dos veranos que hablamos, no nos acordamos bien. ¿Cómo comenzó todo este proyecto en el Distrito Sur?
4: Sí. Bueno, la idea surge a raíz de un vecino, Pablo, que presentó en presupuestos participativos al Ayuntamiento de Zaragoza un proyecto, identificó uno de los solares vacíos del barrio de Valdespartera, que estaba calificado como zona verde y no estaba desarrollado. Entonces dijo, oye, pues aquí se podía hacer una plantación, no hacer un parque, sino hacer un espacio natural, ¿vale?, donde convivan árboles, arbustos, hierbas y sobre todo hacer un espacio de biodiversidad, traer un poco la naturaleza dentro de la ciudad, ¿no?, con todas las bondades que tiene. Entonces elegimos dentro de Valdespartera, porque había un proceso de selección de votaciones y demás. Este fue uno de los primeros proyectos y luego los técnicos lo vieron a bien, eligieron este también, era viable, sacaron un concurso público y una empresa lo ejecutó. Entonces se hizo estupendísimamente. Primero hubo un trabajo previo de esta empresa con el colegio de Valdespartera 1, donde se explicaron las bondades de los árboles y lo importante que es tenerlos cerca, cuidarlos y tenerlos dentro de las ciudades. Y luego se salió con los pequeños y pequeñas a hacer la plantación. Entonces nosotros en aquel momento, que era 2019, pues dijimos, jo, qué chulo, vamos a apoyar aquí como vecinos, que nos gusta la iniciativa, aquella actividad. Y bueno, cuando hubo la plantación, que fue maravillosa, sobraron unos pocos árboles y nos dijo la empresa, oye, ha quedado estos árboles, este tramo de aquí sin plantar, pues oye, vosotros que habéis ayudado, podéis quedar con los vecinos y hacer una plantación. Y así lo hicimos, ya que yo, pues nos motivó un montón, porque vimos que era muy potente, muy festivo y a la vez muy transformador que la gente cuidara y aportara a su barrio. Entonces solicitamos al ayuntamiento más espacios y más plantaciones, y aquella autorización no llegaba. Y bueno, ya de manera un poco anónima, fuera de nuestra asociación, y pues hubo gente motivada que dije, oh, esto no es malo, esto aporta, ¿no?, a la ciudad. Entonces empezamos unas personas anónimas a plantar en algún lugar sin unos permisos previos, y a los dos veranos nos juntamos con más de 1.200 árboles plantados y una necesidad de regarlos que no podíamos abarcar. Entonces pedimos ayuda al ayuntamiento. El ayuntamiento, bueno, nos echó una bronca bien echada, pero también nos dijo, oye, pues esto está bien, habéis hecho bien, habéis elegido las plantas bien, los terrenos son espacios verdes que se pueden renaturalizar. Y entonces a partir de entonces, pues ya las plantaciones lo hacemos desde la asociación, convocando a mucha gente. Ha habido plantaciones que han venido hasta 150 personas. Y las campañas de riego de verano, que nos pegamos 3-4 meses regando, pues están apuntadas este año 86 personas. A mes de mayo de este año, 2026, que hacemos un recuento de todos los árboles para poder organizar a esas personas voluntarias, teníamos 1.532 árboles y arbustos plantados y vivos. Eso es un montón. Lo hemos hecho la cuenta de que si los ponemos en fila uno detrás de otro, con un espacio de 4 metros de uno a otro, llegaríamos desde el barrio de Valdespartera, llegaremos a Plaza El Pilar, pasaríamos el puente y llegaríamos al Parque Tío Jorge, para que nos hagamos mentalmente una idea de todo lo que estamos haciendo.
0: Va a ser como lo de la ardilla, ¿no?, que no se bajaba del árbol en España. Pues desde Zaragoza, desde Valdespartera, tampoco se tendrá que bajar del árbol a este ritmo.
4: Sí. Es muy inspirador. Y bueno, y un poco lo singular de todo esto es que hemos conseguido vecinos con ayuntamiento, gobierno de Aragón, asociaciones de medio ambiente, pues crear un proyecto común que que podemos estar todos juntos conviviendo y generando, que yo creo que eso es singular. Uh-huh. Es bastante singular, sí.
0: Desde luego, además puede servir de inspiración, ¿no?, para otros barrios, con eso de pedir perdón en lugar de permiso, plantar, eso sí, en las zonas que estaban destinadas para ello, pero que no llegaban, ¿no?, esa vegetación.
4: Sí. Yo creo que la sociedad civil tenemos ese nivel de valentía, osadía, que algunas veces desde las administraciones públicas, por el tipo de estructura y reglamentación, pues igual cuesta un poco ese impulso. Entonces, desde la vecindad tenemos que recuperar ese poder para impulsar realmente mejoras en nuestros barrios.
0: Juan, ¿qué tipo de árboles y arbustos son los que habéis plantado? Nos has comentado que estaban bien elegidos. Zaragoza no es un clima fácil, muy seco en verano, frío en invierno, además tenemos el cierzo, el calor que además incrementa cada año, este año ha sido especialmente duro. ¿Qué tipo de especies hay plantadas ahora en esa zona?
4: Las especies son adaptadas al clima y principalmente son autóctonas. Pues, por ejemplo, tenemos el pino carrasco, el pino piñonero, sobre todo el carrasco funciona muy bien, tenemos sabina, tenemos carrasca, tenemos olivo, tenemos almendro, y luego arbustos, pues tenemos lentisco, tenemos espino negro, tenemos aladiernos, coscoja. Bueno, estos son como la mayoría, pero luego también hay cierto caos, como puede ser el de la naturaleza, que coge un mirlo y te defeca una semilla de palmera, y la palmera, pues si coge buen sitio, pues coge y sube, porque hay vecinos y vecinas que te traen, pues no sé, te traen un almez, que también funciona. Uh-huh. Pero también hemos visto alguna palmera, pero bueno, ¿qué le vas a decir? Pues bueno, pues que esta palmera será del vecino, como lo mismo que el mirlo ha plantado a la otra cosa que igual no correspondería. Tenemos ese cierto nivel de caos, pero ya digo que el 95%, 90% es planta que nos da el gobierno de Aragón de sus viveros forestales. Uh-huh. Que tiene un ONG y otro en Santa Eulalia.
0: Uh-huh. Uh-huh. Ya nos has dicho que al principio pues quizá lo más difícil fue organizarse, ver esas necesidades, por ejemplo la de verano, de regar, y aún así me sorprende la cantidad de vecinos, ¿no?, que se ofrecen voluntarios para mantener estos más de 1.500 árboles y arbustos con vida. ¿Cuáles serían ahora, Juan, los principales problemas a los que os enfrentáis?
4: Pues el primero es que, aunque somos un barrio que tenemos muchos espacios, pues ya empiezan a quedarse pequeños, porque ya son muchos árboles. Entonces, este año vamos a pedir a Confederación Hidrográfica un espacio que hay al lado del canal, y así entramos también en el barrio de Rosales del Canal. Y, bueno, un poco mantener la comunidad. Yo creo que esto se mantiene porque hay una comunidad de gente que va aquí porque elige ir aquí en vez de hacer otra cosa. Uh-huh. Que igual se podía quedar. En verano está muy bien, todos nos gusta irnos de cañas. Uh-huh. Con el aire acondicionado, o tienes que ir a cuidar a tu madre o cuidar a tu hijo o una extraescolar, ¿no? Entonces tiene que ser algo que aporte a la persona y le quite esos impedimentos, porque claro, ir a regar en verano, que muchas regamos con garrafas de 5 litros, es costoso y cuesta un montón, ¿no? Y cuesta un montón también ponerse de acuerdo con el grupo de la cuadrilla de riego para coger un día, o sea, como que vemos muchas dificultades, ¿no?, en el hecho de regar. Entonces como que la dificultad del proyecto sería como dar esas bondades para que la gente elija esto, elija venir a cuidar los árboles que hemos plantado.
0: Bueno, pues enhorabuena por ese premio a la contribución al medio ambiente urbano con este proyecto, Renaturalización Vecinal del Distrito Sur. El 2 de diciembre recogerán ustedes ese premio en una ceremonia en la Alfranca.
4: Y... 2 de octubre en teoría, pero nos han dicho que igual se retrasa al 5, bueno, nos tienen que confirmar.
0: Bueno, pues pronto, a principios de octubre recogerán ese premio y así más gente también puede conocer el proyecto e inspirarse, ¿no?, para sus propios barrios. Juan Valiente, miembro de la Asociación del Grupo de Medio Ambiente del Distrito Sur, muchas gracias por habernoslo contado, por haber hablado hoy con nosotros.
4: Gracias por llamarnos.
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0: El gasóleo agrícola alcanzaba el pasado 7 de septiembre los 1,649 euros por litro, un 48% más que hace un año. Por eso el campo aragonés va a salir a la calle para protestar por este precio inasumible. Hoy hablamos con Ramón Solanilla, secretario general de ASAJA Aragón. Ramón, buenos días.
1: Hola, muy buenos días.
0: Qué barbaridad, ¿no? Lo que está ocurriendo con el gasóleo, con el combustible para el campo y para la ganadería.
1: Bueno, pues la verdad que sí, que llevamos un año que la verdad que los costes de producción, las explotaciones agrícolas y ganaderas, pues están disparando, porque hablamos de combustible, pero también son los fertilizantes. Es decir, tanto el combustible como los fertilizantes se han disparado. Los combustibles, pues como bien has comentado, prácticamente se ha multiplicado el coste del litro del gasoil, pero los fertilizantes estamos hablando de incrementos en torno al 70%, por ejemplo, en las ureas, o el 50% en el abono 8-15-15. Por lo tanto, la verdad que es una barbaridad, y la verdad que las explotaciones agrícolas van a sufrir muy, muy fuerte por la rentabilidad de las explotaciones.
0: Claro, porque son unas subidas que esto luego no se puede repercutir, ¿no? Imagino, o sea, que es complicado obtener esa rentabilidad.
1: Bueno, pues tenemos que decir que para conseguir en el cereal, este año para producir una tonelada de maíz, pues se calculaba que se necesitaban por lo menos 200 euros la tonelada de costes. Este año estamos por encima de los 250 euros tonelada. Por lo tanto, hay muchas explotaciones que económicamente no van a ser viables. Está valorando en zonas de nuestra comunidad autónoma, sobre todo en la provincia de Zaragoza, en los secanos, la posibilidad de dejar tierras de cultivo sin sembrar por falta de rentabilidad.
0: Por eso, en toda España, a nivel nacional, se ha hecho un llamamiento, porque además se van a terminar a finales de este mes, el próximo 30 de septiembre, la ayuda a la compra de gasóleo agrícola, que estaba por lo menos, ayudaba un poco, ¿no?, a los agricultores.
1: Bueno, estas medidas que se aprobó por parte del Ministerio, la verdad que han ido muy bien para el sector, porque han suavizado la pérdida de renta, pero consideramos que son insuficientes. ¿Y a qué me refiero? Bueno, pues que aún con las medidas del Ministerio, pues el gasoil agrícola está por encima del euro 60, que en comparación al mismo periodo del año anterior, de septiembre del año 2025, estaba a 0,95 euros el litro. Por tanto, estas medidas son insuficientes. Nosotros lo que pedimos al Ministerio, bueno, por parte del Ministerio tenemos que decir que para mañana nos ha convocado a nivel nacional a las organizaciones agrarias y a una mesa de negociación, a ver qué posibles ayudas se pueden destinar a todo el sector, pero nosotros desde ASAJA lo que pedimos, que además las medidas temporales para un poco minimizar la situación, también hay que tomar medidas estructurales en el sector, porque no tiene sentido que cada vez que hay una situación geopolítica a nivel internacional, pues la verdad es que la rentabilidad de las explotaciones ganaderas de un sector tan importante como el sector agrícola y ganadero en España, pues dependa de estas medidas temporales, sino que hay que tomar medidas estructurales de apoyo al sector.
0: Claro, porque estas situaciones cada vez son más habituales, hay mucha tensión en esas zonas, pues puede ser el Estrecho de Hormuz, por ejemplo, que todo, además, todo lo que ocurre en cualquier punto del planeta hoy en día tiene consecuencias sobre el precio del combustible y, por lo tanto, en todo lo demás. Se disparan esas cadenas de gasto.
1: Así es. Cualquier situación a nivel de la geopolítica internacional afecta al sector. Normalmente muy pocas veces son para bien, siempre generan incrementos de costes de producción, pero también estamos en situaciones climatológicas adversas. Llevamos unos años con altas temperaturas, sequías, tormentas muy fuertes, pedrisco que dañan a los cultivos. Por lo tanto, tenemos que trabajar para tener un sector fuerte, un sector competitivo e intentar depender lo menos posible de estas ayudas, porque no podemos cronificar las ayudas en el tiempo. No tiene ningún sentido. Tenemos que garantizar explotaciones rentables, explotaciones que vivan de su trabajo, explotaciones que haya una política agraria común que apoye realmente al sector, porque si no, al final, esto va a llevar al abandono. No podemos estar siempre con el ay, ¿no?, de qué va a suceder este año, qué me va a afectar a mi explotación. Por lo tanto, al Ministerio se le va a exigir medidas temporales, como reducción del IVA, incremento de la ayuda al impuesto de hidrocarburos, eliminación del impuesto de los hidrocarburos, también ayudas directas a las explotaciones agrícolas y ganaderas, pero por otro lado, insisto, medidas estructurales para la mejor producción del sector, flexibilización de normativa. Estamos en Europa, a nivel europeo hay una normativa que nos incrementa mucho los costes de producción. Ahora, por ejemplo, recientemente, la semana pasada, nos aprobó por parte del Parlamento Europeo la no eliminación del ecoarancel al carbón importado. ¿Eso qué va a suponer? Bueno, que en Europa nos vamos a autoimponer un ecoarancel a los fertilizantes, donde se va a incrementar el precio de los fertilizantes que estamos importando. La situación que tenemos en Europa no es para incrementar el precio de los fertilizantes, ya que, como comentaré anteriormente, estamos hablando de un 50 o un 70% de lo que se han incrementado. Si a esto añadimos este autoarancel que nos vamos a imponer, pues la verdad que va a ser imposible realizar las siembras este año 2027. La campaña del 27 va a ser imposible realizar esas siembras.
0: Pues la verdad es que es un horizonte complicado. Ya el propio otoño, nos habla usted del cambio climático, claro, ahora hay cultivos que antes, la temporada, digamos, que igual ya no eran los meses, ya no coincide la temporada teórica con lo que está ocurriendo de verdad en el campo.
1: Pues la verdad que llevamos un año, sobre todo este año 2026, ha sido un año muy complicado para el campo. Fue un invierno con muchísimas precipitaciones, no hubo pocos días de mucho frío, es decir, hubo unas temperaturas medias elevadas en invierno, muchas precipitaciones, y a partir del mes de abril en muchas zonas de nuestra comunidad autónoma prácticamente no ha llovido. Estamos en mayo y en zonas donde solía llover, pues ha caído en toda esa temporada las tormentas que caían antes en una semana. Por tanto, la verdad es que las condiciones climatológicas para el sector están siendo muy complicadas, tanto para los cultivos como para los leñosos. Este año en el almendro, pues la verdad es que en los secanos va a haber un problema muy serio, porque lo veremos el año que viene, porque se está calculando que un número muy importante de almendros se ha muerto. En el olivo también ha habido problemas, la vid también, la fruta se ha adelantado 15 días la cosecha de la fruta, el cereal hemos perdido un 25%, y luego en la ganadería extensiva, como hemos comentado alguna vez, la verdad que los pastos de montaña están muy mal, habrá que retirar los animales de los puertos un mes y medio antes que otras fechas, y lo que nos preocupa son las cubriciones de cada año que viene, cómo va, les ha afectado estas altas temperaturas, la baja calidad de los pastos. Por tanto, la verdad que la situación climatológica hasta el 2026, pues para el sector es muy mala, y si además le sumamos la situación que nos afecta a la geopolítica, con los incrementos de coste de producción, pues puede ser una bomba de relojería para el sector.
0: Tienen ustedes mañana esa mesa de negociación, se están coordinando además las organizaciones agrarias de todo el país para elaborar un calendario conjunto de movilizaciones, ¿verdad?
1: Sí, así es, estamos trabajando a nivel nacional, desde nuestras organizaciones nacionales, para organizar un calendario de movilizaciones a nivel autonómico, y esperemos que una gran concentración en Madrid, pero tenemos que decir que mañana comienza la mesa de diálogo tras anunciar las movilizaciones. Eso sí que lo tenemos que decir, es que es triste que para que se escuche al sector tengamos que anunciar movilizaciones. A nosotros como representantes del sector no nos gusta hacer movilizaciones, todo lo contrario, la representatividad, mesas de negociación, mesas de diálogo, y no tener que llegar al extremo de las movilizaciones. Pero está visto que por parte de las administraciones o hay movilizaciones o no escuchan al sector. La verdad, nosotros preferiríamos que cuando alertamos de que puede llegar a estas situaciones se tomen las decisiones y no llegar a este punto. Pero bueno, mañana tenemos reunión en el Ministerio de Agricultura con el ministro, veremos qué propuestas trasladan desde el ministerio, las valoraremos, y si las propuestas que nos trasladan vemos que son suficientes para cubrir las necesidades del sector, pues esas movilizaciones pues se paralizarán, y si no continuaremos con las movilizaciones indefinidas hasta que el sector sea escuchado y tome las medidas necesarias para garantizar la viabilidad de este sector.
0: Pues sí, muy triste que tengan que anunciar esas movilizaciones para pues reivindicar lo que es de recibo, vivir de su trabajo, que no es otra cosa. Ramón Solanilla, estaremos pendientes de lo que ocurre en esa mesa de negociación. Secretario General de ASAJA Aragón, muchas gracias por haber hablado hoy con nosotros.
1: Muy buenos días y muchas gracias a vosotros.

Vamos a hacer ahora una pequeña pausa, pero como estamos hablando de agua, les voy a decir primero cuál es el caudal del río Ebro. En estos momentos, a su paso por Zaragoza, son 64 metros cúbicos por segundo. Si miramos aguas arriba, en la estación de Tudela son 42 y en el otro extremo, en la desembocadura en Tortosa, son 105 metros cúbicos por segundo. Ahora sí hacemos una pausa, pero pequeñita. No se vayan muy lejos porque tenemos muchísimos temas interesantes que compartir con todos ustedes en este lunes 21 de septiembre.

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¿Cómo llevan ustedes esta mañana de lunes? Porque yo sé que los lunes son complicados. Cuesta salir de la cama cuando se tiene que trabajar, sobre todo, porque si uno está jubilado, pues puede ver la vida de otra manera. Aunque es bueno también buscarse una rutina, ¿eh? Y seguro que son ustedes personas muy ocupadas. Si nos escuchan y están jubilados, pues que estarán apuntados a clases de inglés o de yoga o de pilates, o que les gusta salir a pasear. En estos momentos, por cierto, tenemos 23 grados en Zaragoza. Está soleado y corre una ligera brisa. La verdad es que hace un día estupendo para salir a conocer algunos de los tesoros de nuestra ciudad. Aunque solo sea a dar un paseo por las riberas del Ebro, que el sol sobre el río, la verdad que es una estampa preciosa. Alcanzaremos, eso sí, los 34 grados hoy. Vuelve a hacer calor durante esta semana. Serán 32 en Huesca y también en Teruel. Temperaturas muy altas para esta época del año. Y uno se resiste, ¿verdad? Yo creo que hay dos bandos. Uno es los que se resisten a dejar las camisetas de tirantes y las sandalias porque tienen calor, siguiendo al sentido común. Y otros los de, oye, que ya estamos en septiembre y toca a 21 además y ya toca sacar el zapato cerrado. Bueno, sean del bando que sean, nos lo pueden contar. 640 03 6902 es el teléfono del programa. Nos pueden mandar un WhatsApp y nosotros les escuchamos. Tenemos unos temas muy interesantes, un programa muy ocupado que compartir con ustedes, así que sin más dilación, vamos con nuestra noticia de portada.

0: Ayer día 20 fue el Día Nacional del Sarcoma y durante toda esta semana se han organizado diferentes actividades para concienciar sobre este tipo de tumores. Hoy nos acompaña Aurelio Vicente, presidente de Absatur Aragón, la Asociación de Pacientes con Sarcomas y Tumores Raros. Buenos días, Aurelio.
1: ¿Qué tal? Buenos días.
0: Bueno, cuéntenos por qué, lo primero de todo, sigue siendo tan importante celebrar este tipo de efemérides, en este caso Día Nacional del Sarcoma.
1: Bueno, para nosotros es especialmente importante, pues porque significa concienciar a la sociedad, hacer actividades con los hospitales, que son nuestros referentes. Entonces, para nosotros eso es muy importante, el salir a la calle y explicar la especial problemática. Por eso hay un montón de actos que no son ni para becas ni para nada, simplemente pues de difusión, de divulgación y explicando la dificultad que tienen estos cánceres raros.
0: Precisamente de lunes, desde hoy hasta el miércoles, va a haber mesas informativas en el Hospital Miguel Servet.
1: Sí, hay mesas informativas estos tres días. El jueves estaremos en el Hospital Clínico en unas jornadas también, explicando y dando difusión con los médicos. Y hoy también hay mesas, que es algo que nos hace especial ilusión, en Calatayud. Hay mesa en el Centro de Salud de Calatayud, se han iluminado esta noche las fuentes y los edificios de Calatayud de amarillo, que es el color un poco del sarcoma, pero bueno, nos hace mucha ilusión porque nosotros somos una asociación de ámbito aragonés y cuanto más cobertura y más zonas del territorio se puedan cubrir, pues muchísimo mejor.
0: ¿Qué es lo que van a encontrar las personas que se acerquen a una de estas mesas estos días?
1: Bueno, las personas van a encontrar pacientes de sarcoma, compañeros de la asociación y de la Junta Directiva, y van a encontrar unos folletos explicativos de cuáles son las, muy resumidos, muy, muy sencillos, de cuáles son las especiales dificultades que tienen los pacientes de sarcoma y qué es lo que se entiende que se puede conseguir, que se pide para poder mejorar esa situación. Entonces yo creo que es un poco el que a la gente, cuando oiga hablar de un sarcoma y todo este tipo de cosas, pues lo relacione y le suene de que es algo que existe y una problemática que hay.
0: Hemos hablado en otras ocasiones que precisamente cuando se realiza el diagnóstico al propio paciente, al principio es, bueno, caos en parte por el desconocimiento, ¿verdad?
1: Claro, claro, porque a veces no te están, te hablan de un sarcoma, entonces tú tardas en relacionar que es un cáncer, que es un tipo de cáncer raro, los 100, más de 100 tipos que hay. Entonces tu situación es, te sientes raro porque es un tumor raro, y tu situación es de una especial vulnerabilidad. Si tener un cáncer ya es un problema serio, pues tener un cáncer raro de un tipo en el que hay poca investigación, pues es un problema mucho, mucho mayor.
0: Ayer, de hecho, mencionabas esas iluminaciones en amarillo de palacios como la Aljafería, por ejemplo, de edificios emblemáticos. Las fuentes también se van a iluminar el miércoles.
1: Sí.
0: Si la gente las ve de amarillo, que sepa, sí, que es por este tema.
1: Sí, además hay eso, tenemos que agradecer la disposición que hemos encontrado en todas partes. Y ayer también estuvimos en el Parque Grande, pues un poco saliéndonos del entorno del hospital. Estuvimos con los médicos. Quiero decir, los médicos participaron en la jornada, que es algo, pues para nosotros especialmente gratificante, que los médicos se impliquen en las actividades de la asociación, que lo hacen habitualmente. Pero bueno, esta semana está siendo, hoy también estarán en las mesas, irán bajando para colaborar, para estar con los pacientes. Entonces es algo que nos parece especialmente gratificante porque hemos de ser un equipo, y las nuevas directivas europeas tienden a eso, a que el paciente deje de ser un sujeto pasivo de la atención sanitaria a ser activo, a participar en esa gestión. El otro día, el viernes, estábamos en el Congreso Internacional del GEIS en Barcelona, y las cosas van por ahí.
0: Bueno, además, cuando se tiene un sarcoma, un tumor raro, la relación que se establece, ¿no?, médico-paciente, es intensa, porque son normalmente periodos largos.
1: Es estrechísima, e incluso se establecen lazos de amistad, y con todo lo que cuando hay un mal desenlace supone, pero se establecen lazos muy humanos y muy personales. En ese sentido, la verdad es que no tenemos queja. Tenemos un equipo un equipo que para nosotros es nuestra guía. Y además se está incorporando gente a los hospitales con muchas ganas, hemos de decir, porque bueno, al final, como en todos los trabajos, entra y sale gente, pero estamos encontrando gente que le está dando un valor añadido a la atención en los hospitales, al menos en el tema de los sarcomas.
0: Hablando de sacar el tema fuera del hospital, ¿no? Además de llevarlo al Parque Grande, este miércoles lo llevan de tapas.
1: Sí, también tenemos que agradecer a la organización de la Fashion Week, pues que ha pensado en nosotros para una tapa solidaria, que además a nosotros es algo que nos hace mucha ilusión, porque nosotros antes de la pandemia, recién fundada la asociación prácticamente, con la idea de poder en algún momento donar dinero para una beca de investigación, afortunadamente hemos conseguido donar 2 y pico al año, pues se hizo una tapa solidaria con mucho éxito. Eso con la pandemia se vino al traste y por diversas circunstancias, pero el alma de eso fue Beatriz Pérez Zapater, que es una compañera fundadora de la asociación que falleció recientemente. Entonces nos hace mucha ilusión porque es algo que nos rememora mucho a ella, lo feliz que fue esa semana, entonces nos hace especial ilusión y seguimos haciendo cosas. Es decir, el sábado tenemos un torneo de pádel en Cuarte. Este fin de semana ha habido mesas en San Martín, mesas de venta solidaria en San Martín de Moncayo y una andada solidaria en Villahermosa. O sea, quiero decir que seguimos haciendo multitud de actividades, la verdad.
0: Sí, hemos hablado muchas veces de eso, de andadas, de mercadillos, de torneos deportivos, todo enfocado a poder dar esas becas de investigación.
1: Por supuesto, es un reto que tenemos y que nuestra aspiración es aumentarla, de dar, como siempre, y este año en 2027 podemos garantizar que se hará, de dar 2 becas de investigación individualmente por parte de Absatur de 25.000 euros cada una, y otra, la beca Buesa, que es una beca muy antigua a nivel nacional, que la retomamos las asociaciones, que damos junto con otras asociaciones de España. Entonces eso está garantizado y seguimos trabajando para que eso sea recurrente, como lo está siendo desde hace ya bastantes años.
0: Aurelia, has mencionado la jornada del jueves, pero explícanos un poquito más, porque es la primera jornada multidisciplinar sobre el diagnóstico y tratamiento de los tumores mesenquimales.
1: Bueno, es una jornada técnica donde nosotros vamos a participar. Es la primera jornada que se hace en el Hospital Clínico, donde nosotros vamos a participar. La apertura era el consejero de Sanidad, que tenemos interés en estar con él, porque nosotros somos muy reivindicativos y además ha habido cambio de consejero y yo creo que hay que seguir las cosas que se iban haciendo, y a última hora nosotros junto con la Asociación Española contra el Cáncer intervendremos en esa jornada, donde hay especialistas de los distintos aspectos, intervendremos pues explicando la problemática, y sobre todo es para nosotros muy importante sensibilizar a los profesionales de los hospitales de Aragón, de todos, de que es muy importante que seamos capaces de ponernos de acuerdo, de trabajar en conjunto para tener un centro de referencia a nivel nacional.
0: Eso te iba a preguntar. Una de las principales reivindicaciones de Absatur es que exista ese centro de referencia donde vayan todos los pacientes que se les diagnostica un sarcoma o un tumor raro. ¿Qué beneficios tendría crear ese centro de referencia?
1: Pues ese tendría, primero, tener mucha más especialización, porque cuantos más casos tienes, más especializado y más conoces. Entonces, unificar a los profesionales, buenos profesionales que hay en los dos centros, tanto en el Clínico como en el Served, en este caso, que son los que fundamentalmente en Aragón tratan sarcomas, eso nos haría mejorar la experiencia, contar con más medios, tener los medios centralizados, ser referencia para otras comunidades. Tenemos que decir que en todo el Valle del Ebro no hay un CESUR, solo hay en 4 comunidades, en Madrid, Cataluña, Valencia y Andalucía. Y además eso supondría atraer más investigación. Está llegando mucha investigación, en este caso al Servet, muchos ensayos clínicos por diversas circunstancias, por acuerdos que se firman, por el prestigio de muchos profesionales. Pero el ser un CESUR atraería mucha más investigación para Aragón, y no solo para Aragón. Podríamos ayudar pues a comunidades como La Rioja, como Navarra, como País Vasco, Cantabria, todo ese eje del Ebro. Pues esos pacientes podrían ser atendidos en una comunidad mucho más cercana y mucho más próxima. O sea, para mí los beneficios son, pero tenemos que ser en Aragón capaces de ponernos de acuerdo y de trabajar en conjunto. No se trata de quitar atribuciones ni quitar medallas a nadie, se trata de trabajar en conjunto, y eso es para nosotros absolutamente irrenunciable.
0: pues ya nos contará qué tal le va con el consejero hoy. Y a todos nuestros oyentes, durante esta semana están esas mesas de lunes a miércoles informativas en el Servet. El miércoles también, si van por la zona del tubo, pueden preguntar por esas tapas solidarias, y si ven las fuentes de amarillo, que sepan que es por este motivo, porque acaba de ser el Día Nacional del Sarcoma y Absatur sigue con esa labor de sensibilización. Aurelio Vicente, presidente de Absatur Aragón, Asociación de Pacientes con Sarcomas y Tumores Raros, muchísimas gracias por haber hablado hoy con nosotros.
1: Gracias a vosotros siempre.
0: Esta era nuestra noticia de portada. Ayer fue el Día Nacional del Sarcoma y, como han escuchado, mesas informativas, tapas solidarias, fuentes de color amarillo y esa jornada técnica que se celebrará el jueves en el Hospital Clínico de Zaragoza. Les cuento ahora lo que ocurría en la historia un 21 de septiembre en nuestras efemérides.
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0: ¿Qué ocurrió en la historia un 21 de septiembre? Arrancamos nuestras efemérides del 21 de septiembre en el año 1558, cuando en el monasterio de Yuste, en Cáceres, fallece el emperador Carlos I de España y V de Alemania, uno de los monarcas más poderosos de la historia europea. Durante su reinado se produjo la mayor expansión española en el Nuevo Mundo, aunque su principal interés siempre estuvo en Europa. Hijo de Juana la Loca y Felipe el Hermoso, nieto, por tanto, de los reyes católicos, había abdicado dos años antes en su hijo Felipe II. El 21 de septiembre de 1792, en Francia, se reunió por primera vez la Convención Nacional, surgida tras la Revolución Francesa. Entre sus primeras decisiones estuvo la abolición de la monarquía. Al día siguiente comenzó oficialmente el calendario republicano y la Primera República Francesa. Este mismo día de 1794 regresaba a Cádiz, tras más de 5 años de viaje, la expedición político-científica de Alejandro Malaspina. En esta expedición, los mejores astrónomos e hidrógrafos de la Marina habían estudiado casi todas las posesiones españolas en Asia y América para impulsar su desarrollo. El 21 de septiembre de 1866 nace en Bromley, Inglaterra, Herbert George Wells, escritor británico famoso por sus novelas de ciencia ficción. En 1895 llegó su primera novela de éxito, La máquina del tiempo, a la que seguirían otras como El hombre invisible o La guerra de los mundos. Muchas de ellas han sido llevadas a la gran pantalla. El 21 de septiembre

y convocó el primer Congreso de Apostolado Seglar y el quinto Congreso Eucarístico. El 21 de septiembre de 1982 se constituyó en la lonja de Zaragoza la Asamblea Provisional de Aragón, creada tras la entrada en vigor del Estatuto de Autonomía, lo que marcó el inicio de la vía autonómica plena en la región. Su presidente fue Aurelio Biarge y entre sus funciones estuvo la elección del presidente de la Diputación General de Aragón. En el calendario de días internacionales resaltamos que cada 21 de septiembre se celebra el Día Internacional de la Paz. La ONU estableció esta jornada en 1981, un día mundial para promover la resolución pacífica de conflictos, la justicia social y el respeto a los derechos humanos. Cada 21 de septiembre se conmemora también el Día Mundial del Alzheimer, una fecha destinada a visibilizar la enfermedad, promover una mayor comprensión social y reivindicar más investigación, recursos y apoyo para las personas afectadas y sus familias. Para nuestra efeméride musical vamos a viajar hasta el 21 de septiembre de 1934, cuando nacía en Montreal, Canadá, Leonard Cohen, poeta, escritor y cantautor. Su carrera musical arrancó relativamente tarde, pero con su voz extraordinariamente grave acabó dejando canciones como Susan, Bird on the Wire, Everybody Knows o Hallelujah. Como músico desarrolló una carrera con una continua exploración de temas como la religión, el deseo, la política, el aislamiento, la sexualidad o las relaciones personales. Falleció en 2016 y en el año 2008 había sido incorporado al Salón de la Fama del Rock and Roll.

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0: El 21 de septiembre se celebra el Día Mundial del Alzheimer, una enfermedad de la que se diagnostican cada año más de 40.000 casos nuevos y que padecen en España unas 800.000 personas. Hoy hablamos de ella con la doctora Elena Muñoz Farjas, neuróloga, presidenta de la Sociedad Aragonesa de Neurología y perteneciente al Servicio de Neurología del Hospital Miguel Servet de Zaragoza. Buenos días, doctora.
1: Hola, buenos días, ¿qué tal?
2: Muy bien, cuéntenos qué es lo que ocurre en el cerebro de una persona que tiene Alzheimer.
1: Cuando una persona tiene Alzheimer es porque hay una proteína anormal que se deposita en las diferentes estructuras cerebrales. Generalmente empieza por la zona donde se procesa la memoria, por eso lo más frecuente es que los síntomas de debut sean la afectación de la memoria, y a medida que esta proteína va depositándose en el cerebro y afectando otras zonas del mismo, se originan los otros síntomas, como pueden ser la desorientación, el no reconocer a las personas, el no saber hacer actividades que hacíamos previamente, el que no te salgan las palabras, etcétera, etcétera.
2: Recuerdo que la última vez que hablamos es una enfermedad que quizá asociamos a la vejez, pero que llamaba la atención que cada vez se diagnosticaba a personas más jóvenes.
1: Bueno, efectivamente la edad es un factor de riesgo, además un factor de riesgo no modificable, ¿no? Que incrementa el riesgo de, como decía, de tener enfermedad de Alzheimer, pero no necesariamente tiene que aparecer en gente mayor. Hay gente joven, de 50, 60 años, que están afectados, e incluso más jóvenes, sobre todo cuando es una enfermedad de Alzheimer genéticamente determinada. Mucha gente viene a la consulta preocupada porque sus abuelos presentaron una demencia por si ellos pudiesen desarrollarla. Hay que mandar un mensaje de cierta tranquilidad a estas personas, porque normalmente la enfermedad de Alzheimer hereditaria, ya digo, que suele afectar y debutar a edades mucho más precoces, entre 40 y 50 años.
2: Es una enfermedad que, imagino, el diagnóstico precoz, como en muchas otras, es clave para la efectividad del tratamiento.
1: Así es, estamos muy acostumbrados a consultar cuando la enfermedad de Alzheimer está en fase de demencia, y en los últimos años estamos insistiendo mucho desde neurología para hacer un diagnóstico en fase de deterioro cognitivo leve, que son fallos en diferentes funciones cerebrales que no repercuten en la funcionalidad diaria, en las actividades que hacemos día a día. Y como bien dices, el tratamiento tanto farmacológico como no farmacológico son mucho más eficaces en estas fases de deterioro cognitivo leve, y ahí el interés en hacerlo.
2: ¿Cómo se...?
1: Y además... ¡Ay, perdón!
2: No, perdón, siga.
1: No, iba a decir que en estos momentos tenemos capacidad de hacer un diagnóstico de alta certeza. Disponemos de lo que nosotros denominamos biomarcadores para poder confirmar que se tiene esta enfermedad.
2: Eso le iba a preguntar, que qué maneras se tienen, ¿no?, de diagnosticar en estas fases leves, de deterioro cognitivo leve, la enfermedad de Alzheimer.
1: Partimos de una sospecha y un diagnóstico clínico. Y una vez establecida esta sospecha y diagnóstico clínico, tenemos en Aragón la posibilidad de hacer o bien un PET de amiloide o bien un estudio de líquido cefalorraquídeo, que es el líquido que está en contacto con el sistema nervioso, para identificar esta proteína amiloide, que al principio de la entrevista decía que es la proteína anómala que se deposita. Es cierto, y yo creo que ya lo comentábamos el año pasado, que estaban ahí los biomarcadores en sangre, los biomarcadores plasmáticos, que ya tienen el marcado CE para poder utilizarse en práctica clínica diaria. Esto significa que ya no es un proyecto de investigación, sino que tiene una validez científica, y que en algunos hospitales de Aragón se está empezando a pedir, muchas veces para llegar a este diagnóstico con menos con pruebas menos agresivas, pero que no tenemos todavía en cartera de servicios. Eso significa que si no conseguimos introducirlo en cartera de servicios, pues vamos a tener que seguir haciendo punciones lumbares, que no deja de ser una prueba más agresiva. Nuestra esperanza, tanto desde la Sociedad Aragonesa de Neurología como desde la Comunidad Neurológica de Aragón, es que la salud se sensibilizará con esta situación y que con el marcado CE de validez científica, pues será más fácil conseguir su introducción en la práctica clínica diaria.
2: Ha mencionado antes las dos partes, digamos, del tratamiento, el farmacológico y el no farmacológico. En cuanto a los fármacos, el año pasado hablábamos también de varios avances que se esperaba que en un año, por lo tanto en estas fechas, año y medio, se tuvieran disponibles en España. ¿Cómo va esa vía farmacológica en esos avances?
1: Pues seguimos en el mismo punto. Bueno, no es el mismo punto. El año pasado, cuando lo comentábamos, decíamos que no se podía utilizar en Europa porque todavía la Agencia Europea del Medicamento no había dado el visto bueno para poder hacerlo. Ahora ya se tiene el visto bueno de la Agencia Europea del Medicamento para poder utilizarlo en Europa y algunos países europeos ya han comenzado a utilizarlo. Sin embargo, en España se ha presentado en las reuniones que se tienen habitualmente para que se financie por parte de la sanidad pública y no se han llegado a acuerdos. Todavía estamos en un punto de negociación. Por lo tanto, estos fármacos no se pueden prescribir ni aplicar en el momento actual dentro de los hospitales públicos. ¿Y por qué menciono y recalco este tema? Porque uno de ellos, el donanemab, sí que se está administrando en centros privados.
2: Así, hay una diferencia, por lo tanto.
1: Efectivamente. Los centros privados tienen disponible el donanemab y al ser privados, obviamente, las personas afectadas tienen que financiar su tratamiento, lo tienen que pagar. Claro, no son fármacos baratos y no todo el mundo tiene la disponibilidad económica o la capacidad económica para poder pagarse estos fármacos, con lo cual, bueno, pues se están creando diferencias en función al nivel económico. Y yo entiendo que la gente que pueda pagárselo, se lo pague, ¿eh? Me parece que si todos pudiésemos hacerlo, que valiese 100 euros, nos lo compraríamos, ¿no?
2: Desde luego, cada año.
1: Pero en este punto estamos, en este país ahora.
2: Doctora, en cuanto a la prevalencia, más o menos, leo, cada año se diagnostican unos 40.000 nuevos casos en España. Claro, por lo tanto, una enfermedad que afecta a muchas personas y solo algunas, ¿no? Con el acceso, con la posibilidad de acceder a ese medicamento que comentaba.
1: Efectivamente. Es cierto que son fármacos que tendrán muchas contraindicaciones y que no todo el mundo con enfermedad de Alzheimer podrá beneficiarse de los mismos, porque será para personas con una enfermedad de Alzheimer confirmada con biomarcadores, en un estadio muy leve de la enfermedad, y se tendrán que descartar muchos parámetros que podrían alterar la seguridad del fármaco. Pero claro, desde la sanidad privada pública ya nos gustaría poder ofrecerlo a algunos de nuestros pacientes. Esperemos que en próximas reuniones se consiga llegar a un acuerdo con el Ministerio y lo tengamos disponible en un periodo razonable de tiempo.
2: En cuanto al otro, a los otros tratamientos, a los no farmacológicos, ¿qué se utiliza en los enfermos con Alzheimer?
1: Es básico. La estimulación cognitiva, o sea, hacer trabajar el cerebro. Normalmente lo que decimos es que hagan sopas de letras, sudokus, entregamos cuadernitos, pero también es estimulación cognitiva, cuando tienes un deterioro cognitivo leve, hacer clases de inglés, de informática, de inteligencia artificial, o hacer punto. Es todo aquello que haga trabajar ese cerebro, ¿vale? Ello unido a estilos de vida saludables, esto implica una dieta sana, ejercicio físico por lo menos 150 minutos de actividad a la semana, preferiblemente un ejercicio aeróbico y que incluya también fuerza y equilibrio, y vida social activa. Es muy importante convivir en sociedad y disfrutar de esa convivencia.
2: Por todo esto que nos dice y sumado a lo que ha comentado sobre el Alzheimer de características genéticas o de herencia genética, entendemos que podemos prevenir el Alzheimer, podemos trabajar para evitar su aparición.
1: Podemos prevenir el Alzheimer y podemos prevenir la progresión del Alzheimer si nos ajustamos a estas recomendaciones que he mencionado. La prevención no es la misma que esperaríamos, por ejemplo, en un ictus, una patología neurológica muy frecuente que con estas medidas y algunas más, el control de los factores de riesgo vascular, que también es muy importante en Alzheimer, pero en el ictus prevendríamos más del 90%, en el Alzheimer prevendríamos la progresión en torno a un 40%, que no es desdeñable.
2: Desde luego, desde luego. Sobre todo porque es una enfermedad, bueno, obviamente afecta muchísimo a nuestra vida y a la de los que nos rodean también, a la de los familiares.
1: Efectivamente, es una enfermedad del que la padece, que es el que está afectado, y del que la sufre, que es el que está afectado, pero también el acompañante, sin duda alguna.
2: Pues con este mensaje nos vamos a quedar, que podemos trabajar para prevenir su aparición o también el avance del Alzheimer. Doctora Elena Muñoz Farjas, neuróloga, presidenta de la Sociedad Aragonesa de Neurología y perteneciente al Servicio de Neurología del Hospital Miguel Servet de Zaragoza. Muchísimas gracias por haber hablado hoy con nosotros.
1: Un placer, como siempre.
0: Nos decía la doctora, una enfermedad del que la padece y del que la sufre, algo que saben bien en la Federación Aragonesa de Asociaciones de Familiares de Personas con Alzheimer, Alzheimer Aragón. Hoy hablamos con su presidente, Juan Rosas. Juan, bienvenido.
3: Hola, buenos días, bienvenido.
0: Cuéntenos, cuando hay un diagnóstico de Alzheimer en una familia, ¿qué es lo que ocurre?
3: Pues bueno, en primer lugar, todos cambiamos nuestros hábitos de vida. Primero, por supuesto, la persona, el paciente, pero sobre todo, todo el mundo que está alrededor, nos enfrentamos a algo desconocido, algo nuevo, algo que no esperamos en nuestras vidas, y estamos en un momento en el cual, cambiamos todo. Cambiamos nuestra forma de ver a la persona, pero a la vez cambiamos todo nuestro hábito habitual. Nos centramos en la persona y sobre todo cuando somos cuidadores de esa persona, pues nuestra vida está volcada hacia ella.
0: ¿Hay suficientes recursos? Primero, ¿suficiente información cuando hay un diagnóstico de Alzheimer?
3: Yo creo que no hay suficiente información. Cada día sí que es verdad que estamos más informados, conocemos más cosas, tenemos los recursos que tenemos. Y sobre todo este año tenemos un lema muy importante en la Confederación, en CEAFA, Española de Alzheimer, en el cual ya hemos dicho una cosa importante sobre el tema de que el no ya no es la respuesta de toda esta enfermedad. Uh-huh. ¿Por qué estamos diciendo esto? Bueno, en estos momentos, desde el año pasado hasta el día de hoy, han salido dos nuevos medicamentos en los cuales se pueden paliar, el Alzheimer se puede ralentizar en determinadas personas. ¿Qué ocurre? Que estos dos medicamentos que han salido, el Ministerio de Sanidad no los quiere subvencionar. Entonces tenemos un grave problema en estos momentos. Estos dos medicamentos que han salido, uno salió el 15 de abril de 2025 y otro salió el 15 de septiembre de 2025, estos dos medicamentos ayudarían a ralentizar a una población de 40 a 60.000 enfermos de Alzheimer. Representa más o menos el 4 o el 5% de la población española de Alzheimer, o sea, con lo cual representa una cantidad pequeña. Uh-huh. Pero tenemos el problema de que no tenemos los recursos suficientes para poder ofrecer estos medicamentos a estas personas.
0: Sí, la doctora Muñoz Farjas nos ha contado que ahora mismo uno de esos medicamentos sí que está disponible para el que lo pueda pagar a través de la sanidad privada, pero no en la pública.
3: No en la pública. Efectivamente, esto es un problema y aparte, bueno, también hay un factor importante que no se financie públicamente. Ocurre una cosa que a lo mejor pueden unas comunidades financiarlo y otras no, pero de momento el Ministerio ha dicho que no. Pero ¿qué ocurriría? Que todo esto estaría en función, por un lado, de donde vivimos y por otro lado, de nuestras posibilidades económicas. Yo creo que no es la solución a este momento. Y por eso decimos que el no ya no es la respuesta. O sea, hemos avanzado, tenemos un medicamento que nos puede ayudar, tenemos un medicamento que puede aliviar la vida de las personas y tenemos un medicamento que respeta, que creemos que las personas son las que tienen que decidir. Si no tienes recursos económicos, ¿qué ocurre? Que no puedes acceder a esa medicación.
0: Es que es increíble, ¿verdad? O sea, la diferencia, quiero decir, que es si todos, si nos decía la doctora, ¿no? Dice, si costase 100 euros, todo el mundo que pudiera usarla, porque luego habría que ver qué pacientes pueden utilizar este tratamiento, lo haría, ¿no? Lo haría.
3: Bueno, la segunda cuestión, pensar que en 120 años no hemos tenido ningún tratamiento de medicamento. Y ahora tenemos los medicamentos que nos pueden ayudar. Y lo que haría sería, bueno, pues es que estamos excluyendo a las personas por motivos económicos o por el lugar donde vive. O sea, que ese es un problema que realmente no corresponde a la sociedad que intentamos implantar o implementar aquí en España. Entonces, si tú tienes unos recursos económicos o vives en una comunidad determinada, sí que tienes acceso a esos medicamentos, pero si no, te quedas en el limbo y sigues sin poder hacer nada por esa persona. Y yo hago una reflexión que siempre he hecho, ¿no? Vamos a ver, el Alzheimer es una enfermedad degenerativa, es una enfermedad de personas mayores, es una enfermedad que más o menos sabemos que a partir de los 55, 60 años, porque hay Alzheimer muy progresivos, sabemos que esa enfermedad de alguna manera afecta a este colectivo. Y también yo lo que pienso siempre, que tal vez ese colectivo de 55, 60, 70 años, también pienso una cosa, que tal vez es las personas que más han contribuido al estado de bienestar que tenemos actualmente. Y son con sus impuestos los que han logrado en un momento dado llegar a donde estamos. Y les tenemos que negar esto. Nos tenemos que hacer la pregunta. Y la pregunta es que creo que no les podemos negar absolutamente nada de esto.
0: Además del acceso a este medicamento, en cuanto a recursos de otro tipo, como centros de día o atención especializada, ¿no? Como usted ha mencionado, es una enfermedad degenerativa, por lo tanto los pacientes no van a ir a mejor, sino que van a necesitar cada vez más atención. ¿Cómo está este tema para con las familias que se encuentran?
3: Bueno, vamos a ver, nosotros desde la Federación Aragonesa tenemos 8 centros y en los cuales, bueno, intentamos ayudar a los cuidadores y sobre todo intentamos poner nuestro grito de alivio para que tengan un día mejor tanto las familias como los pacientes con Alzheimer. Eso es por un lado. Y luego hay otra cosa, también quiero resaltar que es importante. La Organización Mundial de la Salud ya dijo en el plan 1726, dijo una cosa importante, que es que el Alzheimer es una enfermedad que empieza a ser una plaga. O sea, porque si no tenemos los medios, tanto públicos como privados, como las asociaciones y todo eso, nos encontraremos con un problema en el futuro muy importante de cómo atender a todas las personas que podemos ser susceptibles de Alzheimer, porque en el fondo nadie estamos liberados. Sí que es verdad que se van avanzando, estamos teniendo más terapias, estamos teniendo más recursos en el tema, pero siempre de la mano de los particulares, que es una cosa curiosa, y estamos teniendo ciertas ayudas de las administraciones en cuanto a ayudas a la dependencia, ayudas a las subvenciones, a las asociaciones, todo esto sí que la verdad que vamos teniendo ese camino para poder afrontar el día a día. Pero es un gasto considerable de la familia. Desde la asociación, ¿qué es lo que hacemos? Pues damos información, damos cursos tanto a los cuidadores, estamos todo el día con temas de terapia, estamos con todo lo que requiere el enfermo de Alzheimer y sus cuidadores.
0: ¿Por qué diría, Juan, que es importante que las personas, que las familias, que acudan a las asociaciones? Porque hay veces que cuando se recibe un diagnóstico de Alzheimer, bueno, pues se decide pues cuidar de esa persona, pero no buscar un apoyo de personas que han estado o están pasando por la misma situación.
3: Bueno, yo creo que lo importante es que primero de todo, vamos a ver, en el caso que pueda hacer muchas cosas, como les digo yo siempre, pero los profesionales en todo ámbito de la vida son los que nos ayudan a los profesionales, tanto terapeutas como cuidadores, como como todas las personas son las que nos ayudan a llevar día a día. Es importante a echar mano de las asociaciones, por supuesto, porque ellos van a saber cómo tratarlos, cómo llevarlos, cómo aconsejarnos, cómo llevar sus pautas, incluso alimenticias, sus pautas de higiene. Y todo esto es lo que va a hacer que, de alguna manera, la persona con Alzheimer se sienta mucho más más cuidada, más se encuentre en una situación mucho mejor, para tanto para él como para la familia. Y luego, lo que vuelvo a decir, son los profesionales los que nos tienen que aconsejar. Nosotros desde casa podemos hacer muchas cosas, pero jamás vamos a llegar a al punto que tienen ellos, solamente con su experiencia y su profesionalidad, y sobre todo el cariño que ellos dan a los enfermos de Alzheimer, que es tremendo. Yo cuando paso por cualquier asociación, doy una vuelta, veo que es que son personas que están mimadas, pero mimadas, cuando se dicen mimadas, como si fueran personas, como vamos a decir un símil que no me gusta, pero como si fueran bebés, porque están tratadas con un cariño, una paciencia, un todo que es maravilloso.
0: Pues nos vamos a quedar con ese lema de 2026, el no ya no es la respuesta. Juan Rosas, presidente de la Federación Aragonesa de Asociaciones de Familiares de Personas con Alzheimer, muchas gracias por haber hablado hoy con nosotros.
3: Muchas gracias a todos.
0: Respecto al apoyo institucional, el Ayuntamiento de Zaragoza acaba de anunciar que renovaba el acuerdo con AFEDAZ, que es la Asociación de Familiares de Enfermos de Alzheimer y Otras Demencias de Zaragoza. Un apoyo institucional en forma de promover campañas de proximidad, ayuda económica y servicios permanentes para esos centros de día, residencia y otras terapias como la psicoestimulación, que se realizan, como nos decía la doctora Muñoz Farjas, para evitar la progresión de esta enfermedad. Recordamos que cada año se diagnostican unos 40.000 nuevos casos de Alzheimer, esta enfermedad degenerativa, que es del que la padece y también del que la sufre.
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0: Lo anunciábamos, lo recordábamos el viernes pasado y queremos conocer cómo fue ese primer encuentro nacional de dibujantes urbanos que se celebraba en Zaragoza el sábado. Hablamos con Diego Usón, organizador del evento y creador del grupo Open Sketchers Zaragoza. Diego, buenos días.
7: Buenos días, Pilar. Bueno, solo ha hecho falta echar un vistazo a las redes sociales de Open Sketchers Zaragoza, OSK Zaragoza, para ver que fue un auténtico éxito, ¿verdad?, este encuentro.
8: La verdad es que estamos súper contentos. Ha sido un éxito absoluto, la verdad.
7: Nos decías el viernes que había 150 inscritos de fuera y unos 100 participantes que se esperaban de aquí de Zaragoza. Si alguno de nuestros oyentes pasó por la SEO o por la Plaza del Pilar el sábado por la mañana y vio a centenares de personas, cuadernillo y acuarelas en mano, bueno, pues seréis vosotros, ¿no?
8: Totalmente. De hecho, una de las cosas que ha sucedido es que estábamos, pues eso, 200 y pico dibujantes, y la verdad es que ha habido muchísimas personas que no eran dibujantes, que estaban simplemente de transeúntes, que nos han preguntado, y es probable que seamos en la próxima quedada muchos más.
7: Claro, que os verían y dirían, pues a mí también me gusta dibujar, y como además no hay que ser Picasso, ¿no?, pues se van a animar.
8: Exacto, la verdad es que ha sido una maravilla porque ha ido todo como muy encajado en los horarios. La gente ha estado súper contenta, la gente de fuera súper amable y súper cariñosa, y la gente de Zaragoza, del grupo, se ha portado súper bien porque han coordinado todo lo que era el evento, pero vamos, maravillosamente, o sea que estoy súper contento.
7: Como venía mucha gente de fuera, el viernes ya hacíais una pequeña reunión en el Roncal y durante el fin de semana habéis hecho diferentes actividades para, pues, poner en valor, ¿no?, el patrimonio de Zaragoza. ¿Habría gente que sería su primera vez en la ciudad?
8: Exacto. Había muchísima gente que no había venido a Zaragoza y gracias a ese dossier que descubrimos en la entrevista... que había un planito de esa parte de Zaragoza y tal, pues se han ido moviendo y bueno, al final de la jornada súper contentos porque, claro, Zaragoza es súper bonito y para dibujarlo es maravilloso.
7: Uh-huh. Trajeron además, o habíais promovido la idea de que trajeran una ilustración, un dibujo de su lugar de origen para luego intercambiarlo. ¿Qué tal fue esa iniciativa?
8: Pues mira, teníamos una postal que traer de casa, los que éramos de aquí, pues con alguna zona de la ciudad, y los que eran de fuera, que había muchísima gente, pues de una parte de la ciudad o del pueblo donde estuvieran, que les gustase. Y ha sido un éxito porque, claro, primero juntamos todas las postales durante el principio de la mañana y luego en el acto que tuvimos en el Colegio de Arquitectos las entregamos de forma totalmente aleatoria. Y es que tenemos todos postales de muchísimos sitios y es una forma de conocer al otro dibujante siguiéndolo por Instagram y hablando con él. O sea, que un éxito. Sí.
7: ¿Tú crees que se van a animar algún grupo de otra ciudad a coger el testigo?
8: De hecho, una parte de ese acto fue precisamente ese sorteo. Entonces, había un par de ciudades que entraban en ese sorteo, que se habían animado a esta aventura loca de hacer el segundo encuentro nacional, y te digo cuál es.
7: Claro. Hombre, que aquí ya sabes que nos gusta dar las exclusivas de Open Sketchers.
8: Bueno, pues en exclusiva, la próxima ciudad va a ser Santander, o sea que nos vamos todos a la playa.
7: Mira qué bien. Sí, qué bonito también Santander para plasmarlo con rotuladores, con acuarelas, con lápices de colores, con lo que uno quiera, ¿verdad?
8: Todo muy bonito, sí.
7: Diego, recuérdanos para los que, sí, bueno, nos están escuchando y digan, oye, pues yo solía dibujar, me gustaría retomar, o es una pasión que no he perdido nunca y me gustaría conocer a más gente con esto en común. Exacto. ¿Dónde os puedo encontrar?
8: Exacto, una de las particularidades del grupo es que al final, como todos nos juntamos, vemos técnicas y demás. Entonces, si alguien se quiere apuntar a las quedadas que hacemos una vez al mes, simplemente tiene que seguirnos por Instagram y de esa manera se enterará de las quedadas. Es gratuito, totalmente libre, solamente tienes que aparecer y puedes utilizar cualquier técnica y sirve para cualquier edad. O sea, si eres un niño o eres una persona mayor, también puedes venir sin problema.
7: Bueno, pues seguro que crece muchísimo ese grupo. Enhorabuena por el éxito de este primer encuentro y bueno, seguiremos hablando por de una ocupada agenda por delante. Diego Usón, creador del grupo Open Sketchers Zaragoza, organizador de este primer encuentro nacional de dibujantes urbanos, muchas gracias por habernos hablado.
8: Gracias a ti, Pilar, un abrazo.

Luce el sol en Zaragoza, al menos es lo que vemos desde las ventanas de nuestro estudio en El Coso, y las hojas de sus árboles en San Miguel con la calle Santa Catalina se mueven también ligeramente. Así que todo apunta a que hace un día estupendo para pasear por la ciudad, o por qué no, para sentarse en un rincón a dibujarla, como han hecho el grupo de Open Sketchers y ese primer encuentro nacional de dibujantes urbanos que se celebraba aquí este fin de semana. Fíjense, más de 250 personas dibujando los rincones de nuestra ciudad. 25 grados ahora en la capital aragonesa, alcanzaremos los 34 y serán 32 de máxima en Huesca y en Teruel. Y aquí, que hemos hablado ya de muchos temas, por ejemplo, de ese premio que han recibido la Asociación del Grupo de Medio Ambiente del Distrito Sur por reverdecer el barrio, y también de las reivindicaciones que tienen los agricultores en cuanto a la subida de precio de combustibles y fertilizantes, que casi ha doblado, fíjense. Mañana se reúnen con el Ministerio en una mesa de negociación y estaremos muy pendientes de lo que ocurre, porque si no, habrá movilizaciones a nivel nacional. También, hasta el momento, hemos hablado del Día Nacional del Sarcoma, que se celebraba ayer, pero durante toda esta semana va a haber actividades como mesas informativas, una charla e incluso tapas solidarias en el Tubo de Zaragoza. Y también hemos conmemorado el Día Mundial del Alzheimer. Hablábamos con la presidenta de la Sociedad Aragonesa de Neurología, la doctora Muñoz Farjas, y con el presidente de la Federación de Familiares de Personas con Alzheimer, que nos hablaba del lema de este año: el no ya no es la respuesta. Son las 11:58, si nos están escuchando en directo. Ya saben que lo pueden hacer también por la tarde o por la noche y en cualquier momento en diarioaragones.com. Aquí continuamos en un minuto la actualidad.

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1: Pero es que en esta categoría, hasta que no termina, hasta que no pita, es que hemos visto 24 minutos de descuento.
2: Creo que es una victoria importantísima. Ahora mismo estamos un poquito, bueno, dudosos y un poco con los nervios dentro del cuerpo.
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5: Conocemos la última hora de la actualidad, como siempre, con Vicente Alcaide. Buenos días, Vicente.
6: Buenos días, Pilar.
5: ¿Qué nos cuentas en este lunes 21 de septiembre?
6: Pues un lunes pródigo en noticias. Lo primero, el Gobierno de Aragón acaba de presentar esta mañana el balance, las cifras sobre todo, de los incendios forestales de este terrible verano que ha asolado Aragón. Entre el 12 de junio y el 13 de septiembre, 244 siniestros. La media histórica, 149. 35.000 hectáreas de superficie forestal afectada. La media es de 3.000. Si sumamos la superficie agrícola, suman 44.193 hectáreas. Ha sido un verano extraordinariamente duro, ha indicado Luis Biendicho, el consejero de Medio Ambiente, pero este balance no puede limitarse a contar incendios y hectáreas. Tiene que servir para sacar conclusiones y tomar decisiones. Pero ha habido más datos, fíjate. El nivel de riesgo de incendios alcanzó el nivel rojo o rojo plus en alguna zona de Aragón durante el 75% de los días. 3 de cada 4 días hubo máxima alerta. Y en cuanto a las causas, que también interesa mucho saber cuáles han sido las causas, los rayos fueron responsables del 45,9% de los incendios y el 25% se debieron a accidentes y negligencias. Esas son las principales conclusiones del balance de los incendios forestales.
5: Unos datos alarmantes, ¿eh? Esas cifras que superan con creces la media de número de incendios, de hectáreas quemadas, y además la previsión con el cambio climático, la sequía, pues no es muy halagüeña tampoco.
6: Yo me quedo con ese 45% ocasionado por rayos. Los rayos, evidentemente, vienen por una meteorología.

0: para 468 viviendas en 44 municipios, siempre municipios turísticos de Aragón.
1: Hombre, es una de las principales quejas, ¿no? Que los propios trabajadores no pueden encontrar un alojamiento asequible y por lo tanto es complicado encontrar trabajadores también.
0: En sitios, como sabes, pues de mucha tradición turística en Aragón.
1: En el Pirineo, por ejemplo.
0: Y en Zaragoza, novedades para la ofrenda de frutos. Novedades realmente una. ¿Recuerdas que se ha establecido que pueda participar cualquier persona con una serie de condiciones para que estén representados todos los barrios y distritos? Pues bien, el año pasado había que hacerlo mediante un correo electrónico. No va a ser correo electrónico.
1: Paloma mensajera.
0: No, un poquito más moderno. A partir de las 3 de hoy, atención, todos los interesados se meten en zaragoza.es, en destacados, y ahí les aparecerá el formulario. Nada de correos electrónicos, directamente
1: en la web.
0: El
1: año pasado era complicado, porque era complicado. Ofrenda de frutos del Pilar 2025, o sea, una cosa un poco rocambolesca.
0: Exacto, y otra novedad, que en ese formulario podrás inscribir, pues si estás interesada, Pilar, hasta 4 personas, hasta un máximo de 4 en el formulario, ¿de acuerdo? Los datos del año pasado, hubo 724 inscritos por este sistema. Se repetirá que solo pueden entrar al Pilar, a la Basílica, 400 de ellos, que fue un éxito, porque ahora evidentemente se ha ampliado a que personas particulares representando a los barrios puedan participar en la ofrenda de frutos. Ah, y se recogieron el año pasado 14.721 kilos. Ha hecho un llamamiento Lola Sebastián, la presidenta de la Federación de Casas Regionales, a que de nuevo los zaragozanos batamos el récord de recogida, como sabes,
1: sí,
0: de manera solidaria.
1: Hay que recordar que eso luego se reparte entre diferentes organizaciones,
0: entidades como el refugio y otras.
1: Muy bien.
0: Y una última cuestión.
1: Dime.
0: Las gasolineras de Valdespartera.
1: Sí.
0: Pues te recuerdo que el viernes se reunían con Víctor Serrano los vecinos. Hubo buenas palabras, pero hubo contradicciones. ¿Por qué? El ayuntamiento ha dado 2 licencias y decía que todo estaba conforme a la ley. Ahora se abre la posibilidad, siempre con rigor jurídico, dijo Serrano, de revocar esas licencias. Esto ha dejado a los vecinos, sí, con buenas palabras, pero no entienden algunas de estas cuestiones. Dicen en su nota de prensa, los vecinos, que es incomprensible que el ayuntamiento haya presentado alegaciones ante la jueza para que levante las medidas cautelares que han paralizado una de las gasolineras. Y ahora les dice que esta semana intentarán encontrar una solución a la propuesta de los vecinos, que es que se paralicen las 2 gasolineras en Valdespartera, hay otra en Picarral.
1: Sí, hablamos aquí con ellos, que no sé qué, bueno, esgrimean una serie de razones. Mañana volveremos a llamarles a ver qué sensación les ha quedado y cuándo esperan tener noticias de Víctor Serrano.
0: Eso es.
1: Bueno, pues sigan atentos a nuestros servicios informativos a las 2:30. Muchas gracias, Vicente Alcaide.
0: A ti.

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2: La transformación de Zaragoza continúa y la movilidad va mejorando poco a poco. Las obras del portillo avanzan y ya se ha reabierto la calle de San José María Escriba de Balaguer con el paseo de María Agustín tras finalizar las obras en el antiguo colector de saneamiento. De este modo pueden realizar el giro los vehículos. Ya se ha instalado la pérgola con aspersores de agua en la Plaza San Miguel, con la que se bajará la temperatura en verano. 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La conocida como Ciudad del Cine dinamizará los barrios de San José y Las Fuentes.
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0: Hoy vamos a conocer mejor el programa de mecenazgo de la Universidad de Zaragoza, Fundraising Unizar, de la mano de Paloma Apellániz, vicerrectora de Economía de la Universidad de Zaragoza. Buenos días, señora Apellániz.
1: Buenos días, Pilar. Encantada de saludarte a ti y a los oyentes.
2: Igualmente, porque hemos hablado en otras ocasiones de este programa, pero queríamos repasar un poquito esos hitos desde que se creó en 2021, si no me equivoco.
1: Exactamente. El Fundraising Unizar es el programa de mecenazgo de la Universidad de Zaragoza. Se puso en marcha, como muy bien dices, en 2021, durante el segundo mandato del rector José Antonio Mayoral, y es un programa que se desarrolló en el Vicerrectorado de Economía, primero con mi antecesora, con la vicerrectora Margarita Labrador. Entonces, el equipo actual, con Rosa Bolea como rectora, pues ha tomado el testigo y hemos continuado con este programa de mecenazgo que nos pareció especialmente ilusionante, ¿eh?
2: Porque es importante que la Universidad de Zaragoza, esté involucrada en este tipo de actos.
1: Habría que aclarar quizá muchas cosas. El mecenazgo universitario puede adoptar fórmulas muy diferentes. En nuestro caso, Fundraising Unizar está especialmente orientado a dar impulso y visibilidad a, llamémosle, a proyectos de interés general que guardan vinculación con nuestra comunidad universitaria, pero que quedan fuera de los cauces habituales de financiación. En muchos casos, el oyente lo entenderá mejor, el funcionamiento se parece un poco a lo que podría ser un crowdfunding. Es decir, tenemos un proyecto concreto, con una necesidad concreta, y buscamos qué personas que se identifican con él pueden contribuir a hacerlo posible. La diferencia de un crowdfunding tradicional es que en este caso el programa de mecenazgo de la universidad le da, como si dijéramos, una especie de respaldo institucional. También aquí habría que distinguir dos cosas. Es decir, uno puede preguntarse, pues es que una universidad pública necesita recurrir a un mecenazgo. Claro, lo que digo que habría que distinguir otra cosa, es decir, la financiación de la actividad ordinaria de una universidad pública, como es la Universidad de Zaragoza, debe proceder fundamentalmente de la financiación pública. El mecenazgo que nosotros hacemos no pretende para nada sustituirlo. Es decir, el programa de fundraising tiene otra finalidad, porque en torno a la universidad, a nuestra universidad, pues surgen iniciativas de interés, pues no sé, social, cultural, medioambiental, científico, yo qué sé, de igualdad o de inclusión, que muchas veces, digamos, no encuentran encaje en los cauces habituales de financiación. Por eso el Fundraising Unizar permite precisamente abrir estos proyectos a la sociedad para que personas, empresas o entidades que comparten sus objetivos puedan contribuir a hacerlos posible.
2: Además, aquí hemos hablado algunas veces de los distintos proyectos respaldados, ¿no?, por Fundraising Unizar, por ejemplo, MotoStudent, Movenred, Medulizar, bastante en profundidad, porque hemos ido siguiendo esos hitos hasta ese fin, que era contratar a una investigadora especializada en los cánceres sanguíneos, y que se ha logrado.
1: Sí, exactamente. Es decir, hay unos proyectos, por ejemplo, si te refieres concretamente al de Medulizar, el proyecto de Medulizar se hizo precisamente con la Asociación de Dona Médula Aragón. Ese proyecto se incorporó al fundraising en marzo de 2025. Entonces, ese fue el objetivo, precisamente, contratar a un investigador. Un año después, es decir, en junio, ya fue posible contratar a una investigadora, en este caso fue la investigadora Lorena Sancho, que se incorporó al grupo de investigación Inmunoterapia, Infección, Inflamación y Cáncer, que está dirigido por un catedrático de la Universidad de Zaragoza, que es Julián Pardo. Es decir, que vosotros probablemente visteis ese inicio de ese programa, pero ese programa culminó en esa contratación. De todas las formas, ese programa no ha acabado, es decir, Medulizar sigue, porque la investigación y la contratación de esta persona, pues sería interesante que pudiera tener continuidad.
2: Claro, sobre todo en un tema como es la investigación, que sabemos que va para largo, que no se obtienen unos resultados en poco tiempo.
1: Yo creo que la contratación de esta investigadora ha sido, creo que aproximadamente para un año, pero claro, sería interesante que esta persona, o esta persona u otra, en su caso, pudiera seguir colaborando con este grupo de investigación. O sea, que este es un buen ejemplo de, digamos, cómo se van consiguiendo logros. Aquí, digamos, la conexión, Dona Médula Aragón es una asociación externa a la universidad, uh-huh. la vinculación con la comunidad universitaria, que es algo que exigimos, digamos, a los proyectos de fundraising, fue precisamente que la contratación era de un personal investigador que se iba a incorporar a la universidad.
2: Claro, en otros proyectos igual quedaba más evidente el nexo, ¿no? Por ejemplo, el primero, que era el Coro Canta Tutti, vinculado a la Facultad de Educación, o Moto Student, que buscaba financiar piezas para estudiantes de la universidad, para crear esas motocicletas para competir en Motorland, que hablamos también aquí con ellos.
1: Sí, sí, claro. Canta Tutti fue el primer proyecto. Nace en la Facultad de Educación. Hay dos profesoras que son impulsoras de este proyecto. Y, claro, este proyecto del Coro Canta Tutti, es decir, es un proyecto que comienza y lo que hace la universidad, digamos, es darle esa visibilidad y ese impulso inicial. Evidentemente, Canta Tutti ya es un coro que, por decirlo de alguna forma, ya no necesita el fundraising. Uh-huh. ¿Que puede seguir colaborando con nosotros? Pues probablemente, igual lo hacemos. Pero digamos, aquí lo que necesitaba era el impulso inicial. También has puesto muy bien el ejemplo de que miembros de la comunidad universitaria, como eran los estudiantes, pues para poder acudir a desarrollar motocicletas para participar en la competición de Moto Student, ¿no? Uh-huh. Es decir, los proyectos son muy variados. Otro caso, por ejemplo, que quizá tiene algún interés que quizá lo cuente, es los de la asociación Fileos. Uh-huh. Fileos, por ejemplo, es una asociación dedicada a la cooperación sanitaria internacional y que se incorporó a fundraising en 2022. Entonces, ¿qué es lo que le vinculaba con la comunidad universitaria? Que muchos de ellos, como su presidente Ramón Sousa, son profesores de la Facultad de Medicina. Su primer proyecto fue el Ovillo de la Vida, es decir, el proyecto se llamaba Ovillín, que uh-huh. eran las siglas de obstetricia y ginecología, y ese proyecto estaba relacionado con la salud materno-infantil en Filipinas y con el apoyo a un paritorio. Pero este proyecto ha ido evolucionando y eso también me parece interesante destacar. Una vez que se ha consolidado la actuación en Filipinas, Fileos inició hace unos meses, en junio de este año, una nueva etapa en Etiopía. Entonces ahora el proyecto ya no es Ovillín, no es el ovillo de la vida, sino que es Fileos por Etiopía. Entonces ya Fileos está trabajando en Etiopía mediante misiones médicas, de formación, colaboración con profesionales locales, con la idea no solo de prestar, digamos, asistencia, sino también contribuir a la formación allí de las capacidades sanitarias. Uh-huh. Ya fueron en junio de este año y se llevó a cabo incluso una operación por la paroscopia muy novedosa en Etiopía y se formó también a profesionales locales en cirugía mínimamente invasiva. Uh-huh. Es decir, que Fileos tuvo un proyecto anterior y ahora ha evolucionado. Hace unos días, creo que fue el 11 de septiembre, firmamos un convenio y una adenda con ellos para dar continuidad y un marco estable a esta colaboración. Por ejemplo.
2: Uh-huh. ¿Eh? Sí, que además efectivamente ya habían ellos, además con mucha presencia, claro, de profesores y profesionales de la Universidad de Zaragoza, de la Facultad de Medicina.
1: Sí, vinculados con la... no todos son profesores, uh-huh. o sea, no todos los desfiliados son profesores de medicina, pero están vinculados a ese, digamos, entorno sanitario de la facultad o del clínico universitario. Más o menos.
2: Uh-huh, uh-huh. Con este nuevo convenio, como nos decía, que es, imagino, el principal proyecto, porque ¿cómo podemos conocer los proyectos en los que está involucrado Fundraising Unizar?
1: Hombre, pues lo mejor, yo entiendo, que es entrar a la página dentro de la página web de la universidad, está la página fundraisingunizar.es. Y ahí se puede acceder al escaparate y ver a todos los proyectos que ahora tenemos en marcha. Entonces, cualquier persona puede entrar en la página, ver qué proyectos tenemos, conocer en qué consiste cada uno de ellos, pues quién está detrás y qué objetivos se persigue. Entonces, si alguno pues le interesa especialmente o se siente identificado con él, desde allí puede realizar pues una aportación, que como sabéis, pues además tienen las correspondientes ventajas fiscales, ya que la universidad está acogida al régimen fiscal establecido en la ley de mecenazgo, ¿eh? Uh-huh. En la página pues están todas las condiciones explicadas, porque existen deducciones fiscales tanto para particulares como para empresas.
2: Uh-huh. Claro, además, hacerlo a través del fundraising UNIZAR a los ciudadanos, ¿no?, a los que decidimos colaborar, también nos da esa seguridad, esa transparencia que se exige hoy en día a la hora de colaborar con una causa benéfica.
1: Sí, a la Universidad de Zaragoza hace 2 años ha recibido varios premios de transparencia, o sea que en transparencia nos ganan pocas instituciones. Sí, además te dan tanto un particular como una empresa obtiene el correspondiente certificado de donación, ¿eh? O sea, esto lo tenemos perfectamente, o sea, si entráis en la página está muy bien explicado. Yo creo que tampoco conviene ahora empezar aquí
2: no.
1: cantidades. Pero bueno, yo creo que lo fundamental es que se obtiene ese correspondiente certificado de donación, que a las empresas que estén interesadas en hacer una donación en este sentido, pues les puede venir muy bien.
2: Uh-huh. Hablábamos al comienzo de la entrevista de cómo se puso en marcha, y también creo que la universidad es un clima propicio, ¿no?, para que surjan estas iniciativas. Los jóvenes universitarios tienen estas inquietudes de colaborar en diferentes proyectos de todo tipo, como hemos escuchado.
1: Sí, bueno, digamos que nosotros buscamos que exista una vinculación con la comunidad universitaria. En la comunidad universitaria pues puede haber profesores, es decir, personal docente e investigador, puede haber también ETGAS, es decir, personal técnico de administración y servicios, pueden ser alumnos. Es decir, el proyecto Fundraising está abierto a todas las iniciativas que la comunidad universitaria pues considere oportuno. Es decir, no hay un único tipo de proyecto. Uh-huh. Una característica común es que tenga un interés general y eso, una vinculación con nuestra comunidad universitaria. Muchos de esos proyectos además están relacionados con los objetivos de desarrollo sostenibles. A veces, como pasó por ejemplo con el Coro Canta Tutti, son iniciativas que están comenzando o fileos y necesitan un primer impulso. Sí. Otras veces parten de asociaciones o grupos que ya están consolidados, que lo que necesitan es financiación para desarrollar un proyecto concreto. Sí. Pero quizá habría que aclarar algo. Fundraising no es una convocatoria de ayudas, ni existe una bolsa de dinero que la universidad reparta entre proyectos. Los recursos se consiguen precisamente a través de ese, digamos, crowdfunding, es decir, a través de ese mecenazgo. Por eso es muy importante que quienes impulsan cada proyecto se impliquen activamente en la campaña y que tengan capacidad para movilizar a una comunidad de personas que pueda interesarse por ese proyecto y apoyarlo. La universidad colabora pues dando visibilidad, respaldo institucional, facilitamos una plataforma para que se puedan hacer las donaciones, y también colaboramos en la campaña, ayudándoles, dando difusión a ese proyecto para permitir que cada proyecto pues alcance los objetivos que hay previstos. Pero no tenemos unos fondos asignados. Precisamente nosotros ayudamos a que esos fondos se puedan recaudar, que es algo muy distinto.
2: Claro, es pues eso, para lograr los objetivos, las diferentes entidades que están detrás de esas propuestas, y que nuestros oyentes, les invito además a bucear en esa página web de la Universidad de Zaragoza y en Fundraising UNIZAR para conocer, y en el caso que la gente se sienta llamada, pues también colaborar. Paloma Apellaniz, vicerrectora de Economía de la Universidad de Zaragoza, muchísimas gracias por haber hablado hoy con nosotros.
1: Pues muchas gracias a ti, Pilar, y a vuestros oyentes por atendernos.
2: hace pocos días hablábamos precisamente con Dona Médula Aragón. Este mes de septiembre hay bastantes fechas relevantes relacionadas con los cánceres hematológicos y también se celebra el Día del Donante de Médula. Ellos, con su proyecto Medulizar, lograron ese objetivo que nos contaba la vicerrectora de Economía, el objetivo de contratar a un investigador durante un año de momento especializado en los cánceres sanguíneos más letales. Hay otros proyectos, como nos ha contado, el más novedoso, este de Fileos por Etiopía, que la universidad respalda, que está impulsado por docentes de la universidad y que trata de mejorar las condiciones de vida de las madres y los recién nacidos en Etiopía, en este país africano.
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0: saquen la fiambrera o el zurrón y nos vamos de excursión. ¿Con quién? Con Sergio Larraga en Aragón Vaciado. Sergio, bienvenido.
1: Muy buenos días.
0: ¿Dónde nos vamos hoy?
1: Hoy nos vamos a una localidad pequeñita, claro, propia del Aragón Vaciado, del medio rural aragonés, que lleva toda su historia desde hace muchísimos siglos ligada al agua. Nos vamos a la provincia de Zaragoza, a la gran comarca de la comunidad de Calatayud, y dentro de la comarca de Calatayud nos vamos a Jaraba, famosa por sus balnearios, aguas termales, calidad de las aguas, a orillas del río Mesa. Como luego veremos, Jaraba es un pueblo que tiene mucho nombre y mucha fama por los balnearios, etcétera, pero que apenas llega a 300 habitantes su población, y tiene una evolución demográfica muy rara para lo que nosotros estamos acostumbrados. Luego la veremos. Se encuentra ahí en el río Mesa, en las hoces del río Mesa, que son espectaculares, son muy bonitas para ver, y para el que le gusta observar los buitres y el medio ambiente, es una preciosidad. Las paredes verticales que cierran la carretera, y Jaraba se encuentra pues muy cerca de Alhama de Aragón, para hacernos idea, que también hay balneario, al lado de Ibdes, que tiene una iglesia espectacular, y el embalse de la Tranquera, y muy cerca también de Nuévalos y el monasterio de Piedra. O sea, en ese triángulo, digamos, pues está Jaraba, cuyo nombre también tiene que ver con el agua, porque una de dos, o es algo prerromano que se refería Jarab a las zarzas que había en las riberas del río, o posiblemente, casi seguro, venga del árabe, también jarab, sharab o sharabe, que significa pues como abundancia de agua. Por lo tanto, hasta el nombre lo tiene ligado al agua. Históricamente, ya en tiempos de Roma ya se conocía que aquí había unas aguas. Dice la leyenda que le llamaban los romanos las aguas de las ninfas, de buena que era y que es. Ya posteriormente vienen los visigodos, se aparece la Virgen, según la tradición, en el siglo VI, luego viene la época árabe y luego lo incorpora Alfonso I, lo incorpora al reino. Ocultan la Virgen hasta que se convierte en cristiano, según la tradición, y esto pues nos da lugar a una localidad muy bonita para ver, con elementos de termalismo, balnearios espectaculares, un medio ambiente fantástico, y esas leyendas que también pues van un poco de la mano de esa aparición de la Virgen y cómo se oculta. Se hace un santuario que se puede ver perfectamente, las hoces del río Mesa, y en fin, un pueblo pues que merece mucho la pena, aunque es pequeñico, pero bueno, pues ligado al termalismo y tal, pues se está defendiendo bien.
0: Bueno, pues la verdad que suena todo fenomenal. Vamos a conocer más sobre Jaraba. Ya nos has dicho antes que población, bueno, si no, no estaría en este espacio, poquica,
1: como todo el medio rural aragonés. Jaraba tiene exactamente 294 habitantes, según la estadística. Bueno, 300. Son como los 300 de Esparta, pues los 300 de Jaraba. Están ahí aguantando muy bien. Y tiene una densidad de población pues también muy bajita. No tan baja como otras veces, pero 6,9 habitantes, que es objetivamente es bajita la densidad de población. Y esos 300 habitantes de Jaraba, que bueno, que en el medio rural aragonés pues lo encontramos como algo normal, porque muchísimos pueblos de Aragón tienen una población parecida, pero que objetivamente también es pequeñito. Es decir, sí que cumple con el tamaño y con las condiciones de lo que llamamos Aragón Vaciado, pero tiene algunas especialidades. Por ejemplo, si hablamos de envejecimiento, si está la estructura de edades más envejecida, que es lo que suele pasar siempre, pues no lo está tanto, porque el porcentaje de mayores de 65 años en Jaraba está entre el 18 y el 20%, que bueno, que sí, que es alta, pero que por primera vez en muchísimos programas está por debajo de la edad aragonesa, de la media aragonesa. Está 2 puntos más o menos por debajo de la media aragonesa mayores de 65 años. Y esto es muy raro en un pueblo, porque la media aragonesa la compensa la ciudad de Zaragoza. Entonces siempre decimos en esta sección, bueno, el porcentaje de envejecimiento mayores de 65 años es del 40%, del 30%. Bueno, pues en Jaraba 18-20, lo cual pues está muy bien, porque la población es un poco más joven, por lo menos la estructura. Y de hecho la edad media del residente de Jaraba son unos 45 años. Pues 45-46 es la edad media del aragonés, con lo cual en ese sentido muy bien, y no cumple con ese parámetro del Aragón Vaciado. poblado. Población extranjera también tiene un porcentaje normal, para un pueblo pequeñico igual más de lo normal, un 10%. Esto quiere decir que de estos 300 de Jaraba, pues más o menos 30 son personas de otras nacionalidades que han acudido a trabajar y a desarrollar su vida en Jaraba, y normalmente domina la colonia rumana y la peruana. Más o menos este es el tipo de inmigración. Por lo tanto, la foto actual sí es un pueblo 294 habitantes, 300, pero que no está tan envejecida como lo que cabría esperar, y con una densidad de población bajita, eso también, y con un poco de aporte de la inmigración, un 10%. ¿Por qué? Pues por una característica muy especial, y la hemos nombrado antes, el termalismo, los balnearios. Esto ha influido en Jaraba desde su origen y a día de hoy sigue también influyendo incluso en su población.
0: Desde que has dicho lo de los 300 de Jaraba, es que ya me los imagino a todos los vecinos con una capa roja y poco más. Nos decías que era especial porque esa franja de edad mayores de 65 no es tan elevada como en otros casos aragoneses, pero también nos decías antes que la evolución ha sido curiosa. ¿Cómo fue en los siglos 20-21?
1: Pues la evolución es rara y también tiene que ver con el agua, es decir, con lo que es el termalismo, el sector turístico del agua e incluso de la industria del agua, porque también ha habido embotelladoras y hay una embotelladora muy, muy famosa. Pero así como la evolución durante el siglo XX, de 1920 a ahora, 2026, en el Aragón vaciado que decimos nosotros, siempre es una curva descendente que cada década desciende y tal, en Jaraba esto no es así. En Jaraba sí que es verdad que las últimas décadas ha descendido y en ese sentido sí que, bueno, pues más o menos cuadra. O si tomamos las dos fechas, la de inicio y la de final, pues también parecería que cuadra con el Aragón vaciado. Hoy 300, en 1920 más o menos 610. Diríamos, bueno, pues ha perdido más o menos la mitad de la población. Sí, pero es que Jaraba entre los años 20 y 50 crece y roza los 900 habitantes. En los años 50 llega a los 846. Crece mucho, de la mano del termalismo, todo esto. Pero llega a los años 50 o 60 y la crisis del campo que le afecta a todos los pueblos aragoneses, pues también le afecta a Jaraba. Y ya baja hasta los actuales 300 y ahora se ha estabilizado. Con la población, como digo, la estructura poblacional un poco más joven y con este sector pujante del agua, tanto termalismo como embotelladoras, etcétera, pues tirando de esta población. Entonces la curva sería, en el último siglo, 610, subiría a 849 y bajaría a los 300, y a partir de aquí ya está estabilizado.
0: Yo tengo curiosidad por saber lo que decía Madoz sobre Jaraba.
1: Pues Madoz habla muy bien de Jaraba, lo presenta como un pueblo de que está a la orilla, a la ribera izquierda del río Mesa, y nos dice que tenía unas 70 casas, es decir, no muy grande, 70 casas, pues era un público de interior de lo que hoy es la comarca de Calatayud. Destaca algunas cosas ya Madoz, dice, tiene una iglesia muy bonita, que es la iglesia de la Transfiguración del Señor, que es verdad que sigue ahí, pero ya entonces empieza a hablar Madoz de la calidad de las aguas, de las aguas termales, de los baños. Madoz esto lo sigue en el siglo XIX, que además es cuando se produce un poco el boom del termalismo, que era el turismo de dinero y de gente muy importante, era el turismo termal, los balnearios. Pues Jaraba, igual que otras localidades de la comarca y de todo Aragón, pues se puso muy de moda. Nos hablaba Madoz que es que en Jaraba había hasta 80 fuentes diferentes y muchas de ellas de una calidad excepcional en las aguas, ferruginosas, sulfurosas. Bueno, pues efectivamente todo eso sigue existiendo, para evitar sobre todo enfermedades, decía él, del reumatismo y de la piel. Pues eso sigue hoy, porque son unas aguas realmente buenas. Por eso Madoz nos hablaba también de una estructura económica en el siglo XIX de Jaraba, pues agraria, eminentemente agraria, porque prácticamente no había nada de industria, más allá de algún molino, alguna cosa así, ganadería, ovino y caprino, y todavía lo que entendemos hoy como sector turístico, sector servicios, pues no era igual en el siglo XIX, pero dándole esa fuerza Madoz al sector agrario y ganadero en Jaraba, no olvida de mencionar también el tema de las aguas, que van a ser un auténtico motor para Jaraba en el siglo XIX, XX, incluso hoy XXI.
0: Hoy en día, ¿cuál es esa estructura económica?
1: También muy diferente a lo que estamos acostumbrados. Fíjate que es un pueblo pequeño, 300, pero da trabajo a Jaraba y a las localidades de alrededor. siendo pequeñico el núcleo y 300 habitantes, genera trabajo desde este sector, termalismo, servicios, de manera directa, embotelladora, todo esto de manera directa. Claro, todo eso no lo puede absorber una población de 300 habitantes, con lo cual pues habrá gente de Nuévalos, de Ibdes, que vivirán en Ibdes, en Nuévalos o los pueblos de alrededor, Calmarza, pero que trabajarán pues en los balnearios, que dicen, ¿en dónde trabajas? En los balnearios. Y supone además una oferta de turística y de servicios que viene muy bien como complemento al Monasterio de Piedra, que está a tiro de piedra, nunca mejor dicho, porque está Nuévalos, no sé si estará a 10 kilómetros más o menos, de, o sea que muy bien, y con el entorno del embalse de la Tranquera. Por eso hoy la estructura económica, sí, la agricultura sigue teniendo fuerza, no tanto la ganadería, pero la agricultura sí, pero sobre todo es el sector servicios, pero de una manera espectacular. No es ese sector incipiente que decimos muchas veces, uh-huh. Sí, se empieza a ver, aquí de incipiente nada. Aquí están los balnearios, hay tiendecicas, hay una farmacia, quiero decir, se ve movimiento, y esto supone que en el régimen laboral, contratados laboralmente, casi el 80% de los trabajadores de Jaraba son de este sector, del sector servicios, y un 8-9% en agricultura. Y si nos vamos al RETA autónomos, uh-huh. pasa algo parecido, un poco más controlado, pero el 50 o 51% de los autónomos de Jaraba tienen que ver con el sector servicios, pues hostelería, tal, lo que sea, y un 30% ya sí, agricultores. Por lo tanto, estos son los dos grandes motores, sobre todo el sector servicios y ese sector de agricultura. Esta es otra característica de Jaraba que la hace diferente de lo que estamos acostumbrados a ver en el Aragón vaciado. Muy pocos habitantes, pero como digo, genera un montón de empleo a través de estos sectores del turismo termal, balnearios, y también de lo que es la industria del agua, embotelladoras, agua de consumo, etcétera.
0: Has mencionado algún edificio destacado de Jaraba. ¿Cuál es el patrimonio de este municipio?
1: Jaraba es un pueblo muy bonito, es pequeñico, pero está muy bien cuidado y tienes elementos de agua por todas partes. Nada más entrar en la Plaza de Aragón ya tienes un monumento así moderno que es Monumento al Agua. Un poquito más arriba a la izquierda tienes un pequeño lavadero que también se apoya evidentemente en la ribera y entra ahí el agua. Pero sobre todo nos van a llamar la atención, bueno, hay tres peirones, hay uno que es muy llamativo que también está a la entrada, que le han puesto una fuente alrededor y queda espectacular el ladrillo. Hay dos peirones más, uno justo a la entrada que está un poco más escondidico, que es así muy tradicional, y otro un poco más moderno a la salida de Jaraba hacia los balnearios. Pero los dos monumentos, los dos edificios que más llaman la atención, uno es la iglesia de la Transfiguración del Señor, que es la iglesia de Jaraba. Es un poco sobria por fuera, pero es muy bonita por dentro, data del siglo XVI y tuvo algunas reformas entre el XIX, por ahí más o menos hubo alguna reforma. Tiene su torre muy bonita, no está en la parte más alta de Jaraba, pero casi. ¿Y por qué no está en la parte más alta de Jaraba? Porque en su día en Jaraba había un castillo, era un punto defensivo seguramente de la época árabe, igual que en Ibdes, pero a diferencia de Ibdes, que la iglesia sustituyó al castillo, por decirlo así, en la parte más alta, uh-huh. en Jaraba la iglesia está en alto, pero un poco menos. ¿Y arriba qué ha quedado del castillo? Prácticamente nada, salvo algunos elementos del suelo. Un suelo que se ve empedrado, el antiguo patio de armas seguramente del castillo, y de hecho hay un mirador muy bonito hacia la zona de los balnearios en Jaraba, que es la parte más alta del pueblo, y ahí sí que se ve, bueno, se llama Mirador de las Eras del Castillo. Primero fue castillo, luego no hubo castillo más que suelo, y se utilizó de eras, la parte más alta donde estaba más aireada y con el suelo con piedrecicas para trillar bien. Por lo tanto, también vamos a ver el santuario de la Virgen de Jaraba, que es ese santuario que está metido en la piedra, ese que nombraban ya, que si la Virgen cuando se apareció la escondieron desde el siglo 6-7 cuando entran los árabes, y luego con siglo 13 más o menos ya aparece otra vez. Bueno, pues ahí aparece un eremitorio muy bonito, que lo que hay ahora más o menos es más del siglo 15-16, pero que tiene un origen muy anterior, y por supuesto el entorno al lado del santuario tiene las hoces del río Mesa, hay pinturas rupestres y tiene un paisaje además etnográfico muy muy bonito. Sí que hay que hacer una pequeña salvedad, creo que fue en enero, hubo unos desprendimientos, porque cuando tú vas a Jaraba, la carretera entre Jaraba y los balnearios, la que va a Calmarza, claro, son unos cortados impresionantes. Creo que fue en enero que hubo un desprendimiento, Entonces la carretera está cortada nada más pasar el balneario de la Virgen, que es el último balneario partiendo de Jaraba, aparece cortada la carretera tanto a vehículos como a personas. Entonces el acceso ahora al santuario, que está ahí al lado, pero por temas de seguridad no se puede. Pero bueno, igual van con un poquito de retraso, esto lo arreglarán pronto, y para cuando venga el buen tiempo seguro que lo tienen todo arreglado y podremos hacer esa visita a Jaraba, a lo que es al núcleo, a los tres balnearios, a la embotelladora y a todo el entorno, que es fantástico y siempre ligado al agua.
0: Pues con esta historia nos vamos a quedar. Desde luego todo el mundo conoce Jaraba, ¿no?, por esa relación con el agua, por los balnearios, que seguro que muchos de nuestros oyentes habrán estado, y muchos motivos más tiene para visitarla.
1: Ya lo decía los romanos, con el agua de las ninfas, que decían ellos, ya entonces se sabía que las aguas de Jaraba eran espectaculares, hasta nuestros días
0: y más allá. Muchas gracias, Sergio Larraga.
1: Gracias.
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0: Muy buenos días. Bienvenidos y bienvenidas. Una mañana más a Ebro FM, Antena Aragón, a Café con Goles. Que nadie se mueva, que nadie toque nada. Todos quietos. Llevamos 3 partidos seguidos ganados. Que no cunda el pánico. Esto a equipos a veces les pasa. Hoy nos ha tocado a nosotros, hay que saber digerirlo y llevarlo. Llevamos 3 partidos seguidos ganados. Oye, qué bien. Literalmente no recordaba que era la sensación de ganar 3 partidos de ganar un partido. Imagínate, 3. Qué bien, ¿no? De verdad. Como digo, toda semana, luego hablamos de lo que queráis. Habrá cosas que os habrán gustado más, cosas que os habrán gustado menos. Pero si coges el móvil y pones clasificación primera ref, grupo B, seguramente no te salga nada la primera, porque no somos tan famosos. Te tendrás que meter alguna app, ahí sí te dirá que vamos bien. Vamos bastante bien. Estamos colocados en las posiciones de arriba. 3 victorias en 4 partidos, 3 victorias consecutivas, 2 victorias en casa, 0 goles encajados, 2 anotados. No son muchos, son suficientes. Que nadie toque nada, que nadie rompa nada. Solo hay que seguir así. Vamos bien, buen camino. Hay muchas cosas positivas, hay un crecimiento. Y ayer hicimos un buen partido. Juntamos, yo creo, por primera vez la sensación con la realidad. Jugamos mejor, tuvimos sensación de jugar mejor, y la realidad es que ganamos bien. Teníamos que haber ganado por más. Esa es la única pega, que teníamos que haber ganado por más. Pero oye, el año pasado las pegas eran: cada partido que ganabas 17 lesionados, cuando los perdías también. Los jugadores tenían bajas extrañas, jugaban 40. De repente salía un canterano, de repente lo matábamos. No ganábamos jamás un partido cada 2 meses. Por tanto, de verdad estoy diciendo en un programa, la única pega es que teníamos que haber ganado por más. ¿Es la mejor pega? Ay, Dios mío, he ganado, qué lástima, podía haber ganado por más. Pff. 1-0 de aquí a la última jornada. 1-0 todos los días, pa, pa. 1-0-0-1, 1-0-0-1, campeones de liga. Gran victoria, victoria muy importante. Muy importante, muy anímica, muy que refuerza las bases. Y muy, además, justa. El Real Zaragoza mereció ganar. El Real Zaragoza ganó. Estoy muy contento. Que nadie toque nada. No toquéis nada. Poned en el chat de YouTube: hola, vengo a no tocar nada. Todos quietos, que la cosa va bien. Michel Suñer, muy buenas.
1: Hola a todos.
0: Jorge Rubio, muy buenas.
2: Hola, buenos días a todos.
0: Os noto como victoriosos. No es habitual, la verdad. Pues no, no voy a decir de ir a Plaza España, pero dan ganas.
2: Contentos.
0: 3 partidos seguidos ganados. Muy bien.
2: Como decíamos ahora, contentos y relajados. Es una buena manera de empezar la semana ya, y que suele durar ya durante toda la semana cuando empiezas así.
1: En cualquier caso, el que no debería haber sido de otra manera no significa que no lo valoremos especialmente, porque venimos de donde venimos. Hemos bajado de categoría, decíamos, hombre, por mal que vayan las cosas, en esta categoría vamos a ganar partidos. Y lo importante era encadenar estas rachas, que en ello estamos. Llevamos 3 de 3, vamos a ver cuánto dura. Hay cosas por corregir, por supuesto, pero con todo, que de eso hablaremos ahora, yo sí que veo en los partidos una cierta superioridad zaragocista, que no es solo de sensaciones, sino de también de calidad en jugadores determinantes. Especialmente arriba Jardí, empieza a haber atisbos también de jugadores que hacen sus cositas, les falta ganar continuidad, y lo que hablábamos, la defensa, especialmente los centrales, hacen raya. En cualquier caso, esa superioridad somos capaces de traducirlo en hechos en las áreas. Y entonces, pues claro, pues es más fácil ganar. Lo que antes no ocurría, que lo fácil era perder, ahora nos pasa todo lo contrario. Si a esto le unimos que las desconexiones o los desajustes que tenemos son 2 o 3 en el partido, y nos enfrentamos a rivales de menos categoría que no son tan eficaces,
0: menos puntería,
1: claro, entonces te penalizan menos.
0: También nosotros tenemos poca puntería,
1: por supuesto.
0: O sea, en eso vamos de igual a igual.
1: Claro, es una de las cosas que hay que corregir, porque estamos hablando de jugadores determinantes en ataque. Uno, Jardí, hizo alguna jugadita a Valillo, Ureña.
0: Ureña.
1: Sí, hizo cositas. Pero les falta esa continuidad. Ayer hizo una asistencia a Ureña, pero es pues ir sumando

0: mucho más tranquilos, mucho más felices, mucho más henchidos. Lo hablábamos ahora con Jorge. Tenemos una semana para disfrutar. La semana es corta. El viernes llega el partido ante el Ibiza. Y como vamos a confiar en que volveremos a hacer las cosas bien, pues el fin de semana también lo vamos a pasar estupendamente.
1: Jorge, 3 victorias seguidas. Está con merecimiento. No es casualidad.
2: No, casualidad no.
1: Al igual que el partido ante el Nasty, no era mala suerte o no era casualidad. Estos 3 partidos hemos corregido cosas, vamos corrigiendo cosas, no es casualidad la victoria.
2: No, no lo es. Yo estaba pensando ahora, no sé si fue la última vez que vine con Michel o la penúltima, que él comentaba que se veían brotes verdes, ¿no? Pues sería seguramente después de la Antequera. Esos brotes ya pues han crecido, ¿no? Y ya se ven mucho más. Luis Aragonés decía siempre ganar, ganar, ganar y volver a ganar. Pues ahora nos queda solamente esa cuarta victoria de volver a ganar para plasmar ya esta mejoría. Está claro que con victorias es mucho más fácil ir mejorando. Que hay todavía cosas que corregir, las hay. No terminamos de redondear un partido, de aprovechar las múltiples ocasiones que tenemos, pero bueno, somos el Zaragoza, no nos va a salir todo bien, ¿no? Alguna cosa nos tiene que...
0: Sí, claro. Pero, perdona, Jorge, al hilo de eso, yo me acuerdo el año pasado cuando jugaban bien al principio algún partido, decía, ah, nos falta ganar el partido, sí, ya, jugando bien ganaremos, o decíamos, o no, o nos caeremos con todo el equipo, que es lo que ocurre. Aquí cuando dices, hombre, hemos ganado, tenemos que corregir cosas, pero estamos ganando, sí. Con lo cual, lo lógico es que la evolución, la progresión vaya a mejor y que empecemos a pulir. ¿Qué nos falta? Pues eso, una tranquilidad para, ante un rival con 10 jugadores, pues haber, ya no te digo haber marcado goles, que también, pero sobre todo haber tenido el partido más dominado, que no fuera tanto ida y vuelta, que es un poquito lo que nos podía perjudicar, pero bueno, pues estamos creciendo, es la cuarta jornada de un equipo, de una plantilla que no se conocía, que son prácticamente todos nuevos, que ha habido que engranarlos, y es un arranque, pues soñado sería haber ganado todo, pero incluso más realista que esas temporadas que arrancábamos con 4 o 5 victorias seguidas, con dudas de cómo se cimentaban. Aquí la sensación es que el equipo está mejorando y bueno, está empezando a tener un estilo propio que se sabe adaptar a los rivales y que está dando resultados, que no nos engañemos, es que hay que ser campeones y eso implica obtener resultados todas las semanas o casi todas.
1: ¿Os pareció el partido más completo del Real Zaragoza hasta ahora, entre los 4 que hemos jugado?
2: Sí, a mí sí, sobre todo la primera parte, que vamos, la primera parte fue estupenda, ¿no?
1: A mí me gustó mucho la primera parte.
2: Me sorprendió mucho el planteamiento de Ibai, ¿no? Que yo no esperaba que cambiara a los dos delanteros. Yo estaba convencido que iba a quitar a Pau, pero oye, con los 3 jugones, digamos, ¿no? Pues lo que sé, quiso emular a la selección española que ganamos un mundial sin delantero centro, ¿no? Con, ¿cómo se llamaba? El Fàbregas,
1: la
2: Eurocopa,
1: ¿no? En 2012.
2: Sí. O sea, sin delantero centro se puede llegar y tener muchas ocasiones. O sea, me gustó mucho el partido, la verdad.
1: Nos faltó es puntería, sí, eso sí que, a ver, claro. Ya empieza a parecer que no va a ser cosa de un día. Lo de la falta de puntería. Nos cuesta. Nos falta pegada.
0: Yo un apunte rápido al tema de... Me sorprendió la alineación. Cuando llegué al campo y vi cómo era el central del Cartagena, altísimo, sí. Digo, bueno, ya está. Lo que quieren es buscar la espalda,
1: Luca,
0: sacarlo, sí, de sitio y tal, ¿no? Y luego respecto a la efectividad, yo en la primera parte me pareció de sobresaliente hasta un momento puntual, que es cuando Rubén Díez tiene la oportunidad que tenía contra el palo, que es un gol que creo que todos lo cantábamos. Bueno, fallas, también es un jugador que no tiene todavía confianza porque era la primera titularidad. Bueno, esas hay que meterlas. A partir de ahí el Cartagena como que se dio cuenta de que por ese camino no iban, que iba a caerle el gol antes que después, y nosotros nos afectó un poquito en la moral, es cuando ellos tuvieron un par de llegadas que nos crearon algo de peligro. Pero salvo esa desconexión desde ese remate hasta que nos recuperamos, el partido del primer tiempo fue espectacular, sí. Marcamos el ritmo, jugamos de una manera muy concreta, muy Zaragoza, creando ocasiones con una intensidad máxima en ataque para robar balones, que es lo fundamental, y creamos muchos desajustes en el Cartagena. Es verdad que si fallas esas ocasiones tan claras, te acaban penalizando.
1: Claro.
0: Bueno, aquí supimos pues que no fuera así, y que nos falta esos automatismos en ataque y ese acierto para llegar cada vez más y tener que se suban a ese barco, no solo Jardi, al de la efectividad me refiero, sino también Yameli, Pausans, el propio Delgado, bueno, Ureña, que empiezan a meter goles otros futbolistas.
2: Es que la primera media hora fue un vendaval, o sea, ahí no pudieron con nosotros. Luego está claro pues que el entrenador rival pues va ajustando, va y contrarrestar de alguna manera, ¿no? yo estoy de acuerdo con Michel que a

0: mejor después de ese remate y luego ya en la segunda parte, cuando sustituyó a Yamedi o a Rubén Díez, fue cuando ya empezó la cosa, digamos, a bajar, ¿no? Pero es que en los 90 minutos es muy difícil para nosotros, por lo menos ahora, poder aguantar al mismo ritmo. Si no, pero vamos, si van entrando goles, qué duda cabe que es mucho más fácil ganar.
1: Yo también otro apunte de que me preocupó un poquito es cómo arrancamos el segundo tiempo. Uh-huh. Ellos salieron con un pistón más, nos sorprendieron. A ver, esto no puede pasar en la primera parte ni en la segunda. Porque es verdad que tuvieron una ocasión, afortunadamente luego tuvieron el error, que Vadillo, la entrada que le hacen es criminal, que todos pensamos que siendo el Zaragoza nos habíamos quedado sin Vadillo.
2: Sí.
1: Luego viendo la repetición vemos que le mete los tacos, pero la pierna
2: está... Esa entrada me la hace a mí, estoy 2 meses en cama,
1: sí,
2: en
1: sí,
2: serio.
1: Sí,
2: es pero como... el chaval tiene 20 años, es de goma... Y evitó lo que podía haber sido una lesión grave, grave.
0: Y además, la entrada es para lesionar. Innecesaria porque había jugadores ahí que estaban.
1: Desde luego, la dureza con la que entró, sí, la puede zancadillar,
2: claro,
1: y
2: hacer
1: o agarrar.
2: Sí. Lo puedes iba hacer. Picado porque perdía todos los balones que tocaba, había perdido, sí, ese, y hace una tontería.
0: Y además el jugador se dio cuenta porque ya ni protestó ni nada, o sea, se levantó y dijo, bueno, pues ya.
2: Sí, hasta los compañeros le fueron a decir, como,
0: sí, sí,
2: ¿qué haces?
0: No estuvo fuera de lugar.
2: Bueno,
0: de todas maneras, me he dado cuenta que provoca muchas tarjetas en. El Vadillo, en todos los partidos,
2: claro.
1: Sí, sí, sí. Y luego es muy habilidoso y es muy frustrante. Sí, sí.
2: Ayer hizo un partidazo, vamos a hablar de él. Hay muchos nombres propios. El de Ibai, propiamente, es un nombre propio porque conlleva a los demás. El de Rubén Díez, el de Ademo Vieira, le voy a llamar, tremendo. ¿Alguno más que comentar? Eso sí, lo vamos a hacer en tan solo un minuto. Ahora volvemos.
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2: Hay muchos nombres propios también porque el entrenador estaba juguetón. Quitó la posición de 9, poniendo al chaval Vadillo en esa zona, metiendo a Ureña en la banda izquierda y a Rubén Díez en la media punta. Eso sumado a la baja de Ander Herrera, hacía un equipo que de medio campo para arriba era totalmente diferente. ¿Qué os pareció y qué os parecieron esas decisiones? A mí hay algunas que me parecen agridulces, rollo, qué bien estuvieron Ademo y Rubén Díez. Llevo diciendo 2 meses de que juegan. Jugaban ahí, estaba claro, lo sabíamos todos, menos el entrenador. Y le doy la de Vadillo que digo, olé, me quito el sombrero, macho, esto te lo has sacado tú de la manga y sí, acabas de ganar un jugador para la causa en sí, otra posición.
1: Claro.
2: Porque para mí por número nos faltaba un delantero y yo vi un delantero... Bueno, yo vi un delantero mejor que los otros dos. O sea, es que fue un partidazo de Vadillo.
0: Sí.
2: Creo que arañó 3 amarillas al rival. encarando. Una que hace un caño a uno que me lo hace a mí me retira. Tremendo.
0: Él ya la cintura. Lo había dicho ya en alguna rueda de prensa que lo veía Vadillo que podía jugar en las tres posiciones de
2: ataque. Joder, pero también.
0: Sí, sí. Ahí fue mi sorpresa al ver que lo ponía. Porque yo ya me estaba temiendo, digo, tarde o temprano va a caer en la suplencia Vadillo, ¿no? Y saldrá Ureña. Pero ha sido justo con Vadillo porque el chaval de momento se merece seguir jugando, ¿no?
2: Está tirando la puerta. Sí. Y Lucas Terrer es otro que está tirando la puerta.
0: Lucas Terrer, el programa anterior yo dije que tenía ganas de verlo un partido entero con Ademo y, oye, era lo que yo pensaba, que se compenetran muy bien. Uno aporta el robo de balón y la presencia física y el otro, pues la técnica va a desplazar el balón y que no está tampoco exento Ademo de calidad, ¿no? Y se compaginan muy bien. Yo no voy a decir que sea mejor Terrer que antes, ni mucho menos, ¿no? Pero ayer jugaron muy bien centro
1: sí,
0: campo.
1: Realmente yo incluso cuando vi la alineación yo pensaba que el que iba a estar arriba era Ureña, como un poco como también como
2: yo también.
1: Pensé que lo iba a ubicar ahí. Enseguida vi nada más arrancar el partido que las posiciones estaban cambiadas. Es muy importante porque decimos la delantera es donde estamos generando más dudas. El tener más efectivos va a hacer que haya más competencia, que nadie se pueda dormir. Y además Vadillo te da también una manera de jugar diferente, porque es un delantero distinto a los otros, que en según qué partidos que tengas que buscar la espalda, que tengas que ir a la contra o aguantar más, te puede también aportar mucho. Y desde luego desquiciar a los defensas, que los desquició. El tema de Lucas Terrer a mí me parece también muy significativo. A mí es un jugador que desde la pretemporada me ha parecido que está muy bien, que es muy valioso, que es útil para la causa. Hizo un gran partido, acompañado de Ademo, que fue omnipresente, que estaba en todos los sitios, salvo algún momento que se desinfló un poquito, pero la verdad es que se las llevaba todas, fue imperial. Y quizás yo sí que el tema de Ander Herrera, donde lo eché un poquito en falta, fue cuando nos quedamos en superioridad, porque precisamente ese centro del campo, que es más de ir, de presionar, de correr, les faltó probablemente esa pausa que Ander habría conseguido, que estábamos contra 10 ganando el partido y no tienes que ir al cuerpo a cuerpo, ¿no? Pero realmente es un centro del campo muy potente, bien arropado en las bandas, y es otro motivo de esperanza. Es decir, vale, no son simplemente victorias aleatorias o casuales, sino que hay unas razones que hacen que esas victorias se produzcan e invitan a pensar que la plantilla para esta categoría es profunda, tiene opciones, tienes alternativas, y eso evidentemente a largo plazo, en una temporada larga, siempre es determinante, porque va a haber bajas en todas las plantillas, y el que tú tengas posibilidad de rotar jugadores eficazmente, no para que salgan y disfruten de su cumpleaños, sino porque realmente aportan al equipo, pues evidentemente es fundamental para un equipo que aspira a estar arriba.
2: Yo antes del partido decía, le ha dado un ataque de entrenador. Esto es habitual en los entrenadores. Te puede salir bien, te puede salir mal. Si te sale mal es una faena, si te sale bien te coronas. Para mí, si te da un ataque de entrenador, cambias un montón de cosas y el equipo mejora, el mérito es del entrenador, del que se la ha jugado. A veces no se la tienen por qué jugar, se la juegan en exceso. Pero en este caso, lo de Vadillo no lo invento yo, lo inventa él. Lo dirá despacio, lo de decidir otro tipo de media punta, que es verdad que se estaba equivocando dándole tanta bola a Pau Sanz, lo decide él. El entrenador fue esta vez parte de la victoria. O sea, así como los cambios del otro día decíamos, arrestado al equipo, nos han metido dos goles en cinco minutos, en este partido jugamos tan bien porque el entrenador planteó bien el partido. La primera parte es muy buena.
0: Claro, exactamente. Hay que, lo mismo que lo criticamos cuando pensamos que se ha equivocado, pues ahora pues no nos tienen que doler prendas de darle su mérito, ¿no? Su parte de mérito. Se inventó, entre comillas, ahí la posición de Vadillo, aunque yo estoy seguro que habría jugado ya el chaval en esa posición muchas veces, ¿no? Y luego, pues incluso Ureña, que no la habíamos visto salir de titular, pues también jugó bien, que no le pesó el no haber hecho pretemporada. El gol ese que centra para que metiera gol ya. Jaume, vamos, yo ya hace que no veía un centro así en el Zaragoza años. Hace que
2: la
0: no veía.
2: Jugada es muy buena, o sea, sí, saca sí. De la nada una asistencia.
0: Se va ahí sobre la línea central, vamos, yo me quedé ojiplático, como se suele decir, ¿no? O sea, no se puede señalar a un jugador solo, porque ayer es que hubo un ramillete de jugadores que jugaron muy bien.
2: Yo soy muy fan de Ademo, por ejemplo, otro nombre que voy a sacar a la palestra. Pues que está en todos lados. Está en todos lados, hace casi todo bien. Uh-huh. Es un chico sin defectos. Sin defectos. O sea, es un mínimo un 6 en todo. En físico, en técnica, velocidad. Es muy rápido para ser tan alto. O sea, un tío de 1,90 y algo suele ser más estático. Me tiene encantado. creo, bueno, Ademo para mí sería absolutamente intocable y habrá que bailar entre Ander y Lucas. Creo que juegan mejor tanto Ander, sobre todo Lucas, juega mejor con Ademo que con Ander. Con Ander como sí, que se pisan en funciones,
0: que son como más parecidos.
2: A mí el medio campo que más me ha gustado sí, en esta temporada fue el del otro día.
0: Sí, sí.
1: Claro, también hay que entender que estaba ya Meli en la
2: claro,
1: en
2: la lo incluyo sí, a Rubén Díaz.
1: Estaban los tres, ¿no? Entonces eso aporta una estabilidad que un media punta más delantero hace que el centro del campo esté más vacío. Pero yo lo de Ademo sí que me parece un jugador espectacular. Recuerdo una jugada en el segundo tiempo que se pierde un balón y sale como corriendo como un rayo y se asusta, pero está a 10 metros el delantero que lleva el balón, se asusta porque lo ve venir y casi se tropieza a él, ¿no? Y era de esas explosividades que tiene Saidú o que tenía, pero Saidú se descontrola, o sea, acaba y entra con todo, como le pasó al jugador del Cartagena que se va a la calle, sí, ¿no? O le sacan tarjeta. Y Ademo tiene esa explosividad, pero luego es capaz de medir lo que hace en el momento de la verdad, con lo cual es un jugador muy eficaz, que ocupa mucho campo, que no solamente roba, sino que además sabe mantenerla y darla correctamente.
2: No es nada torpe.
1: Efectivamente.
2: Para medir 1,92, 1,93.
0: Y tampoco hace muchas faltas, o sea que...
1: No, y entonces es un jugador muy valioso en el centro del campo, sí, de los que
2: es un fichajazo,
1: sí, por supuesto.
2: Es un fichajazo, la verdad que sí. Rubén Díez, llevamos 2 meses diciendo, Rubén Díez juega ahí, más que nada porque lo he marcado muchos años ahí y sé lo que puede hacer y lo demostró. Le faltó marcar gol, pero es que solo eso le faltó. Sí. O que lo hubiera marcado Vadillo, que le dio una asistencia de gol.
0: Y es lo que estoy comentando, la combinación, esa especie de triángulo entre Lucas, Ademo y Díez, ¿no? Rubén Díez, es que ayer se filtraban balones y dio algunos pases Rubén, o sea...
2: A mí no me sorprendió su partido, es lo que ofrece.
0: Que la semana anterior ya habían coincidido Ademo con Lucas, pero faltó eso, faltó Rubén Díez.
2: Creo ahí que es un error del entrenador no haber interpretado cómo jugaba este chico y que no te fastidiaran la presión, porque parecía que jugaba pausas porque iba a presionar más. Ayer el Zaragoza presionó mejor. Estuvo muy organizado, claro, en la presión, en la primera parte.
0: Y que según él lo sustituyó por lo de la tarjeta amarilla, vale, puede ser, pero se notó cuando lo sustituyó, sí, se notó, y luego sacó a Pau y a Delgado y tampoco hicieron nada del otro mundo, o sea.
1: Yo hacía un análisis de camino al campo, me encontré con un amigo y comentábamos la alineación y hablábamos eso de que jugara Vadillo y a Meli, que nos parecía muy bien. Pero claro, también yo hice el análisis, a ver, resulta que hay un binomio delante que es Delgado y Pau, que no está funcionando, que no se entienden, que decíamos aquí, que se pisan, pues fíjate qué casualidad que los dos se quedan fuera en el partido. Es decir, y eso hace que no aparezca señalado ninguno de los dos. Es decir,
2: y vuelven a salir y se vuelven a pisar.
1: Efectivamente, ah. pero lo que está lanzando en el entrenador también el mensaje de, chicos, aquí no es un problema de individualidades, o os entendéis bien o vais a tener problemas. En ese tándem se volvió a demostrar, después salieron los dos, desaparecieron. También creo que es parte de error de Ibai, porque quitó a Yameli, hablábamos del control de juego, al no estar Ander Herrera, perdimos ese control de juego y el partido se volvió más correcalles, lógico, Ademo y Lucas atrás y los dos delanteros jugando en las posiciones adelantadas, haces que el centro del campo pierda fortaleza. Pero la realidad es que, oye, pues estos o se acaban entendiendo o pues lo que parece lógico es que se romperá esa, claro, sociedad y jugará uno de los dos.
2: Claro,
1: claro. O uno, o Pau volverá a banda en según qué momentos, o acabará de punta. Bueno, pero realmente si no se entiende hay que buscar soluciones, y da la sensación que este equipo está más concebido para que en media punta haga funciones de verdad, de organización, de creación de juego, más que de remate. Y yo creo que lo único que le faltó a Yameli ayer, por supuesto el gol, ¿no? Pero creo que es consecuencia de falta de confianza. No tiene ninguna explicación que no hubiese jugado más que 6 o 7 minutos, me parece que llevaba en la temporada, salió al campo sabiendo que estaban los focos en él, que era lo que se esperaba, que tenía la oportunidad de mostrar, lo hizo y le falló probablemente. Yo estoy seguro que esos, si Yameli lleva 10 partidos seguidos jugando en esa posición, probablemente hubiese acertado
2: esa puntita de ritmo de llegar una milésima,
1: claro, y la seguridad de no pensártelo dos veces, instintivamente ya rematar.
2: Aún así se pudo ir con gol y asistencia perfectísimamente.
1: Sí, porque aparte del que se estrelló en el palo, hubo un remate también que pasó rozando la cruceta.
2: Otro que remató, es que claro, al tonto sumó tiros. Otro que remata de semivolea, pega en el defensa, sale el rebote y tiene la suerte que sale flojito. Si llega a salir un poco más fuerte el rebote, sí, gol. Estuvo muy bien. Estuvo muy bien. También hubo cosas negativas, ¿eh? Parece que estamos aquí después de ganar la Champions. Ganamos 1-0 a un equipo con un jugador menos. Nos costó hacer gol. Y ay, los centros laterales va a ser un problema. Vamos a tener un problema por el portero y por los defensas, porque los laterales defienden mal, nuestros centros laterales, y el portero muy mal. Se le dan muy mal los centros laterales en una categoría que lo que hay son centros laterales todo el rato.
0: Es un problema crónico ya los centros laterales para nosotros.
2: con muy poquito nos generaban alguna ocasión. Muy poco es que el Cartagena no hizo nada. Y con muy poco alguna ocasión te generaron así, a base de centrito lateral.
1: Nos preguntábamos que por qué no salía Westerwelle. Y claro, no sale porque no sabe, porque hizo una salida en falso.
0: Sí, tiene ayer, sentido. No tenía claro. Gran complicación y la despejó de puños o no
1: sé qué hizo. Es un chaval joven. Yo el otro día también analizaba. A ver, este es un portero de primera ref. Y depende de cómo evolucione, pues va a ser un portero más de primera ref. O si se le sabe potenciar las cosas buenas, pues acabará siendo un portero de arriba. Hemos fichado afortunadamente a este año a un preparador de porteros que lo es. Vamos a ver si primero es capaz de enseñar y segundo hay materia prima para poder desarrollar esas cualidades.
2: Sí, la cosa es más que es que has fichado dos porteros que son dos críos. Vas a tener que esperar a que evolucionen.
1: Claro, pero yo
0: son dos apuestas.
1: Evidentemente la solución no es el cambio de portero, porque si el problema es por arriba, Peña lo tenemos por abajo. Quiero decir que es la realidad, ¿no? Entonces, has apostado por este, supongo que conocerían esta carencia. O no les importó demasiado, o piensan que la puede desarrollar. Ojo, positivamente.
2: Dicho esto, ¿cuántos goles lleva encajados en casa?
1: Cero.
2: Pues eso. Que sí, que fallará, fallamos todos en la vida, pero a la defensa tampoco la tiene temblando.
1: Ojo, y también es verdad que hizo una parada de mérito, que la sacó, que iba a gol, que desde el campo yo no
2: con lo vi tan claro,
1: con el 0-0. Y luego es verdad que te aporta, aunque el portero no está para dar pases, pero te aporta también una estabilidad al sistema de juego, que los defensas saben que pueden jugar con el portero en cualquier momento, y eso para Ibai es importante y para el Zaragoza también le está ayudando. Pero evidentemente...
2: Igual en otras posiciones tenemos más recursos que en esta. Ahí, de hecho, es que considero que tenemos la plantilla, si no con más recursos, de los que más. Se nota cuando los rivales hacen los cambios y se nota cuando nosotros los hacemos. Es diferente. Y mira que ayer no estuvieron muy bien. Ayer nos sostiene también Rubén Iranzo. Un partidazo el chaval. El
0: central estuvo muy bien. Como que destacó más que Diego, ¿verdad? Siento que estuvo bien Diego, pero sí.
2: Estuvo más fino.
0: Estuvo más fino.
2: Tuvo entradas de mérito, cortes de mérito, incluso con una tarjeta amarilla jugándosela.
0: Sí, sí.
2: Este chico es un buen central.
1: Es justo lo contrario de lo que hablábamos de Delgado y Pau, que además estos hacen binomio. Hacen
2: es verdad, ¿eh?
0: Se entiende muy bien.
2: Iranzo, Rubo y Diego son una pareja de la Guardia Civil.
1: Sí, sí, sí, cada uno sabe dónde está.
0: Desde el primer día han cuajado bien ahí.
1: Porque hacen cosas similares, van al cruce y tal, pero cada uno tiene su personalidad, su manera de jugar y se están complementando muy bien. Llevan tres partidos en realidad. Es que parece que estemos hablando de una pareja de centrales consolidada desde hace un par de temporadas y acaban de empezar a jugar juntos. Entonces, ese es un factor fundamental. Tú lo decías, es un tema que yo quería comentar. Cero goles en la Roma, en Ibercaja. Eso es muy importante. Es que luego podemos analizar que los dos equipos nos han podido meter goles y los han fallado.
2: Claro que sí.
1: Pero los hechos es que llevamos cero goles. Sí, sí. O sea, ya está, hay que cerrar esas fugas. Pero si tú consigues que en la Romareda sea muy difícil que te marquen gol, cuando los partidos se hacen largos, precisamente por lo que estamos hablando de que tenemos profundidad de plantilla y los rivales no tanto, es muy, muy factible que el partido acabe cayendo de tu lado, por lo menos ya tienes un punto seguro.
0: Y que de los cinco goles que llevamos encajados, me parece que a esta pareja de centrales, me parece que les ha entrado uno de penalti, o sea, ¿no? Si no hablo de memoria, ¿no? O sea, que es una pareja muy solvente y que no se limitan a estar ahí atrás ahí defendiendo, que es que suben todo el campo entero, o sea, están en cualquier parte del campo los centrales.
2: Has nombrado la palabra penalti. Hubo una acción.
0: Sí, bueno.
2: El árbitro, hay un jugador del Cartagena que encara a Ademo.
0: Sí.
2: ¿Y no, quién era el otro? A dos de nuestros defensas, creo, Sangalí y Ademo.
0: Sangalí me parece que era.
2: El jugador del Cartagena busca meterse por el medio. Cae. A mí me parece un penalti como una catedral. Pero es verdad que el árbitro, que solo tenemos un plano de cámara, el árbitro que estaba colocado diferente, en el acto dice que no. Que no había penalti.
1: Con gestos ostentosos se dirige al jugador.
2: Como muy claro dice: sí, sí, sí. No. O sea, o te has tirado, lo has buscado, tal. Le llaman a la pantalla, lo ve, o sea, pide la reclamación el Cartagena, lo ve y no pita penalti. Es la jugada más polémica, sin duda, porque el partido estaba empatado, además. Uh-huh. A mí sí me parece penalti, pero claro, tengo ese dilema. El árbitro estaba colocado diferente, enseguida lo ve, puede ser el ángulo de la cámara que parezca como que el sándwich es mayor de lo que en realidad fue. O puede que no se vea bien que el jugador se vaya a tirar. ¿Qué os parece la jugada? A mí, si se lo hacen a Lavadillo, yo me escandalizo.
1: Yo en el campo, yo estaba convencido, yo estoy en la otra portería, ¿eh? Yo estaba convencido de que era penalti. y cuando lo revisaban, digo, nos lo va a pitar. Es verdad que luego vi los gestos y fue muy claro y muy elocuente con el jugador, como que no había habido nada. Y luego cuando pusieron la repetición en el estadio y la he visto después, es verdad que Ademo es el que mete el pie, pero cuando hay contacto tiene el pie fijo en el suelo. Él se frena, entonces el árbitro puede interpretar que busca al jugador del Cartagena ese contacto, que en la imagen no queda tan claro. Y yo, viendo la repetición, también es verdad que ya sabía que no lo había pitado, pues me quedé más tranquilo y dije, bueno, pues no es penalti, menos cuando es en contra. Cierto es que si hubiese sido al revés, pues estaríamos ahí más alterados.
2: ¿Qué te pareció?
0: Yo lo que me he dado cuenta este año con los árbitros, a mí por lo menos me pasan dos cosas, y al árbitro también, claro. Primera, que nunca se echan atrás en lo que han pitado. O sea, van, miran el monitor y tal. Y yo hasta ahora, por lo menos,
1: el penalti de la mano del otro día en Torremolinos y el resto.
0: Ya, pero no lo pitó ya tampoco de sí. Principio.
1: Ah, pero bueno, cambio de opinión.
0: O el gol se anularon, o sea, no cambian de opinión. O sea, ven el monitor, porque lo pide el entrenador con la tarjetita y tal, y van, lo ven y continúan con su opinión, ¿no? Y la segunda cosa que me ocurre cuando veo estas cosas, que siempre pienso lo contrario de lo que hace el árbitro. O sea, yo lo digo, ah, pues es claro, no sé qué.
1: Eso es que no vales para árbitro de primera red.
0: Oye, o no valen ellos. Ha pasado a vosotros, pero siempre digo, vamos, nos va a joder, o sea, nos va a pitar penalti y tal. Sí, a ver, no es que lo viera claro, pero sí que es el clásico que si pasa al revés nos estaríamos cabreos. Si no
2: es una jugada rara, porque a mí me parece un penalti clarísimo, pero luego leía los comentarios y la gente como que tenía muy claro que era un piscinazo y digo, pues yo algo no estoy viendo. Digo, pues vale, yo le doy la razón a mi equipo porque tonto no soy. Muy bien el árbitro.
0: A ver, yo, claro. si hacemos un penalti y no nos lo pita, me alegro mucho, pero eso no quiere decir que no lo quiera ver. O sea,
2: fíjate,
0: yo,
2: no me disgusto el árbitro.
0: Sí.
2: Parece que en medida de lo posible dejó jugar.
0: Sí, pero es la tónica de todos los arbitrajes que,
1: de todas maneras,
2: por ahora me están gustando más en segunda.
1: Eso te iba a decir ahora, que ha cambiado radicalmente, que antes los árbitros eran protagonistas y no solo porque el Zaragoza perdía, que también, pero no era solo por eso, ya decíamos que no era la excusa, pero ahora los árbitros, pues sí, se cometen errores, sí. Es verdad que no suelen desdecirse porque es tirarse como con piedras a
2: ellos. Les ponen repeticiones absolutamente imposibles de juzgar.
1: Yo creo que pierden más tiempo diciéndole al operador, oye, ponme otra imagen o parámela y tal, que realmente tomando la decisión, porque salvo que sea algo muy claro, muy evidente, al final antes con el VAR hay otra persona que intercede y otro que está en el ajo, oye, que yo veo penalti, oye, pues yo no, que sí, tal. Entonces los dos se la están jugando. Aquí es el con el operador que le pone las cámaras, o lo ve muy claro que ha metido la pata, o en caso de duda siempre va a tirar a defender su decisión, pues porque
0: la única manera de que se eche atrás es que vea, porque como le ponen la jugada entera de antes, que en el principio haya pasado algo y entonces ya
2: no proceda,
0: ¿no? Entonces no es que cambie de opinión, es que pita lo anterior, porque hay, por ejemplo, en el Atlético madrileño, pues me parece que eso, que le habían pitado una falta al borde del área y el entrenador pues sacó la tarjeta para que la miraran y claro, como vio que antes había habido una falta, pues ya no se tiró la falta.
2: O sea, avisan desde el VAR, sí. Vamos a publicidad.
8: Mirando atrás.
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2: Seguimos en Ebro FM, seguimos en Café con Goles. Vamos a leer mensajes porque tenemos muchísimos. Estamos 500 personas en directo solo en YouTube. En la radio estaréis muchas más. Muchísimas gracias. Por favor, suscribíos, dad like y comentar. Decía, haz un bello 7-9. Jeje. Vengo a no tocar nada. Muy bien, Asu. No toquemos nada. No tocamos nada, que la cosa va bien. Paco Bordonada, buenos días, amigos. Desde Almuñécar, hay equipo y banquillo. No importa jugar bien y perder como siempre. Hay que ser práctico y dar la sensación de superioridad. Jordi Cantarero, buenos días. Con 3 victorias seguidas, ayer no fui al campo. Lo vi por la tele. Contigo de audio, menos mal. Muy triste las cámaras. No se veía dónde iban los pases ni los desmarques. Es la categoría que tenemos.
0: Y eso que aquí en este campo pues aún habrá
2: sí, el nuestro mucho
0: media docena cámaras por lo menos.
2: Pero si comparas con otro. Sergio Torri, ojo al penalti que no nos pitan. Algo está cambiando. Blanca, algo dice, ojo si no ganábamos. Cide Cuenca, ayer salió algo acelerado. Yo creo que si lo serenan puede ser útil, pero Ibai lo tiene que convencer de que piense un poco antes de disparar a lo loco. Para mí, porque dice ahora también Blanca, Pausans mal. Para mí, hoy, a día de hoy, Cuenca y Pausanes tienen que ser suplentes y ya está. Y esperar su momento.
0: Y un pase de gol, calma. No lo aprovecharon, pero que dio una asistencia buena. Hablo de Cuenca.
2: Pausanes tuvo una ocasión sí, de gol sí. Muy clara.
1: Estamos hablando además de la profundidad de la plantilla, de hacer los partidos largos. Es que esos jugadores son importantes ahora, con 5 cambios. Es que en un momento determinado te pueda salir un Cuenca acelerado, no me refiero a la hora de disparar, sino con revoluciones altas, metiendo intensidad o el propio Pau, pues es que te pueden marcar la diferencia en un partido que va igual a hoy, decantarlo a tu lado. Que están en mejores condiciones, pues ya jugarán más minutos. De momento, pues cada uno en su sitio y esto es muy largo.
0: Para mí, por lo menos, se gestionaron mejor los cambios que otros días.
2: Miguel Fuertes, Pausans, lo siento, pero no puedes intentar siempre recortar. Tienes que definir en el área porque vas a perder otra oportunidad de demostrar si tienes el nivel o no. Jonathan Sanz, buenos días, amigos. Seguimos sumando victorias. ¿Cómo visteis el equipo sin Ander? Espero que Delgado pronto empiece a perforar la portería. Yo el próximo día Ander lo dejaba en el banquillo. Es que me gustó mucho el ademonio Lucas Terrer Yameli. No pasa nada. Y creo, además, lo he dicho en algún programa, que tener a Ander Herrera en el banquillo y sacarlo en la última media hora, eso sí que puede ser diferencial. Sacarlo descansado contra gente que ya vaya con las piernas más pesadas. ¿Qué pensáis? Es que me gustó mucho el medio.
0: Yo pienso,
2: no toquéis nada, pues no lo voy a tocar yo.
0: No va a decir la palabra esa, que está prohibida, pero va a ser diferencial. Más saliendo desde el banquillo ya, estando el equipo rival un poco más cansado y tal, se va a notar más la indudable calidad de Ander, ¿no? Cuando mandara ese pozo. Y a ver, aunque juegue Lucas, juegue 10 y juegue Ademo, pues va a poder jugar también, que sobran.
2: Por supuesto.
0: Con los 5 cambios se puede.
1: Yo lo que veo diferencial es que el año pasado estábamos pensando quién va a jugar, cómo vamos a conseguir 11, a qué matao metemos y con quién nos tenemos que comer, y ahora estamos preocupándonos de que tiene que jugar uno o el otro, porque si lo hacen bien todos, oye, bendito problema para el
2: entrenador. Yo recuerdo cuando me decían, Adrián, es que criticas en plan tal, claro. Y dice, si es que no tenemos 11 para sacar, desde que no tenemos 11 posiciones cubiertas.
1: Es que no era una selección de jugadores, era un casting, quién está disponible, venga, exacto, pues los 11 para adentro.
2: Es a jugar que en el Real Zaragoza el año pasado, que jugaban los 11 que levantaran la mano, que estuvieran disponibles.
0: Los que cogieran la camiseta primero.
1: Entonces, claro, sí. El que ahora estemos pensando, jo, este está jugando muy bien y este aporta no sé qué, ¿cómo los organizamos? Bueno, pues fantástico, tendremos más opciones, rival, podemos adecuarnos a lo que en cada momento, y si Ander espera un ratito y sale después, pues aporta todas, y si en otro momento tiene que estar de titular porque interesa, pues fenomenal.
2: Ahora pero Escudero está de suplente, no pasa absolutamente nada, otras veces va a ser titular.
0: Y que con esta inercia positiva, pues ya veréis cómo saldrá un día Pinilla y jugará bien, porque
2: seguro
0: saldrá el chaval.
2: Mira, Saidú, que ha jugado un ratito y mete gol.
0: Sí, sí,
1: fijaos, el que Rubén Díez esté ahora de titular ejerciendo esa posición le puede favorecer a Pinilla, sí, aunque parezca lo contrario, porque sí, estás haciendo que estés organizando el esquema de juego con un media punta, que Pau no lo es, y en momentos determinados que Yamir está cansado tal, te puede interesar meter una figura de ese perfil más parecido que podría ser, sí, Pinilla. Es decir, lo importante es que todos estén bien. Eso lo decía Ibai el otro día en la rueda de prensa y me pareció estupendo. En el día a día, que trabajen a tope, que ninguno se deje llevar, y habrá oportunidades para, claro, todos, si estás en condiciones. Claro, si te dejas llevar, pues es que no solo no habrá.
2: ¿Qué pensáis sobre lo del medio del campo y lo de Ander? ¿Lo dejaríais un partidito más en el banquillo, por ejemplo? O sea, digo, si estuvieras sano y al 100%, ¿elegiríais a Lucas, a Ander? ¿Cómo pondríais en medio del campo? Yo es que la verdad que lo dejaba igual un partido más. Si empiezan a jugar mal, ya lo cambiaré. No hay prisa.
1: Y luego
2: quedan dos jornadas, queda toda temporada.
1: Es que hay otro factor adicional que lo acabas de decir, es que no está bien del todo. Ha tenido molestias, claro, entonces también es un factor que si hay un jugador que hay que cuidarlo un poquito más, es Ander por la edad que tiene. Y como nos viene bien los que han estado, pues yo creo que la decisión en principio parece razonable y lógica. Pero bueno.
2: Diego, don Peter Ademo, don Jaume Yardí, don Lucas Terrer, don Marco Sangali, don Rubén Díez, jugadorazos. Paren tú, ver, a mí no me engañan, esta victoria es una cortina de humo para tapar que para tapar que Tony Moy ha fichado por el Buriram United de Tailandia. Joder, macho, ¿no fichan por un equipo normal?
0: Sí, sí.
1: Claro, pero ¿cómo van a fichar por un equipo normal después de lo que han hecho?
0: Tienen que coger lo que les llega.
2: Es como este delincuente que se va en un barco a otro país para que no lo conozca nadie por todos los delitos cometidos. Sí, sí, sí. Pues igual, como las películas, se van donde no sepan su historial.
1: Pero claro, pero yo me veo la imagen. Habrán hecho un vídeo de Moya con las mejores jugadas, ¿no? Y lo habrán puesto en otros equipos y diría, ah, pues este es Tony Moya de Zaragoza. Sí. Fuera, han llegado de Tailandia y ahí ya no se han dado cuenta de nada más. Vaya jugadorazo. Sí. Pues
2: a Tailandia, ¿eh? Tony Moya en Tailandia. Sí, no se veía algo igual desde lo de Daniel Sancho.
0: De Zaragoza habrá tres jugadas solo.
1: Ojo, que en la selección de mejores extranjeros de Asia puede estar Moyano también, que estaba en Malasia. O sea, y Irureta se fue a la India. Quiero decir, que estamos abriendo.
2: Además, mercado. Se reparten los países, ¿eh? Claro. ¿No? Para que no puedan hablar el uno del otro.
1: Sí, sí. No, y porque el que ha tenido ya un ex aragonista ya dice, no, que no me
2: claro, ya avisa. Avisa al resto. Sí, ya no. Y luego llegan los cuatro listos de segunda y se ponen a fichar jugadores del Zaragoza. Todos al descenso, claro. Sí, es que no puede ser. Vamos a seguir leyendo mensajes, como por ejemplo el que tenemos aquí de Gascon Show. Buenos días, buena victoria, seguir trabajando. Este equipo le mete un repaso al del año pasado. ¿Qué pensáis sobre esto? Yo creo que sí.
1: Sí, sí.
0: A ver, seguro.
2: Mucho mejor equipo que el año
1: especialmente
2: pasado.
1: Si sí. Es a final de temporada, que ya, claro, ya no existían, pero aún con todo yo creo que es mejor equipo y con los entrenadores respectivos también.
2: Escucha, que el medio del campo le mete un meneo, ¿eh? El medio del campo con Rubén Díez, Ademo, Terrer o Ander, le mete un meneo a los Keidi, Baretón y Moya, joder. Anda que no se nota que no tenemos jugadores retirados y pechos fríos en el medio del campo.
0: A ver,
2: ¿cómo corrían, chico, ayer?
0: Y nosotros el año pasado teníamos peor defensa que la con los que nos estamos enfrentando ahora. O sea,
2: también.
0: Todas esas ocasiones que no metimos ahora las meteríamos.
2: Vamos a seguir leyendo mensajes como el de Alejandro Ariza. Terrería y Amelie tienen que ser indiscutibles en este Zaragoza. A Sanz, que se los regalen al Getafe. Oiga, vale, regalarle jugadores al Getafe. Marco Azón. Álvaro Martínez.
1: Metió un gol muy suyo, pero muy buen gol además.
2: Sí, golazo. Sí, sí. Álvaro Martínez dice Lucas Modric Terrer. Pedro Gavasa, buenos días, buen centro del campo. A Rubén solo le faltó el gol. Otro día los meterá. EAF. Vadillo, desde el primer partido de pretemporada se vio que era delantero centro y se le ponía en banda porque no había otro y por su velocidad. Era un parche, por supuesto, es un punta. Tiene velocidad e instinto goleador. Barbas, lo siento por Ander, pero ralentiza mucho el juego. Buenos días, ayer quedó demostrado que en el centro del campo teníamos que jugar con estos. El equipo fue mucho más alegre y dinámico. Lucas mucho más atrevido. Ademo de stopper y Rubén un enganche perfecto. Aloma, buen partido de Rubén Díez. Las subidas de los laterales por el interior nos hace generarnos problemas en defensa y nos falta un killer en el gol porque ganamos con marcadores muy justos. Decía Amarillo que hay que dar like. Claro que sí, Amarillo, un abrazo muy fuerte. García Mayor, la cosa es que ganamos, pero las sensaciones son las de un equipo con un poco más de calibración en el tiro. Ayer nos hubieran metido en problemas. Con lo de ahora, no aguantaríamos en segunda una temporada. ¿Qué más da si no estamos ahí?
1: Pero yo también lo dudo, ¿eh? Porque con el Albacete de Soberón y tal, con el Córdoba de Tasende, que la segunda división tampoco es que haya tanta diferencia. Sí. Yo veo equipos que me han gustado más aquí, equipos de esta temporada, llevamos cuatro partidos, que a muchos de los que vinieron a la Romareda el año pasado y se llevaron puntos.
2: Pues sí, la verdad es que sí. Y recordemos que el año pasado en segunda merecían descender 6 equipos, claro. O 7, no 4.
1: Es decir, 3 siguen ahí. O sea, sí, tres de los que el año pasado merecieron, pues siguen ahí.
2: 3 de los que estuvieron por debajo de los 50 puntos que marcan la salvación, ahí se han quedado. Sí. Vamos con la última pausa del día.
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2: Continuamos en Café con Goles y continuamos con mensajitos. Ante todo, el mejor del partido nadie lo nombra. Lo que hizo ayer Sangali es para analizar todo el partido corriendo y haciendo todo bien. Con 35 años en primera red, mis elogios. ¿Qué os pareció su partido?
1: Sí, a mí me gustó, sí. Me gustó mucho. Lo vi uno de los destacados. No, a lo mejor no el que más para mi opinión, pero sí que fue un artífice importante. Le falta rematar un poquito en el área, porque a veces tuvo 2 o 3 oportunidades que no tenía la portería en la cabeza y dilató un poquito la decisión y luego tuvo que jugar afuera. Y también me parece interesante cómo fue, porque además esos cambios ayudaron, que luego salió Gabilondo para reforzar la banda, que Jardí estaba ya tocado, y cómo subió adelante, lo cual te da, y esa banda ya quedó blindada, es decir, te aporta también esa versatilidad que en un momento determinado te puede ayudar en una posición más avanzada y con Gabilondo con más seguridad, o sea, con más tranquilidad en su zona defensiva. Me parece que hizo un partido notable.
0: A ese le vio más, tenía otras instrucciones que el día del Torremolinos, que estuvo como más controlando, no, porque era la banda que digamos defendía, y sin embargo ayer pues se le vio mucho más, ¿no? Y luego cuando se hizo el doble lateral pues también jugó bien. O sea, es un jugador que está dando muy buen rendimiento.
2: Sin duda, está ayudando mucho y eso también hace que la defensa nos salga casi de corrido a todos. Para mí la defensa titular es la que ha jugado en estos últimos partidos.
0: A mí me sorprendió ayer porque yo tenía dudas de si iba a salir
1: Escudero.
0: Y sin embargo salió el chaval este, pero que jugaba como si fuera Escudero, o sea, porque también se metía así un poco por el centro.
2: No tanto,
0: No tanto,
2: sí,
0: pero
2: sí, te entiendo, pero es que Escudero cuando salió en la retransmisión lo decíamos, sí, ¿no? Si le da por ponerse de vez en cuando de lateral.
0: Ya, pero es que
2: media punta, de delantero, te aparecía de todos lados.
1: La verdad que en este esquema de Ibai lo de los laterales, claro, es curioso, porque incluso Sangali yo lo vi aparecer también en zonas de ataque por la izquierda. Quiero decir que hacen, tienen esa libertad que no es muy habitual en un lateral en
2: jugar un poco de lo que les da, aparecen libres.
1: Sí. Sí, luego hay una especie de ajustes a nivel defensivo cuando Pereira sube, bascula toda la defensa.
2: Central, sí,
1: incluso
2: mucho.
1: Terrer se mete atrás, sí. Diego González se va al lateral, Rubo se va de la derecha a la izquierda. O sea, hay un ajuste ahí mucho más como de media luna, mucho más trabajado de lo que parece.
0: Sí,
1: a priori,
0: que lo tenían,
1: ¿no?
0: Así
1: con todo, no deja de ser un riesgo, sobre todo cuando Escudero, que claro, si se va al centro, no arriba, puede perder balones en zona central, y eso sí que deja hueco mucho.
2: Y que Escudero cuando le encaran se le van.
0: Y si los fijas,
2: no es ágil.
1: Se vio en la segunda parte de ayer también dos o tres jugadas.
2: Tiene velocidad, pues lo está vendido, claro.
0: Los centros laterales siempre nos vienen por esa banda, por la banda que está en eso, pues, que suele ser siempre a la izquierda, es donde nos centran con peligro.
2: Decía Raúl Jordán, buenos días, cafegoleros. Parece que este año hay equipo diferencial. Por cierto, Adrián, para los entendidos, la entrada del Cartagena, ¿que la calificamos? ¿Como low o como middle kick? Pues casi middle, por la altura que salta. Jorge Cortés, ¿qué os parece Vadillo en punta? Sacó una roja y dos amarillas, va bien al espacio. Cuando le entren, le entrarán, que será, o sea, cuando que le entrarán, será de lo más destacado. Note, quería ver este centro del campo y ha funcionado. Hay que tener muchísimo cuidado con los laterales. Ahí tenemos un agujero enorme, sí, en la transición. Sí. Pero todos los equipos van a tener alguna debilidad. Al menos parece que sabemos por dónde tirar y por dónde vamos un poquito peor.
0: Es un riesgo que asumimos. Está así organizado. O sea,
1: a ver, un equipo que va adelante, que lleva el peso, que presiona muy arriba, pues la parte débil siempre es eslabón débil, es que te pide en la espalda. Pero bueno, pues tampoco pasa tantas veces. Lo que sí que es cierto que cuando pasa son ocasiones claras que afortunadamente hasta ahora no las han sabido meter habitualmente.
2: Hassan Moyano también está en la Liga de Tailandia. Sí, liga prestigiosa, sí, sí.
1: ¿Quién ha dicho?
2: Moyano.
1: Ah, sí,
2: Alberto Santos, a mí el medio campo. Ademo Terrer me enamoró.
0: Sí.
2: Miguel Ángel Martínez, el porterico lo más flojo, nos hizo temblar. Sigo echando de menos a Edgar Badía. Pedro Lozano, que no se ponga malo, Yardí. Buen partido también de Yardí. O sea, no. Digamos que no fue a destacar, pero el tío enchufa el gol. No hace mucho más, pero hace lo que tiene que hacer.
1: Es que la palabra es decisivo.
2: Y buen gol, ¿eh?
0: Sí. Bueno, que esa jugada había otro jugador al lado que no.
1: Pero, Sangali, pero ya había saltado y no había llegado. Él viene desde atrás.
0: Sí, estaba mejor colocado.
2: Buen gol.
0: Creo que la podría haber metido Sangali. A ver, es que el centro es buenísimo. O sea, ese centro es buenísimo.
2: Jorge Cortés, el Antequera empató en el campo del Villarreal, es un rival a batir. Javier Vázquez, los siguientes 8 partidos es lo más duro de la primera vuelta, a soñar. Cide, hay una cosa rara en el calendario, en octubre hay 3 partidos seguidos fuera. Bueno, si nos pilla bien, bien, y si no, pues nada, no, nos va. Todo lo que sucede conviene cuando estás bien. Mapi, yo ayer no eché en falta a Ander Herrera, como decís puede ser diferencial la última parte del partido. Matías Ruz, buen partido ayer. Ademo me gustó mucho. Si se le pulen un par de cositas, tenemos un jugadorazo. Esperemos que no nos lo quiten el verano que viene. Bueno, mientras lo paguen bien pagado, que pasen por caja la cláusula, ¿eh? Nada, sí, aquí no se negocia por Ademo.
1: Lo hemos dicho muchas veces, el que se te lleven jugadores que están rindiendo bien, bueno, pues es mejor que se queden, pero depende de dos factores: cuánto te pagan y por qué no sustituyes.
2: Ya, claro. Yardí es lo que tenía que haber sido Akeche.
1: Claro.
2: Y Ademo es lo que tenía que haber sido Polakoku.
1: Claro, pero dices, vale.
0: O Arriaga si se hubiera quedado.
1: Ojalá todos los jugadores de Zaragoza haya equipos que los quieran llevar, porque eso significa que han jugado bien. Y hay equipos que han vendido y no les queda más remedio. Pero la clave es que te paguen lo que tienen que pagar, que no lo regales. Y en segundo lugar, que el sustituto te genere también un activo que puedas volver a
0: saber invertirlo
1: a ese ciclo. Y es lo que no hemos hecho hasta ahora.
2: Javier Vázquez dice: si sale Ander ayer en el 70, no hubieran tocado ya el balón. Claro, te puede venir bien esas fases.
1: Sí. Yo eso ahí lo eché de menos por eso, porque era la manera de controlar el partido cuando vas ganando y el equipo rival tiene uno menos.
2: Mapi, yo ayer no eché en falta a Ander Herrera, como decís, puede ser diferencial en la última parte del partido. A ver, leemos. Asier, qué guapo y qué feliz te veo, Adrián. Cuánto me alegro, cómo se nota que llevamos 3 victorias seguidas. La falta de costumbre, ¿verdad? Pulgarcito para ti. Bueno, y que me corté el pelo. Un saludo, Cosmin. Ya sabéis, mi querido peluquero rumaño en Avenida de la Jota. Además, le va la gente a hablar del Zaragoza, a cortarse el pelo. No te voy a leer este nombre, hombre. No llames a Ander Rata, malo. Ander, te voy a llamar así. Estuve en el fondo justo delante y desde ese ángulo se vio claro que no era penalti. Intenta meterse entre dos jugadores y choca al tirarse. El ángulo de la tele parece otra cosa que engaña.
0: Claro, no, es la duda que cabe.
2: Es la duda que teníamos, claro.
0: Sí.
2: Porque el árbitro igual le pasó lo mismo. Igual el árbitro vio la pantalla y dijo, sí, muy bien, pero es que yo lo he visto en directo.
0: Lo he visto mejor en el campo que...
2: Claro. Ismael Ortín, este árbitro no ha jugado nunca a fútbol. Si has jugado sabes que es penalti. Sergio Calavia, penalti claro, no seamos hipócritas.
0: No, pues el de ayer decían que sí que había jugado. En algún sitio lo...
2: Ah, mira, pues no sé.
0: Lo he leído, en categorías, eso, pero... Que algo había jugado.
2: Juanjo Cabrera, me alucinan los comentaristas que se sorprendieron cuando le saca la roja del Cartagena. Salta 3 metros y antes de caer al suelo le mete una tijera sin opción de llegar a balón. Pero alguien sospechó que eso no era roja. Es la roja más clara de la historia del fútbol. Jesús Rollo, Vadillo cada vez me recuerda más a Diego Milito, ojalá pueda llegar a su nivel. No, son muy diferentes. ¿Ves? Jorge dice, por ejemplo, cómo va a ser penalti eso Adrián si es amarilla por piscinazo. La gente como que tiene los dos extremos. Claro. O penalti muy muy claro o nada de penalti, piscinazo. Adiós. Tras la fama decía, lo de Terrer ayer fue un escándalo, no solo con balón, se pegó todo el partido corriendo, presionando, ofreciéndose, partidazo. Mira, Terrer, lo que le pasa es que aquí se habla mucho de mente en la psicología, importa mucho más el cuerpo. Si el músculo tira, tú tranquilo que la mente va a tirar.
0: Claro.
2: Terrer ha cogido muchísimo cuerpo, es un hombre ya, ahora se ha hecho un hombre. Esto que decimos de, pues igual había que ceder un añito o dos a no sé quién. Terrera ha estado en Zaragoza muy poquito a poco. Lleva 4 o 5 años haciendo la pretemporada, jugando algún minutito suelto los dos últimos. Ha pillado mucho cuerpo, mucho, mucho cuerpo. Ayer tenía presencia. Sí, sí. Mucha presencia, mucho recorrido. Antes no era así.
0: A ver, es que debutó hace ya 3 temporadas con Julio Velázquez, creo. O sea, fíjate, desde entonces hasta ahora lo que ha progresado. Si hubiera estado jugando siempre, pues hubiera progresado a lo mejor antes.
1: Y lo que tú dices, tiene confianza porque su físico responde también y porque se siente importante en una categoría que ya conoce. Es decir, antes le daba unos minutitos para intentar arreglar lo que estaba descosido por todas partes y luego el contexto, volvemos a lo mismo, estos chavales que apuntan y que tienen buenas maneras, en un contexto favorable rinden y en otro desfavorable pues los hundes, porque además les toca asumir responsabilidades que no les corresponden. Y Terrer, a mí me da la sensación... llevamos desde pretemporada pues un mes y medio, 2 meses, y está creciendo de una manera exponencial. Es decir, cada partido le vas viendo más presencia, más importancia, más jerarquía, y puede ser una de las grandes noticias de la temporada.
2: El entrenador dijo directamente que lo tenía enamorado, que era bueno. Lo puso por las nubes, lo cual quiere decir que el próximo partido Lucas Terrer es suplente.
0: Eso es lo que pensé yo cuando dijo eso.
2: Cuando lo oí, digo, nada, vuelve Ander, Ademo titular, sí, no. Suplente Lucas después del partidazo. Lo ha elogiado demasiado. Carlos, el desbordamiento de los laterales es algo que vengo diciendo desde la pretemporada, pero imagino que no da para todo.
0: Claro.
2: EAF, si el propio árbitro es el que se revisa a sí mismo, ¿qué puede ocurrir? Que reconozca que se ha equivocado. Eso no pasa ni en las mejores familias. Debe ser clarísimo para reconocer un error. Decía Rubeus, al que vi muy justito y limitado con su par fue Escudero. Se le iba cada vez que le encaraba, incluso una vez por dentro que casi acaba en gol. La nota un poquito más negativa de ayer. Decía Daniel Suárez, los únicos puntos por los cuales todavía no era devoto de Ibai se dieron ayer. Dibujo inesperado con cambios como si escuchara a periodistas y aficionados. Cualquiera puede jugar o no. Aupa Zaragoza. José Luis Vizcarra, pues a mí Vadillo me recordó ayer al Juliano de su etapa aquí. Le faltó el gol. Mira, ese símil ya me parece un poco más cercano. No, sí, hizo un partidazo. Es un placer hacer programas así. Tantas cosas buenas que comentar. Comentar alguna mala... Pero, jo, estamos acostumbrados a todo lo contrario. A veces teníamos algo bueno que comentar.
1: Pero, claro, pero incluso cuando llegaba teníamos el miedo de lo que nos encontraríamos la semana siguiente. Y ahora la sensación es de inercia ganadora, que puedes ganar, perder o empatar en Ibiza. Pero la sensación es que el equipo funciona, rula, que se dice aquí, y lo que rula acaba avanzando.
2: Si nos dicen antes de empezar, firmas 3 victorias en los 4 primeros partidos, pues yo lo firmo con sangre.
0: Sí, sí. Y luego la sensación de que los errores... pequeños o grandes, cada uno que opine lo que quiera, que va cometiendo el entrenador, como que los va corrigiendo. O sea, a mí por lo menos me da esa sensación. Ahora lo decía uno que como que escucha a los periodistas y tal, pues, y es que esa es la sensación que me da a mí, como que
2: ahora no se escuche,
0: como que escucha o se deja aconsejar por los ayudantes, lo que sea, y va a intentar ir mejorando. O sea, eso para mí es de rectificar, es de sabio. O sea,
2: muchas gracias, Jorge.
0: Pues un placer, como siempre.
2: Muchas gracias, Michel.
0: A continuar la racha.
1: Hasta pronto.
2: No toquéis nada, que nadie toque nada. No os mováis. Todos quietos.
0: Que no toquen el enchufe.
2: Aupa Zaragoza.
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0: Hola, ¿qué tal están? Bienvenidos a nuestro programa en este arranque de semana de septiembre, semana de verano, pero entrará el otoño. Y ya veremos lo que pasa con el otoño, metafóricamente hablando, claro. Gabriel López de Ita, ¿qué tal? Buenas tardes, ¿cómo estás?
1: Buenas tardes. Lo más probable es que tengamos un otoño caliente
0: por
1: a
0: eso,
1: este paso.
0: Pero en lo meteorológico...
1: En todo.
0: En todo. En lo político está garantizado, ¿eh? Incluso puede que escale la temperatura política. Daniel Liso, ¿qué tal? Buenas tardes.
2: Buenas tardes, un placer. Esperemos que un otoño de soluciones, pero no sea vista tan cercanas en el horizonte, así que bueno.
0: No. La verdad es que no. Luis Sena, buenas tardes. Bienvenido.
3: Buenas tardes, Vicente. Buenas tardes.
0: Ay, a ver si son buenas o cómo lo veis. Porque la verdad es que es noticia de hoy, pero no es sorpresa. El juez Peinado envía ya a juicio oral a Begoña Gómez. Malversación, tráfico de influencias. 13 años llega a pedir la acusación particular. El fiscal pide la absolución para la esposa del presidente del gobierno. Es que el juez Peinado se jubila este domingo. Así que por eso digo que sorpresa ninguna. Pero yo os quiero preguntar, aparte que me lo valoréis, cuando todo esto empezó en la instrucción, seguro que recordáis lo que decía el gobierno, lo que decía el Partido Socialista, que esto no iba a llegar a nada, aparte de la conspiración judeo-masónica. Pues al final, aunque con alguna corrección, ¿verdad?, de la audiencia, sí que ha llegado el juicio oral para la esposa del presidente, Aurelio.
1: Bueno, yo creo que un juez experimentado y de larga trayectoria como es el juez Peinado no inicia unas actuaciones sin que haya una base real que las justifique. Otra cosa es luego la interpretación que se dé a esas actuaciones y a la base. No deja de llamar la atención que donde la acusación particular pide 13 años, la fiscalía pida la absolución. Es decir, probablemente...
0: ¿De quién depende la fiscalía?
1: No, ya, Aurelio. Por supuesto. Pero probablemente ni uno ni otro estén haciendo una interpretación coherente y sensata de los hechos que motivan la incoación del sumario, ¿no?
0: Pues es un buen apunte, una primera reflexión. ¿Cuál es la tuya, Daniel?
2: Y precisamente por eso hoy tomó el hilo a quien compete en este tipo de procedimientos determinar si hay indicios suficientes para someter a enjuiciamiento el expediente, es al juez instructor. Pero siempre con la supervisión, en este caso, de la Audiencia Provincial de Madrid, que ya sacó dos delitos que inicialmente
0: sí,
2: se imputaban.
0: Sí, así es.
2: En consecuencia, lo que podemos afirmar con toda rotundidad es que base hay más que suficiente para que la esposa del presidente, no olvidemos que ya no se refiere a ella como su esposa, ahora es Begoña, o la señora Gómez incluso, pero la esposa del presidente del gobierno se va a sentar en el banquillo de los acusados y se va a someter a una acusación de dos delitos de alta gravedad. Y bueno, pues vamos a ver qué ocurre en el plenario y qué prueba se practica y cuál es la resolución en este caso de la Audiencia Provincial de Madrid y del Tribunal del Jurado al que debe someterse.
0: ¿Y cuándo llega todo eso? Porque aquí los plazos sí que son importantes. Luis.
3: Bueno, pues coincido absolutamente con lo que acaban de comentar mis compañeros. Es decir, no será porque no lo habíamos previsto aquí, quiero decir, al final el juez instructor sí. Lo que hace es, como sistema

0: Gobierno de España contra el resto de las instituciones. Creo que es una buena noticia. Efectivamente, el juez Peinado ya se quita del medio, entra a la audiencia provincial y, por tanto, ahora veremos efectivamente cómo se resuelve todo esto. Pero, desde luego, tiene muy mala pinta para la aspirante a primera dama.
1: Aspirante a primera dama, la has llamado. Bueno, sabido es que no hay primera dama en España, de momento, de momento no hay primera dama. Los plazos, porque tener siempre abogados en la mesa es importante. Esto ocurrirá, es decir, cuando haya una sentencia, Luis, ¿tú qué calculas? ¿Que habrá antes elecciones generales?
0: Yo creo que habrá antes elecciones generales. Tampoco voy a hablar de plazos porque yo en el ámbito me dedico al mercantil, bastante tengo con eso. Entonces, en el ámbito penal no me muevo de una manera muy fina.
1: Era una pregunta
0: muy
1: casi afirmación porque...
0: Sí, pero bueno, perdón, Vicente. Rectifico.
1: A ver.
0: Yo dudo que haya elecciones generales. Yo soy de esos conspiranoicos.
1: Vale.
0: Yo soy de esos conspiranoicos que tengo serias dudas de que aquí votemos en mucho tiempo. Ojalá, si el sistema funcionara normalmente, sí deberíamos de tener elecciones generales. Pero yo, permíteme que lo dude, ayer he escuchado unas declaraciones de Santiago Abascal, permíteme que lo dude, pero no las tengo todas conmigo.
1: Yo sí, yo creo que va a haber elecciones generales. Bueno, no sé, pues Daniel.
0: O sea, habrá elecciones, y hago otro matiz. Y habrá elecciones generales si pueden votar los suficientes nacionalizados y los suficientes inmigrantes para que él gane. Si no, no habrá elecciones generales, olvidaros.
1: Oye, nos has abierto, me parece muy bien, dos melones más.
2: Yo también estoy sumido en la duda, porque también, visto el esperpento al que ha llegado España en cuanto a determinado tipo de actuaciones, como son convocatoria de elecciones, limpieza de las elecciones, etcétera, etcétera, yo tengo serias dudas, pero todavía quiero confiar en que, llegado un momento que nadie sabe cuál es, se convoquen elecciones. También es cierto que cuando se convoquen esas elecciones, quien las convoque tendrá de alguna manera o creerá tener amarrado el pucherazo adecuado para que el resultado no sea el que debería haber sido. Eso es lo lamentable. Pero, repito, hay que confiar en que algún día...
1: Pues aquí veo dudas más que razonables. Daniel, ¿tú dudas?
3: Pues yo voy a dar la tercera vía. Yo no me resigno a pensar que vamos a llegar a este punto, por suerte, y lo anticipabas, nuestro sistema de derecho, la separación de poderes y la base que alcanzamos en el 78, pues tiene que persistir, ¿no? Y no, este individuo por eso no va a conseguir
1: saltarse
3: ese control democrático, que es cierto que es competencia del presidente del gobierno en la convocatoria de elecciones, pero es un acto reglado, y cuando llegue el momento oportuno, que tendrá que ser a lo largo de o a mediados del año 27, tendrán que convocarse. Y volviendo a la pregunta, Vicente, creo que va a llegar antes ese momento, incluso que la celebración del juicio oral, por un tema de plazos, y esto ya no depende de quién, a quién se enjuicia o cuál es el mecanismo que se utiliza. Es que, desgraciadamente, la justicia funciona lento, en Madrid probablemente todavía más, y se nos van a ir varios meses hasta que se convoque el juicio oral, se celebre, hay que elegir al jurado, que también es un proceso que tiene su, en fin, sus trámites, y esto va para largo.
1: Bueno, y como saltan las alertas como las margaritas en primavera, el juez Calama cita como investigadas a las hijas de Zapatero el 30 de noviembre. El instructor, además, también ha solicitado un informe pericial gemológico y joyero a la joyería Llanes de las piezas incaustadas en el registro del despacho del expresidente del gobierno.
2: Eso, a ver, yo creo que eso tiene que llegar. Es decir, no se pueden poner encima de la mesa una serie de, no de indicios, sino de pruebas constatables, sin que la justicia siga su curso. Las joyas, las hijas, las cuentas, etcétera, etcétera. Y hay temas que, por mucho que se quieran embolicar, que diríamos en Aragón, al final tiene que haber una salida. Y la salida no puede ser otra que el que la justicia intervenga en un tema tan escandaloso desde el punto de vista penal como político, como es la actuación del señor Zapatero. Yo me viene a la memoria una calificación que le otorgaron hace muchos años a un presidente del gobierno, al cual definieron como Taur del Mississippi. No sé si algunos acordaréis. Bueno, pues lamentablemente...
1: ¿Felipe González?
2: Sí, pregunto. Lamentablemente, Felipe González,
1: González Márquez.
2: A Adolfo Suárez.
1: Pensaba que se lo habían dicho a Felipe. Felipe se lo dijo a Adolfo Suárez, lo de Taur.
2: ataúd del Mississippi. No sea que venía lo del Mississippi, ¿qué? Cuando tenemos el Manzanares esa frase, más cerca.
1: Pero Felipe González también me parecía un poco ataúd.
2: Pero el Manzanares, que tiene un caudal relativamente pequeño, no cabrían los tahúres que viven en sus orillas. Y el señor Zapatero ha demostrado

0: vamos, pues lo que es, y evidentemente cabe confiar y confiamos en que la justicia siga su curso.
1: Después de agosto, claro, la justicia empieza a volver a su curso, ¿no? Decías tú, demostrar, es que Zapatero, Daniel y Luis, no ha demostrado nada. Recordáis, ¿verdad?
2: Bueno, está haciendo ejercicio de su derecho a defensa, desde luego no ha demostrado nada, y de momento se limita a intentar actuar. Una estrategia de defensa, está mal que lo diga un abogado, pero que coincidís conmigo, que es cuando no tienes a qué aferrarte, cuando no tienes una versión de los hechos que te proteja y que sea además verosímil y sostenible, uno va a buscar los defectos procesales para conseguir nulidades o para tumbar prácticas de diligencias o algún tipo de esto. Claro. ¿No? Entonces, eso dice mucho de su defensa. Era algo que tenía que llegar, la implicación de las hijas del presidente Zapatero, que ya, vamos a ver cómo se hace también el uso del lenguaje, ya no es el presidente Zapatero, ahora es José Luis. Para el presidente Sánchez es José Luis. Bueno, pues el presidente Zapatero y sus hijas tienen una implicación más que evidente en estos hechos que de momento se imputan, y hay que seguir con la práctica de diligencias e investigar qué ha ocurrido para ver la responsabilidad que ha tenido cada uno de ellos.
1: Claro, no es un tema menor, Luis, las hijas. Las hijas, bueno, por lo que evidentemente supone para el padre que sean investigadas en la causa de Plus Ultra.
3: Bueno, aquí volvemos a lo mismo, ya lo habíamos comentado, que no voy a añadir nada más. Es decir, ya en su día dijimos que después de todo lo que se había actuado era evidente que era una cuestión simplemente de días o de que pasara el verano para que estas chicas fueran implicadas, o sea, fueran, perdón, llamadas e imputadas. Quiere decir que no de la prueba no se podía llegar a otra, de los indicios de prueba no se podía llegar a otra conclusión. Aquí simplemente estamos cumpliendo plazos procesales, ahora ha llegado esto y ellos, como bien se comentaba en esta mesa, bueno, pues tratarán de acudir a cuestiones puramente formales para, desde un punto de vista procesal, para desarmar lo que por los indicios parece evidente. Pero bueno, nada nuevo bajo el sol. Quiero decir, es que yo sinceramente creo que esto no es ni noticia. Noticia pues puede ser, pues no sé, pues la que hoy un jugador de Osasuna ha insultado a Marlaska como tal, o cosas que, como las de Ceuta, que creo que son infinitamente más interesantes que las del Oro, porque ahora estamos con el Moro.
1: Es que vamos a Ceuta. Oye, me la has puesto votando, ya que has hablado de un jugador de Osasuna, me la has puesto votando como en el fútbol. Ceuta, 54 días después, 54 días han pasado, y los que pasarán. Yo os cuento lo que está saliendo, y vosotros, obviamente, me lo comentáis. Álvarez dice que trabaja con Rabat para prevenir una nueva entrada masiva este miércoles, día de elecciones, entre comillas, en Marruecos. Ya sabemos lo que pasó el día del trono. Vamos a ver lo que ocurre el miércoles. La ministra de Juventud dice que la mayoría de los menores quiere quedarse en España. Y se van a quedar. Y Marlaska pidió a Vivas reunirse hoy, pero el presidente ceutí alegó problemas de agenda para rechazar esa reunión. Lo podéis coger por donde queráis, Aurelio.
0: Esto, yo, llevamos, como tú bien dices, 54 días hablando de un tema que es un problema, por un lado, un fracaso por otro y un gran éxito por otro. Me explico. Es un problema porque solo es necesario ver las imágenes de Ceuta para darse cuenta de que eso es un problema muy serio. Por otro lado, es la constatación de un rotundo fracaso del gobierno español, incapaz de prevenir y solucionar. Y por otro lado, es un gran éxito de Marruecos, que ha logrado introducir un caballo de Troya, probablemente como experimento, como ensayo, pero ahí está. 10.000, 20.000, 8.000, me da igual, muchos miles de marroquíes con el Corán en la mano, aunque no lo lleven, y con la banderita de Marruecos en la otra, aunque no la lleven. Lo cual, repito, para mí es un caballo de Troya, es un ensayo general, es un experimento que a día de hoy a Marruecos le ha salido redondo. Por culpa de la ineptitud del gobierno que tiene delante, no entramos ahora a analizar las causas de esa ineptitud, porque deben ser variadas, y por otro lado la constatación de un gravísimo problema. A mí no me gustaría vivir hoy en Ceuta, porque tendría la sensación real de que mi ciudad ha sido ocupada muy malamente por unos miles de individuos que lo que hacen es entorpecer la vida cotidiana de una ciudad que no se merece esto. Y a partir de ahí, pues bueno, cada cual que opine lo que considere oportuno.
1: Caballo de Troya como el Metropolitano, como el campo del Atlético de Madrid, de grande. Porque 70 y tantas mil personas hubo en el derbi madrileño.
0: Ya.
1: Daniel,
2: fijaos cuál es el titular. El ministro Álvarez negocia con Rabat una nueva no invasión, o evitar una nueva invasión el próximo miércoles.
1: O al menos eso dice.
2: Ya esa literalidad es esperpéntica, sí. Es que somos una obra de Valle Inclán. Es decir, ¿cómo se negocia una no invasión? Uh-huh. Las invasiones se evitan, como se tuvo que evitar la de este verano y como tendrá que evitarse naturalmente si hay una amenaza el próximo miércoles. Ahora ya no hay excusa. Ahora ya no podremos debatir si el delegado del gobierno en Ceuta estaba presente o no en las conversaciones con el CNI, o si se sabía, se intuía o había más o menos fe de ciencia en que iba a haber esta invasión. La del miércoles es una amenaza real, toquemos madera de que se pueda evitar o que no ocurra y haya los controles pertinentes, pero es que no podemos confiar en Marruecos y en las autoridades marroquíes. No podemos confiar en que se va a desplegar un sistema de seguridad al otro lado de la frontera. Tenemos que hacerlo nosotros, y eso depende de delegación del gobierno en Ceuta, por supuesto del gobierno de España, y de que todos los agentes políticos se impliquen para que las fuerzas y cuerpos de seguridad del Estado y el ejército puedan hacer lo que desean hacer, que es su trabajo, con todas las garantías para proteger a los ciudadanos ceutíes y, por lo tanto, españoles. Vamos a ver qué ocurre el miércoles, pero la actuación de este gobierno cada día que pasa es todavía más grave y merecedora incluso de una investigación para ver si ha habido una dejación de funciones en este caso.
1: Me apunto lo del ejército para abordarlo enseguida, ¿eh?
3: Mira, Luis. Vicente, yo voy a hacer una reflexión. Yo lo que diga a cualquier miembro del gobierno de España en este momento me da absolutamente igual. Uh-huh. Eso que has comentado, bueno, es paja, y lo que diga Marruecos mucho menos. Yo simplemente hago la siguiente reflexión. Hay momentos en la vida de una nación en las que los procedimientos ordinarios son no adecuados para resolver situaciones extraordinarias. Y en esto no solamente incluyo, evidentemente, al gobierno presuntamente traidor, y se le juzgará, espero, alguna vez por alta traición a todos sus miembros, sino hablo también por la oposición. Hablo también por los propios ciudadanos, que todavía algunos creen que por procedimientos ordinarios esto se va a resolver. En situaciones de procedimiento extraordinario, de situación extraordinaria, hay que dar un golpe de mano, no digo lo que haya que hacer, se puede entender o no, pero hay que dar un golpe de mano para tratar de salvar la nación, que está por encima del Estado. Esto ya en Roma se entendió hace mucho tiempo, y no se trata de convertir la excepción en norma, por supuesto. Uh-huh. Pero hay ocasiones en que los resortes del poder se pueden convertir en problemas, los resortes del Estado, en lugar de en solución. De tal manera que si nosotros creemos que con los resortes, y antes comentaba mi compañero, de la propia Constitución del 78 vamos a ser capaces de solucionar este problema, estamos equivocadísimos. Este es uno de los momentos excepcionales de la vida de una nación en los cuales hay que dar, quien sea, yo no sé cómo ni cómo se ha de hacer, yo sí que tengo mis ideas. Ajá. Pero hay que dar un golpe de mano, y nos entendemos todos, a los efectos por parte de alguna institución, que esto vuelva a la normalidad para restaurar los resortes del Estado y que la nación sobreviva. Porque que nadie se equivoque, lo de Ceuta es la guinda, pero lo que sucede en Ceuta es una invasión silenciosa que se está produciendo desde hace ya varios años, no solamente en Europa, bueno, por supuesto en toda Europa, pero en particular en España, y desde que este gobierno, presuntamente traidor, está gestionando el país. Con lo cual, si creemos que este gobierno, por supuesto, va a ser parte de la solución, nos equivocamos. Pero si creemos que con los tribunales va a ser suficiente para solucionar este problema, nos equivocamos. Solamente espero que haya algún justo en este país que levante la mano, y ese justo seguramente será seguido por gran parte de la nación española, que no el Estado español.
0: A ver, a mí me horroriza la expresión de que el ministro de Asuntos Exteriores diga que está negociando con un país vecino para evitar la invasión. Vamos a ver, la historia nos enseña en reiteradas ocasiones que siempre que se ha negociado para evitar una invasión o una guerra o un conflicto, no se ha evitado, y además se ha caído en la humillación y en la derrota. Y el que sepa algo de historia probablemente sabe de lo que estoy hablando. Hubo un momento en el que Inglaterra capitaneó la negociación con Hitler para evitar
1: Chamberlain.
0: Ni evitó, y además cayó en la vergüenza y en la derrota, en un principio al menos.
1: Sí, el apaciguamiento.
0: El apaciguamiento. Uh-huh. Entonces, hombre, que España negocie con Marruecos para evitar una invasión, coincido plenamente contigo. Uh-huh. No se negocia, se evita. y el territorio nacional se defiende. ¿Con qué? Con todos los medios a su alcance. Y si no lo hace, está cayendo en la ignominia, en la traición y en la miseria más absoluta de cara a la realidad actual y de cara a la historia. Esto es lo que le está pasando al gobierno actual.
3: Las fronteras se defienden, entiéndase lo que voy a decir, ¿sí? Es una metáfora. Las fronteras se defienden con fuerza. Las fronteras se defienden con nidos de ametralladora. Las de fronteras no se defienden con palomitas de la paz.
1: Entonces hay que militarizar Ceuta.
3: Por supuesto que sí, esa sería una de las primeras medidas. Por supuesto que sí. Por supuesto que sí, y me quedaré corto.
1: Ya.
2: Pero lo que tenemos que ser conscientes es que sí, somos capaces de contar con los países aliados del entorno de España y con la representación que nos otorga nuestro gobierno a nivel mundial, ni podemos contar con la OTAN, ni podemos contar ni muchísimo menos, ni está, ni se le espera con la Unión Europea. Con lo cual, esta batalla yo no sé si somos capaces de librarla solos y necesitamos de apoyos internacionales para restablecer el orden en la ciudad de Ceuta. Seguramente por la fuerza, ojalá que no fuera necesario, pero seguramente tendrá que ser por la fuerza. Pero para ello necesitamos tener todas las garantías y la capacidad y la envergadura para enfrentar esta situación, que desde luego no es sencilla. Y por supuesto, con el tamaño que ocupa España en el entorno geopolítico, ahora mismo, en este momento de la historia, no estamos lo suficientemente capacitados para hacerlo solos.
3: Quizá, perdona, quizá ese sea el primer paso, intentar esos respaldos internacionales, pero si no, vamos a estar solos y tendremos que defender a nuestros ciudadanos y a nuestras fronteras solos. Hay 85.000 ciudadanos españoles que están abandonados a su suerte, que pagan impuestos, que sus padres desarrollaron aquella ciudad con sangre, sudor y lágrimas, como en toda España. Hace poco me salían unas imágenes de mi abuelo, fotos antiguas, en las que veía cómo esa gente se dejó la vida para sacar adelante la Jacetania, la olla de Huesca. Y eso, y ahora que vengan gente de fuera y simplemente pasen el cazo sin haber sudado, sin haber luchado, sin haber estado 16 horas trabajando, por supuesto que si alguien nos echa una mano, que nos la eche. Pero si nos quedamos solos, moriremos con dignidad solos. Hombre, lo que no puede decir es, a ver si nos ayudan. Seguramente no nos va a ayudar nadie. Vamos a tener que ser los españoles los que sacamos adelante la situación. O muramos en el intento defendiéndola.
1: En cuanto a lo de la ayuda, la Unión Europea, una cosa es lo que se votó el otro día en Estrasburgo, por cierto, después de una tremenda negociación del Partido Popular para sacar adelante los votos, pero eso es una cosa, o que vaya Manfred Weber a Ceuta, y otra es, por eso coincido con Luis, la realidad. La Unión Europea, mira, sí, está muy bien la votación, pero poco más. No creo que veamos a Ursula von der Leyen en Ceuta, sí, que, pero, no está, que no estaría de más, por
0: pero,
1: cierto.
0: Pero cuidado, porque si cedemos en Ceuta, detrás vendrá Melilla, detrás vendrá Canarias, detrás vendrá lo que Marruecos se ha propuesto como objetivo a vista de 4, 6, 8, 10 años, pero, no se sabe.
1: Y a lo que nunca ha renunciado.
2: Europa no puede confiar en que, como en el siglo VIII, no van a pasar de los Pirineos o de Zaragoza y se van a quedar. Hombre.
3: No, que ya han pasado, que ya han pasado. Es un problema global. Pero siendo un problema global, lo vamos a tener que afrontar nosotros de momento individualmente.
1: Hace tiempo, quiero
3: decir. Bueno, Suecia está, Suecia es un estado fallido, igual que España.
1: Yo, por terminar todo este tema hoy, como antes se refería a la Constitución Luis, no sé en qué sentido, hay tres estados que permite la Constitución. ¿Por qué no se ha adoptado ninguno?
0: Claro.
1: Que podía ser restringido a la ciudad de Ceuta. ¿Por qué?
0: Pues porque ¿por qué eso habría que preguntárselo a quien tiene la potestad para declarar el estado de sitio, de emergencia o de tal, y no lo ha hecho. Pero no solamente no lo ha hecho, sino que ha sido absolutamente cicatero a la hora de enviar fuerzas, sistemas y medios de apoyo a la frontera, a la ciudadanía de Ceuta y de control a toda esta manada inmensa de gente que nos ha invadido, que no nos ha visitado, nos ha invadido.
1: Y si alguien tiene dudas, que busque en la RAE lo que significa invasión. Hablo solo semánticamente, invasión. No todas las invasiones son militares, ni Hitler en Polonia,
0: no.
1: Se trata de ocupar una serie de personas, 70.000, bueno, 70.000, 80.000, porque nunca hemos sabido ni los que entraron, ni sabemos los que están. Solo sabemos que son una cifra mucho más elevada de lo que el gobierno reconoce.
0: Un apunte muy rápido.
1: Venga.
0: La segunda parte del drama es la gente que dentro de España está intentando justificar el tema de alguna manera, diciéndolo de, hombre, total, no, pues mire usted, total, no. Porque Ceuta, Melilla y las Canarias son españolas, como todo el mundo debería saber, desde antes de la existencia del Reino de Marruecos.
1: Pero ahora dejo a Daniel Luis. Hay una contradicción, bueno, una no, muchas, flagrante. Desde el primer día, cuando Sánchez aparece en Ceuta y luego se va a la Mareta y habla de violación de la integridad territorial nacional, A partir de ahí hay una contradicción, porque si te han violado tus fronteras, primero, ¿qué has hecho para evitarlo? Nada. Y segundo, ¿qué vas a hacer para intentar neutralizar esa posibilidad? Nada. Y yo sí que me refiero a la militarización que se podría hacer perfectamente de la ciudad autónoma de Ceuta. Daniel.
2: Por aportar ese apunte, ahora incluso se incorpora al debate, no tiene nada que ver con tu pregunta, pero ahora te respondo,
1: sí, sí.
2: Vicente.
1: No, tranquilo.
2: Se incorpora un grupo proetarra este fin de semana que yo no conocía, pero es el No va más. Es, bueno, viene esta gente ahora a solucionar, ¿no? A enturbiar y a entorpecer en la solución de los problemas de la integridad física y territorial de nuestra nación. Eso no va más, desde luego, y lo que van a hacer es, permítase la expresión, montarla todavía más gorda y para que el problema sea todavía de mayor envergadura. En cuanto a tu pregunta, probablemente haya motivos más que suficientes, de hecho los hay, para aplicar el estado de excepción, de sitio o de alarma. El precedente no es bueno. El último estado de alarma que se aplicó por motivos bien distintos fue una chapuza como el Metropolitano, o más grande todavía.
1: Pero perdona, Daniel, cuando hubo que recurrir al ejército en el primer estado de alarma de la democracia por la huelga de controladeros aéreos,
2: actuaron con toda la diligencia y además se solucionó el problema. La cuestión es que quien ahora tiene que pulsar el botón de la aplicación de estos de estas situaciones extraordinarias, aparte de un demente seguramente, no lo digo yo, sea tan torpe que no seamos capaces de solucionar, sino a lo mejor todo lo contrario, tiene el efecto contrario y se enturbia todavía más la situación. Yo creo que eso aportaría poco e iría más por el camino que proponía de a lo mejor reforzar que no
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